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4: Manchayanca, Chunca, Pusagneyoc, Manchayanca, temperatura máxima pronosticada para Oruro, 18 grados centígrados. Guairitari, Cunitanca, Piscamin, Rispagasan, ¿ah? Sostanin, ya. Piscagenas de Paragan, Sosta, Rispagasanin, 6 kilómetros por hora. Ancha Gaspata, Pusagilla, Manchayanca, Manancha, Ziparacun, ¿sí? Are, 8 kilómetros por hora, velocidad máxima del viento pronosticada para Oro. Ya. 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

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El procesamiento de la información correspondiente, la elaboración de la planilla de haberes del personal de salud de los servicios departamentales de salud, sedes, Cochabamba, Santa Cruz, Chuquisaca, Tarija, Potosí, Oruro, Beni y Pando se ha identificado oportunamente algunos ajustes necesarios que requirieron atención prioritaria, como ser doble percepción, salarios mayores a los permitidos y otros, motivos por los cuales el pago del mes de junio llevó un proceso más allá de las fechas previstas en España. Así estaban que las callapúnicas en el comunicado GAP. Habiéndose subsanado estas inconsistencia se hace conocer que el abono de los haberes se realizará desde este lunes 13 de julio del año en curso. De igual manera, se emitirá directrices a los directores de los servicios departamentales de salud indicados para que el envío de información se realice de manera óptima, por lo que se considerará una información de manera clara y oportuna. Agradecemos su comprensión y paciencia ante esta situación. La Paz, 12 de julio 2026. 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
5: Buen inicio de semana, señoras y señores, amigas, amigos oyentes de la red Pío 12. Muy buenos días para cada uno de ustedes a través de la red en Oruro, en Cochabamba, en Potosí, en toda Bolivia. Bienvenidas, bienvenidos a esta edición informativa. Comenzamos inmediatamente con el desarrollo de las noticias. 4 meses después del anuncio, el gobierno inicia reuniones para enviar el paquete de leyes. El gobierno nacional comenzó a remitir a la Asamblea Legislativa Plurinacional un paquete de normas estructurales que, según explicó, fue trabajado previamente con diferentes fuerzas parlamentarias. Estas iniciativas buscan traducirse en obras, industria, empleo y desarrollo en medio de un escenario económico que exige nuevas medidas para fortalecer la producción nacional. El primer mandatario del país, Rodrigo Paz Pereira, señaló que una de las prioridades será diversificar la economía boliviana y reducir la dependencia del gas natural, sin dejar de lado el objetivo de que Bolivia vuelva a fortalecer su perfil gasífero. El paquete legislativo anunciado incluirá normas estructurales vinculadas a diferentes áreas estratégicas, entre ellas hidrocarburos, minería, seguridad jurídica y otros sectores considerados clave para la reactivación económica. Estamos buscando reuniones y apoyo de la Asamblea Legislativa, dice el presidente.
6: Desde ayer nos hemos reunido con todos los diferentes grupos parlamentarios porque vamos a empezar a enviar las normas. Esas normas se van a reflejar en obras, se van a reflejar en industria, se va a reflejar en empleo, en desarrollo. Ya no dependiendo tanto del gas, que vamos a ser un país que vuelva a ser gasífero, pero ya de nuestras propias energías y sobre todo una energía que nos ha dado Diosito, que es el sol, porque ahora hay que ir a las energías renovables. Así que está empezando a funcionar difícil porque todo el país de una u otra manera ha sido afectado. Y ahora estamos saliendo con mucha fuerza. Por eso también a los parlamentarios de los diferentes grupos políticos, y lo haremos periódicamente para ir explicando las leyes, las normas, porque vamos a empezar a enviar las normas. Esas normas se van a reflejar en obras, se van a reflejar en industria, se va a reflejar en empleo, en desarrollo.
5: El presidente reconoció que la implementación de las reformas será difícil, pero sostuvo que el país debe encaminarse a su recuperación. Mientras tanto, los parlamentarios siguen en receso. Decidieron otorgarse vacación invernal en esta temporada. No hay sesiones de la Asamblea cuando el país requiere, necesita el concurso de los parlamentarios. Ellos están de vacación. 6:03 a.m. en todo el país. Continuamos con informaciones ahora junto a Wilson Cruz a esta hora de la mañana en sala de prensa. Muy buenos días, adelante.
7: ¿Qué tal, Aurelio? ¿Qué tal? ¿Cómo están? Muy buenos días, amigos de la red de Pío 12. Un saludo muy especial desde la ciudad de Oruro. Estas son las informaciones desde sala de prensa. El gobierno moderniza la educación. El diploma de bachiller pasa al formato digital. Entre los principales anuncios que ha realizado las autoridades a nivel nacional, finalmente en educación han informado que a partir de esta gestión el diploma de bachiller será emitido únicamente en formato digital, eliminando la impresión física y el trámite de legalización. De los estudiantes podrán descargar e imprimir gratuitamente su diploma a través de internet. Asimismo, ha anunciado que el ministerio trabaja en una única resolución ministerial para regular el manejo de planillas y la modernización del sistema de información educativa y la definición clara de las funciones de las juntas escolares. El ministro también ha presentado un diagnóstico sobre la situación actual de la educación en Bolivia, señalando la necesidad de impulsar una nueva ley educativa que responda a los desafíos del sistema y garantice una educación de calidad para las futuras generaciones. Esta reunión se ha realizado este pasado fin de semana con autoridades de educación junto al licenciado Germán Cardoso, director departamental de educación. En otra de las informaciones, la Asamblea Legislativa Departamental de Oruro ha fiscalizado la empresa S-Bol y exige transparentar su administración y reactivar la producción. Durante un recorrido que realizaron este pasado fin de semana, jefe de operaciones de S-Bol, ingeniero Rommel Mollo Ordóñez, ha informado que la empresa genera 186 empleos directos, de los cuales más del 90% corresponden a trabajadores orureños. Asimismo, explicó que la planta cuenta con reservas de materia prima suficientes para aproximadamente 50 años de producción. La autoridad técnica ha señalado que la producción de clinker permanece paralizada desde hace un año debido a trabajos de mantenimiento del horno principal. Sin embargo, anunció que la nueva administración realiza las gestiones necesarias para reactivar la planta hasta finales de julio. También ha indicado que actualmente se comercializa cemento producido durante la gestión 2025 mientras se cumplen compromisos heredados por ventas anticipadas realizadas por las anteriores administraciones. Como resultado de la inspección, las autoridades acordaron impulsar una reunión interinstitucional con representantes del SEDEM, la Gerencia General y la Gerencia de Operaciones de S-Bol, además de la Brigada Parlamentaria del Consejo Municipal, con el propósito de recibir un informe detallado sobre la administración, la comercialización del cemento de esta empresa. En otra de las informaciones, el día de ayer se ha realizado el Día de la Bicicleta. Familiares se han disfrutado del Día de la Bicicleta en nuestro departamento, recorriendo las calles sin vehículos y promoviendo las actividades recreativas. Las calles de Oruro se han llenado personas durante el Día de la Bicicleta, donde cientos de familias, niños, jóvenes y adultos aprovecharon la restricción vehicular para recorrer distintos sectores de la ciudad. Este evento ha promovido un ambiente de reacción y convivencia, a pesar de que a algunos puntos se ha observado la circulación de vehículos. La actividad se ha desarrollado con tranquilidad y una importante participación de la ciudadanía. En otra de las informaciones, agentes de la Fuerza Especial de Lucha contra el Narcotráfico han incautado 508 paquetes de marihuana en Oruro, revelando una red de narcotráfico en la carretera Oruro-Uyuni. Un importante operativo antidrogas tuvo lugar en la carretera Oruro-Uyuni, donde agentes de la Fuerza Especial de Lucha contra el Narcotráfico lograron el secuestro de más de media tonelada de marihuana durante un control vehicular. Los efectivos interceptaron un vehículo particular y levantó sospechas. Tras la requisa encontraron 508 paquetes con una sustancia verduzca que luego de las pruebas de campo resultó positivo para marihuana. Como resultado del operativo, una persona fue aprehendida y puesta a disposición de las autoridades competentes. Ese es el panorama que se vive acá en nuestro departamento. Son las informaciones desde sala de prensa. Regreso contigo, Aurel.
5: Las 6:09 a.m. en toda Bolivia. Juan Carlos Enríquez con noticias en Potosí en esta jornada. Muy buenos días.
8: Hola, Aurelio, muy buen día, muy buen amanecer. Y a propósito de lo que de la noticia de apertura, el propósito, el objetivo es recordar que Radio Pío XII ha hecho un seminario en Cochabamba en relación a la minería, que pueblos indígenas, que alcaldes de distritos mineros, que comités cívicos de regiones mineras, diputados de regiones mineras, universidades de departamentos mineros, participen y digan su palabra en beneficio de sus regiones y de los departamentos en esa nueva ley minera. Solo así se tendrá consenso y acuerdos para que una ley minera realmente beneficie a todos los bolivianos. Encuentran a 15 adolescentes de 15 y 17 años intentando ingresar a trabajar en cooperativas mineras del departamento de Potosí. Según informe del Defensor del Pueblo, entre los adolescentes identificados, 3 son de Porco, 12 son de Macha, Tomabe, Chayanta, también de Santa Cruz, Sucre y La Paz, 14 varones y una mujer. El operativo se hizo entre la Defensoría del Pueblo, Defensoría de la Niñez, Adolescencia, Jefatura de Trabajo, Fiscalía de Porco, Policía, para prevenir el trabajo de adolescentes en Interior Mina. Jacqueline Alarcón, delegada del Defensor del Pueblo potosino, aclaró que algunos adolescentes llegan con parientes y que es común encontrarlos en temporada de vacaciones. Otra información. Potosí tiene 20 minerales considerados materia prima para desarrollar nuevas tecnologías, industrias y economía moderna, o sea, minerales críticos. El portal minero Sala Red informa que Santa Cruz tiene 23 minerales críticos, Potosí tiene 20, La Paz 17, Oruro 15, Cochabamba y Chuquisaca a 5 cada uno. Estos minerales tienen mucha importancia económica. ¿Por qué? Porque hay riesgo para su suministro. No es permanente el suministro, hay baja capacidad de sustitución, no se les puede sustituir por otros minerales y también son relevantes para la tecnología. No cualquier otro mineral puede ser utilizado para la tecnología. Los minerales críticos en Potosí serían, uno, el litio, el estaño, la plata, el zinc, el antimonio, el bismuto, el cobre, el galio, el germanio, el indio y el plomo, además del arsénico, boro, cesio, cobalto, magnesio, potasio, rubidio, uranio y vanadio. Son los minerales críticos que tiene Potosí para el país y para el mundo. Estados Unidos maneja un listado de 60 minerales críticos, de los cuales 48 se encontrarían en Bolivia. La investigadora Violeta Ayala da ejemplos como los semiconductores, baterías, turbinas, fibra óptica, son hechos en base a estos minerales críticos. Y ayer se jugó el campeonato de fútbol Interaillus en su segunda jornada, que se realizó en una segunda jornada con gran movilización de comerciantes, familias y también jugadores. Gran comercio. En algunas canchas lleno total y en otras no. Las categorías en las que se juega son mujeres, sub-18, juvenil, pero también adultos. El campeonato de fútbol Interaillus se juega desde los años 80 del siglo pasado y continúa jugándose. El anfitrión es el Aillus Sicoya. 6:11, volvemos hasta Oruro contigo, Aurelio.
5: Para seguir informándoles, amigas, amigos oyentes de la red Pío 12, ahora noticias en Cochabamba junto a Walter Unzueta, esta hora de la mañana. ¿Cómo te va, Walter? Buenos días.
9: Muy buenos días. En Cochabamba continúan los problemas para los transportistas, comerciantes, empresas y otros sectores por la falta de combustible. Durante este fin de semana, los camioneros continuaron con sus colas en los surtidores en busca de diésel. Largas son las filas y los choferes están cansados de tantos perjuicios. Piden al gobierno normalizar el abastecimiento de diésel y gasolina en las estaciones de servicio. Los choferes advierten que la falta de combustible está ocasionando otra vez la subida de precios de los productos de la canasta familiar por falta de transporte para el traslado de la producción a los centros de consumo y también de insumos a las fábricas e industrias.
10: El gobierno ha indicado que simplemente va a garantizar los precios hasta el mes de enero del 2027, ¿no? Lo que en compromiso para asumir la gestión habían indicado que no van a tocar los precios del combustible, que más al contrario va a mejorar la situación y garantizaban el abastecimiento al 100%, lo que hoy por hoy no están pudiendo hacer. Esto va a generar una total controversia, no solo para el sector del transporte, sino para todos los sectores, porque automáticamente todos saben, y lo digo desde ahora, para que no nos echen la carga, no nos culpen y no estén hablando que el transporte nomás está sometiendo al pueblo, sino que automáticamente nosotros vamos a tener que nuevamente ajustar las tarifas de transporte, los fletes. Estamos hablando que para el próximo año, a principios de meses, ya vamos a estar tocando ese tema. Y en un efecto rebote, en un efecto dominó, es que también la misma población va a hacer los incrementos de lo que son sus haberes en gananciales. Estamos hablando de la gente de a pie que va a hacer subir sus productos y esto va a desvalorizar lo que es totalmente nuestra moneda, ¿no? Es un efecto a gran escala.
9: Los choferes añaden que la falta de combustible se debe a la falta de dólar y la iliquidez que tiene el gobierno.
10: No tenemos un dólar oficial, estamos con el pesar en la boca a ver si mañana estará 10, se mantendrá, o pasado mañana va a estar 11 o va a rebajar, ¿no? Entonces, estas políticas que está generando el gobierno no garantizan la estabilidad económica de nuestro país, no garantizan que podamos recapitalizarnos, más al contrario, que vivamos con el pesar en la boca de decir si mañana tendremos unos mejores resultados.
9: La Secretaría Departamental de Obras y Servicios de la Gobernación alertó sobre la crítica situación que enfrenta el Servicio Departamental de Caminos, SEPCAM, por la falta de combustible, situación que pone en riesgo el mantenimiento de la red vial departamental, que podría paralizar maquinaria destinada a la atención de 47 municipios del departamento. La Secretaría Departamental de Obras y Servicios, Lucelia Gómez, informó que pese a haber presentado oportunamente la solicitud de entrega de combustible a Yacimientos Petrolíferos Fiscales Bolivianos y YPFB para el mes de julio, hasta la fecha no recibió la asignación correspondiente de diésel ni gasolina.
11: Nos encontramos muy preocupados por la poca atención que tenemos de lo que es Yacimientos Petroleros. Miren, nosotros hemos ingresado nuestra solicitud, nuestro requerimiento, el 19 de junio para la programación de julio, pero a la fecha no hemos recibido ninguna noticia. Prácticamente hemos estado peregrinando, esperando en las oficinas de Yacimientos ante el distrital ingeniero Víctor Luisaga, quien simplemente no nos atiende. Entonces, es preocupante toda vez que nosotros, como Gobernación, la Secretaría de Obras y Servicios, que está encargada de lo que es también la dirección de SEPCAM, quien se encarga de el mantenimiento respectivo de todas las vías departamentales, pues para este mes no tenemos un solo litro distribuido de parte de Yacimientos para poder hacer la atención que corresponde.
9: Esas son las dificultades que atraviesan algunas instituciones como la Gobernación, la Alcaldía y otros por la falta de combustible en Cochabamba. Es el resumen de noticias para la red Pío 12.
5: Vamos ahora a hacer una pausa publicitaria, amigas, amigos oyentes, enseguida hay más noticias.
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1: Seis horas, 20 minutos en nuestro país. Esta es la red Pío 12. A continuación, información minera. La noticia minera.

0: Gracias y buenos días. La Gobernación de La Paz y la Alcaldía de La Sunta formalizaron una alianza estratégica para fiscalizar el sector extractivo en el norte de los Yungas, departamento de La Paz. La iniciativa, que involucra directamente a la JAM, busca frenar la conflictividad en la zona e impulsar un modelo de minería limpia y sostenible. Una minería que genere oportunidades, proteja el medio ambiente, beneficie a nuestras comunidades. Para lograrlo debemos avanzar con una nueva ley minera, dijo así el gobernador Luis Revilla en su visita al municipio La Asunta. Necesitamos una nueva ley minera porque va a permitir que las cooperativas mineras establezcan alianzas con empresas, incorporen tecnología, desarrollen una explotación más eficiente, responsable con el medio ambiente y sostenible, dijo así el gobernador departamental de La Paz.
1: Porque la verdad, hermanos, es que se puede pues hacer una minería limpia, podemos hacerlo. Nos puede beneficiar a todos, evidentemente, ¿no? Uno de los cambios importantes, hermanos, hay que estar atentos a eso, es la nueva ley de minería. Necesitamos esa ley, porque esa ley va a permitir que las cooperativas mineras hagan acuerdo con empresas y traigan tecnología, y hay una explotación limpia, se generen más ingresos para todos, para las mismas cooperativas, por supuesto para la gobernación, para las alcaldías. Y esa ley también tiene que regular de mejor manera las dificultades que estamos teniendo con la minería ilegal. Pero como ha dicho nuestro hermano alcalde, estamos actuando. No, conocemos el problema. De hecho, esta semana hemos tenido dificultades, ¿no? Han sabido.
0: Hay que recordar que el Ministerio de Minería y Metalurgia ha anunciado que la Cumbre Nacional Minera 2026 se va a llevar a cabo del 22 al 24 de julio en la ciudad de La Paz, como un espacio orientado al diálogo y la formulación de propuestas para impulsar el desarrollo del sector en Bolivia. Esta cumbre tiene ya definida una agenda. La agenda de la cumbre estará organizado como en torno a 6 ejes estratégicos. Estamos hablando de seguridad jurídica minera, contratos mineros, institucionalidad y organización del sector, medio ambiente y minería, minería responsable, de mismo modo, la comercialización, la trazabilidad y la lucha contra la minería ilegal y el desarrollo productivo, incentivos e inversiones, que son 6 temáticas en las que va a llevar adelante este importante evento como es la cumbre minera que está organizando el Ministerio de Minería y Metalurgia del Gobierno Nacional. En el informe, Héctor María Casomero para las de Pío 12.
2: Más novedades aquí en la red Pío 12, la cotización de los minerales. Libra fina de estaño, $23.84. Libra fina de plomo, 83 centavos de dólar. Libra fina de zinc, $1.63. Libra fina de cobre, $6.08. La tonelada métrica de litio, $25.925. La onza troy de plata, $58.44. Y la onza troy de oro, $4.067.45. A continuación, la noticia histórica.

0: Hola, ¿qué tal amigos de la Máquina del Tiempo? Una vez más me encuentro en la ciudad de La Paz. Es un 13 de julio de 1938. Aquí en la sede de gobierno las calles están llenas de militares. Hay un gran despliegue de las Fuerzas Armadas de la Nación, que se encuentran controlando todos los puntos claves de acceso al Palacio de Gobierno. El país está gobernado en este momento por el general David Toro Ruiloba, quien ha perdido confianza de parte del alto mando militar, que a través de un documento llamado Mandato del Ejército y dado a conocer hace unas horas atrás, se ha pedido su renuncia para que haga entrega del poder al teniente coronel Germán Busch. Esta determinación del ejército boliviano ha motivado este movimiento de tropas de las unidades militares. Con este cambio en el gobierno, los jóvenes militares pretenden que la política a ejecutarse sea más popular que la del general Toro, manejada por la llamada rosca minera, compuesta por los grandes propietarios de minas como Patiño, Hósil y Aramayo. Precisamente este día 13 de julio de 1938, aquí en La Paz, se produce el ascenso del teniente coronel Germán Busch como presidente de la República, con el apoyo de todos los jóvenes militares que le brindan su confianza para llevar adelante esta política, contraria a los intereses de la oligarquía terrateniente y minera que se encaramó en el poder. Posteriormente, el teniente coronel Germán Busch lanzará un decreto por el cual los empresarios mineros privados deberán entregar al Banco Central de Bolivia el total de divisas que por el estaño lleguen a Bolivia. Este decreto motivará que los grandes empresarios mineros le declaren la guerra. Luego de ese hecho histórico, vuelvo al presente.
1: 6 horas 27 minutos, ahora el reporte internacional.

0: Gracias, Juan Carlos. Amigos y amigas, buenos días. Este es el primer reporte internacional de la jornada. Expertos de la ONU consideran arbitraria la detención de Pedro Castillo en Perú. Un grupo de expertos de las Naciones Unidas consideró que la detención del expresidente peruano Pedro Castillo tras un intento de autogolpe de Estado en el 2022 fue arbitraria y recomendaron su liberación inmediata. Este grupo de trabajo sobre la detención arbitraria de las Naciones Unidas está compuesto por expertos independientes. Estos expertos sostienen que la detención de Castillo se produjo sin una orden judicial independiente y que su captura no respetó la inmunidad de Castillo como presidente y que solo fue levantada por el Congreso después de su arresto. También apuntan a que el exmandatario se vio perjudicado en su derecho a la defensa. Pasamos. El conflicto en Irán seguirá afectando a América Latina durante 2026, dice la Comisión Económica para América Latina y el Caribe.
1: La Comisión Económica para América Latina y el Caribe, CEPAL, advirtió este viernes que el conflicto en Irán continuará impactando a la región durante todo 2026, incluso si se mantienen los avances diplomáticos. Según un informe especial, la crisis ha elevado los precios del petróleo, afectado el comercio internacional y generado mayores costos logísticos tras las interrupciones en el Estrecho de Hormuz. El organismo estima que el precio promedio del crudo este año será entre un 20 y un 25% superior al de 2025. La CEPAL identifica 6 canales de impacto, entre ellos el comercio, las finanzas, la inflación y la política monetaria. Aunque los países exportadores de energía podrían obtener algunos beneficios, la mayoría de las naciones latinoamericanas que importan hidrocarburos enfrentarán mayores presiones sobre sus economías, con alzas en combustibles, costos de financiamiento y un menor crecimiento económico.
0: Pasamos. Cuba nuevamente con cortes de energía eléctrica este fin de semana.
2: La red eléctrica en Cuba fue restablecida este domingo tras un nuevo apagón general, el segundo en menos de una semana, el cuarto en 6 meses y el noveno desde 2024. El bloqueo petrolero impuesto por Estados Unidos dificultó la reactivación del sistema con un proceso más lento y más complejo debido precisamente a la escasez de carburante.
3: Uno no piensa en los 2 apagones últimos, sino en estos apagones y los que pueden venir, porque afecta grandemente a toda la población. En general, todo lo afecta.
4: ¿Qué hago? No puedo hacer nada. Adaptarme a seguir en este país, desgraciadamente.
2: 2 testimonios en La Habana.
0: Ese es Deporte Internacional.
5: Gracias, 6 de la mañana, 30 minutos en nuestro país y aquí hacemos una pausa. Enseguida volvemos.
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0: Sacaba es un ejemplo en la prevención del cáncer uterino. Quiero saber si el nuevo alcalde, Johnny Villarruel, seguirá con esta tarea.
1: ¿Cómo está, doctora Edilicia? Para nosotros la salud de la población es una prioridad, más aún si se trata de mujeres y madres. 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
1: A ver cuándo la tenemos por acá para servirnos un rico chicharroncito.
0: El PADEM y la doctora Edilicia son de Solidar Suiza, con el apoyo de la Federación de la Cooperación de Ginebra.
2: Un espacio de acogida, ¿no?, para las mujeres que sufren violencia aquí en Santibáñez.
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4: El Papa León invita a orar por el respeto de la vida humana frente al rechazo que con facilidad se elimina. Recomienda acoger, proteger y respetar la vida.
5: Señor de la vida, tú nos creaste por amor y nos llamaste a vivir en plenitud. Cada persona es un don sagrado que refleja tu rostro desde el primer instante de su existencia hasta el último respiro de su camino en la tierra. Hoy te pedimos la gracia de reconocer y custodiar el valor único e irrepetible de cada ser humano. Que aprendamos a acoger la vida sin condiciones, a sostener con ternura la fragilidad, a acompañar con respeto cada etapa y a defender con valentía a quienes no tienen voz. Perdónanos, Señor, cuando caemos en la indiferencia o en la cultura del descarte, cuando dejamos de ver en el otro a un ser digno de amor. Danos un corazón nuevo, haz de elegir siempre la vida y manos generosas que la protejan con gestos concretos. Señor Jesús, que amemos la vida como tú la amas, con ternura, fidelidad y entrega, que sepamos proclamar con palabras y gestos que cada vida humana vale el don total de sí mismo.
4: Julio, mes de la oración por la humanidad. 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
10: Y las noticias siguen a través de la red de Pío 12. Faltan 25 minutos para las 7 de la mañana, en el inicio de esta nueva semana del mes de julio, lunes 13 de julio. El Tribunal Constitucional impulsará un proyecto para enseñar la Constitución Política del Estado en las unidades educativas del país. Estas y otras noticias con Fabiola Aquino.
11: Gracias y muy buenos días a todo el país. La presidenta del Tribunal Constitucional Plurinacional, Paola Prudencio, anunció que la institución prepara un nuevo proyecto orientado a fortalecer el conocimiento de la Constitución Política del Estado en las unidades educativas de todo el país.
12: La primera obligación que tenemos es conocer la Constitución Política del Estado, respetarla y hacerla cumplir. Es importante que todos los ciudadanos conozcamos nuestra norma fundamental. Queremos nosotros también ya próximamente lanzar otro proyecto importante que va dirigido a nuestros niños, a nuestros adolescentes, ¿no? A nuestros jóvenes que en las diferentes unidades educativas tienen el deber también de conocer la Constitución. Entonces queremos apoyar también a los profesores en esta labor tan importante. Entendemos también que es necesaria una reforma educativa, es necesario recuperar muchos de los valores que en anteriores gestiones pues nos inculcaban, como el civismo, ¿no es cierto?, entre otros, y consideramos también importante el conocimiento de nuestra norma fundamental.
11: Durante su visita a Oruro, la presidenta del Tribunal Constitucional también desarrolló una agenda de reuniones con distintas instituciones para abordar temas como cartas orgánicas, estatuto autonómico, y anunció que próximamente prevén realizar un encuentro nacional de jurisdicción indígena originaria campesina. La Alcaldía de Oruro ejecuta trabajos de mantenimiento en 79 unidades educativas durante el receso escolar. El director del 10D, José Vilca, señaló que las labores enfrentan dificultades por la escasez de combustible y la falta de algunos materiales de construcción.
13: Es clara la situación a nivel nacional. Todos estos problemas arrastran a efectos colaterales donde nos perjudica. No tenemos el tema de combustibles. Hoy, por ejemplo, no tengo transporte. Estamos caminando en inspecciones en lo que se pueda para que de esta manera podamos hacer la verificación y el impulso para que los trabajos no se perjudiquen, no se retrasen, pero sin embargo, también el tema del material es por todos los problemas nacionales que hemos tenido, hemos tropezado la falta de provisión de material.
11: Finalmente dijo que las inspecciones preventivas de tinglados y atenciones de emergencia en sistemas de agua se realizan de manera consecutiva para mejorar las condiciones a los estudiantes en el reinicio de las actividades escolares. Les informó Fabiola Aquino desde Oruro para la Red Pío 12.
10: Y los padres de familia plantearán la ampliación del descanso pedagógico aún por las bajas temperaturas que registra esta región. Wilson Cruz vuelve con más noticias.
14: El presidente de distrito de los padres de familia, Pablo Rodríguez, ha señalado que en la reunión con autoridades del Servicio Departamental de Salud y la Dirección de Educación solicitarán la ampliación por una semana más del descanso pedagógico.
15: Y como padres de familia ya estamos dando a conocer, ¿no? Uno, por la falta de atención en los colegios, que todavía no se han cumplido las metas. Dos, por la situación del clima, que todavía aún las temperaturas están bajas. Ya estamos viendo la posibilidad de que se amplíe una semana más el descanso pedagógico.
14: Dijo que el trabajo de fumigación es importante para que los estudiantes regresen a las aulas, que las autoridades que realizan este trabajo no culminarán, además de que las bajas temperaturas continúan descendiendo. Finalmente, aseguró que si se trata de que el calendario escolar se modifique, los padres de familia estarían de acuerdo en ampliar por unos cuantos días más la culminación del año escolar. Continúa el trabajo rumbo a las elecciones del Comité Cívico en Oruro. Pasadas horas se realizó el sorteo de las franjas de las veletas. El monseñor Cristóbal Vialacic, obispo de la diócesis de Oruro, manifestó que está avanzando el trabajo de forma normal con los cuatro frentes participantes.
16: Esperamos en una semana terminar el proceso. El próximo viernes 17 de julio vamos a tener las elecciones, van a durar 8 horas.
14: Vialacic expresó su confianza porque la próxima directiva del Comité Cívico trabaje verdaderamente por los intereses de los orureños.
16: El futuro presidente del Comité Cívico trabaje por Oruro, pero esto también toda la población debería exigir a nuestro presidente del Comité Cívico para que esta oficina trabaje por Oruro.
14: Finalmente, el obispo señaló que el primer trabajo que debe realizar el Frente Ganador es recuperar los bienes del Comité Civil, son bienes de los orureños. Con este informe, regreso a este estudio, Wilson Cruz para la Red Pío 12.
10: 20 minutos faltan para las 7 de la mañana. Más noticias en Potosí. Juan Carlos, adelante.
17: Gracias. 6 de la mañana con 40 minutos. Y tenemos contacto ahora con María Morales. María, muy buen día, te escuchamos, adelante.
18: Y informaciones mineras. Buenos días, Juan Carlos. Un saludo a toda la gente que sintoniza Pío XII a esta hora de la mañana. Informaciones, les decíamos, durante esta temporada las cooperativas mineras en el norte de Potosí están en crecimiento. Están alrededor de 87 cooperativas. Por ejemplo, el caso de la cooperativa Emanuel 6. ¿Dónde está ubicada? ¿Cómo está constituida esta cooperativa? Escuchemos aquí al compañero Pérez. Él es representante legal de las cooperativas de la... Escuchemos.
19: ...del 2020, cuyas áreas de desarrollo minero estaban definidas en el municipio de Chayanta, Amaya Pampa y Cantapalo, ¿no? Entonces, bueno, por cuestiones administrativas, por un lado nos detuvimos en un proceso de adecuación y luego, por otro lado, el Ministerio de Minería hace un plan de reversión. Entonces, ahora como ya se están liberando las áreas, estamos en muchas reuniones para recuperar nuestra área minera. Nuestra jurisdicción específicamente es Amaya Pampa, municipio de Chayanta. Y también aquí de Chupiuta. Estamos. Ya somos 55.
18: 35 mujeres y el resto son varones. Explotan en el sector de Amaya Pampa, oro, pero también otros minerales. En Chuquiuta lo propio, son reservas importantes. En este momento las cooperativas de nuestra región del norte de Potosí siguen sumándose de manera que la región norte potosina es la atracción de otros inversores también en esta parte de nuestro territorio nacional. Con esa nota, retorno contigo, Juan Carlos. La cooperativa Emanuel 6 está ubicada en la provincia Rafael Bustillo, en el municipio de Chayanta. Con esa nota, retorno contigo.
17: Gracias, y más novedades ahora con Héctor Mariaca.

0: Gracias, Juan Carlos. Muy buenos días. Buenos días a la audiencia de la Red Pio 12. Informarles que la policía pidió a la población denunciar a traficantes de animales silvestres en el norte de Potosí. El comandante de la Policía Regional del Norte de Potosí, coronel Luis Alejandro Meneses, tras el rescate de 12 loros silvestres que estaban siendo comercializados en Yayagua, pidió a la población denunciar a traficantes de animales silvestres en esta región, que está prohibido por normativa legal, dijo.
1: Familiar, legal, social. Entonces vamos a socializar esto, y hay leyes que protegen a los animalitos, ¿no? Entonces vamos a hacer conocer a las poblaciones esta situación para evitar el tráfico ilegal de fauna silvestre.
2: ¿No aprendidos, coronel?
1: No tenemos aprendidos ni arrestados en este momento.
0: Y cambiamos de información. El ampliado para elegir nueva directiva del control social en Yayagua fue suspendida por ausencia de las organizaciones sociales. La reunión estaba prevista llevarse a cabo el día sábado 11 de julio en ambientes del Salón Rojo del edificio municipal de la alcaldía de Yayagua. Lamentablemente no asistieron algunas juntas vecinales. Miguel Leiva, del control social, en la oportunidad decía lo siguiente.
2: De los distritos que no han podido participar, y los distritos son los la ente matriz, ¿no?, para poder llevar esta clase de ampliados, ¿no? Porque la verdad es que la semana anterior, cuando se ha aprobado la convocatoria, no todos estaban predispuestos para poder ya...
0: La reunión ha sido suspendida para el 18 de julio de del presente año. Sin embargo, se espera todavía consensuar la fecha, dijo Miguel Leiva. Para finalizar, el 11 de julio ha iniciado el campeonato de fútbol Interayus de la provincia de Rafael Bustillo, en el norte de Potosí. El acto se realizó en el estadio Irineo Pimentel con participación de los equipos deportivos de los 9 ayllus de la provincia de Rafael Bustillo en esta región del norte potosino. El alcalde David Cruz de Yayagua, en el acto de inauguración, decía lo siguiente.
3: Yayagua les espera, Yayagua es Uncía, Yayagua es Chayanta, Yayagua es Chiquiuta, hermandados en una ciudad grande que siempre va a ser la casa de todos. Hoy vamos a medir el valor y la disciplina en el deporte. Les pido que lo hagan siempre con honor, con disciplina y con humildad. Es tiempo de mirar nuevos horizontes. Es tiempo de levantar juntos una nueva bandera de unidad y paz aquí en Yayagua. Hoy, motivando a todos los estudiantes, a todos los jugadores, a todos los equipos, a dar lo mejor de sus colores.
0: Bueno, son palabras del alcalde municipal en el acto de inauguración del campeonato Interayllus, iniciado este fin de semana, y durante toda esta semana habrá partidos que se van a jugar en el municipio de Yayagua. Ayllus y Coya es el anfitrión de este evento. En el informe, Héctor María Casomero, contigo, Juan Carlos, hasta Estudio Central.
4: Gracias, y vamos ahora a los siguientes mensajes publicitarios.
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1: Muy bien, a ver, vamos con las palmas fuertes.
0: Kaita Uyachimun, Red Pío 12.
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11: Ahora faltan 10 minutos para las 7 de la mañana en esta jornada de lunes, primer día hábil de la presente semana. Estamos en 13 de julio. Noticias en el departamento de Cochabamba, inicialmente con Luis Vargas. Adelante.
12: Nos estamos declarando en emergencia como sector exportador.
13: La Cámara Nacional de Exportadores se ha declarado en estado de emergencia y solicitado una reunión de urgencia, enviando una carta al presidente para una reunión con ministros.
12: Estamos emitiendo una carta dirigida al presidente Paz, en el que pedimos una reunión de urgencia con la presencia de los ministros de Desarrollo Productivo, ministro de Economía, ministro de Minería, ministro de Obras Públicas y ministros de hidrocarburos. Tenemos problemas de diésel que tienen parado a más del 60% de las unidades de exportación de cada uno de los exportadores. Tenemos problemas de logística que está completamente dañada posterior a los bloqueos. Nuestros pasos de frontera colapsados, ya sea dentro de Bolivia o con nuestros pares en las distintas fronteras. Los puertos también están teniendo dificultades para atender nuestra carga.
13: Oswaldo Barriga, presidente de la CANEP, solicitó ayuda preferente al sector minero.
12: El sector minero es el sector más importante en este momento de la economía y no está siendo atendido. El sector minero, que puede generar los dólares que hoy necesita, necesita tener seguridad jurídica y no la tenemos. Con avasallamientos a los predios mineros, con falta de seguridad jurídica en los contratos, sin una ley de minería y no estamos avanzando.
13: Así también denunció que el contrabando está acabando con la exportación de castaña.
12: La castaña, un sector que da movimiento a todo el norte del país, a Beni, a Pando, al norte paceño, está totalmente agobiada porque no tiene forma de competir. Y nuestra castaña está saliendo de contrabando.
13: Barriga además señaló que tras los altercados que hubo por una presunta exportación de madera con sustancias controladas, la CANEP interpuso demandas contra la Fiscalía de Chile en el vecino país.
12: El sector maderero, un sector que ha sido acusado de narcotraficante por el lado de Chile, sin una sola prueba, sin un solo gramo que se haya demostrado que haya ido en esa carga de los 108 toneladas que dicen que tenía la carga. Y hemos hecho la acusación directa nosotros a la Fiscalía de Chile por jugar con la imagen de un sector tan importante.
11: Y ahora Guillermo Ríos tiene más noticias desde la región del Valle Bajo.
14: Gracias, buenos días. En ocasión de la 19ª Feria de la Verdura y los platos típicos de la región, realizada ayer domingo en la comunidad de Combuyo, Pairubán y municipio de Vinto. El gobernador del departamento de Cochabamba, Leonardo Loza, dijo que la gobernación, con prioridad en su gestión, apoyará al sector productivo de los municipios.
4: Estamos en Combuyo, estamos en Vinto, estamos en Quillacollo. Por supuesto, nuestro Cochabamba, agradecer al hermano alcalde de Vinto, a los concejales, dirigentes, que nos han hecho llegar la invitación, 19ª feria productiva, tan linda producción, produce Combuyo, Vinto. Desde la gobernación siempre coadyuvando, coordinando con los hermanos alcaldes para fortalecer este tipo de ferias.
14: Así también lamentó que los partidos políticos hayan olvidado de los 14 años del gobierno de Evo Morales, que transformó al país con miles de obras que benefician al pueblo boliviano, calificándolo como un político del pasado.
4: Los políticos de la derecha no reconocen, no tienen esa conciencia de reconocer los grandes avances que se ha hecho en 14 años. Lo que no se ha hecho en más de 180 años, en 14 años hemos transformado Bolivia. Eso lamentablemente no se reconoce y será parte de ellos, pero estoy seguro que el pueblo reconoce el esfuerzo, el trabajo que ha hecho el hermano Evo.
14: Por otro lado, sostuvo que la política monetaria flexible del dólar está matando la economía del país.
4: Hoy día un número, mañana un número, va a terminar destruyendo la economía nacional, va a terminar destruyendo la producción nacional, y ojalá el gobierno revise el comportamiento económico que está aplicando en Bolivia con una receta del Fondo Monetario Internacional.
14: Con esa información, retorno hasta cabina central.
11: Señoras y señores, amigas, amigos oyentes de la red de Pío XII, tengan un bendecido día a cada uno de ustedes. Gracias por su atención. Hasta mañana.
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4: La segunda denuncia son casi 9.

0: por el proyecto minero Carangas, donde será una inversión de 380 millones de dólares. Dos estudiantes de Chuquisaca y una de La Paz representarán a Bolivia en el Mundial de Robótica de Corea del Sur.
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0: economista Germán Molina desahució el régimen cambiario porque no es sostenible debido a la falta de divisas. El investigador del Instituto de Investigaciones Socioeconómicas de la Universidad Católica Boliviana, Germán Molina, afirmó que el régimen cambiario flexible implementado por el gobierno no es sostenible porque carece de un fondo de estabilización respaldado por divisas. Sostuvo que un régimen de este tipo solo puede funcionar cuando existen suficientes reservas internacionales para respaldar la oferta de dólares. Molina estuvo en el programa Hagamos Democracia de la Red Herbol y planteó muchas observaciones a la actual política cambiaria del actual gobierno.
1: Para iniciar esto, por eso señalaba, tenía que devolverse los 2.300 millones de dólares a todos los ciudadanos para que tengan confianza, credibilidad y pueda sostenerse esta situación, pero no se hizo. Entonces se arriesgaron 100 los dólares sacando ese régimen cambiario, porque igual el Banco Central en septiembre y octubre tiene que pagar alrededor de 900 millones de dólares con relación a una venta futura de las barras de oro que hizo el anterior presidente que ahora está pasando vacaciones en San Pedro. Entonces, desde ese punto de vista, no hay el soporte. Luego no se está devolviendo. Luego el ministro del área dice que en un año se va a devolver todo eso. Entonces, la población ya tiene antecedentes. La mayoría de la gente está todavía activa, los que han sufrido el periodo del ajuste del año 1956, en la década de los 70, a mediados de los 85. Pues ya conocemos qué sucede cuando un ministro de Economía señala una serie de aspectos que no tienen credibilidad.
0: El también miembro de número de la Academia Boliviana de Ciencias Económicas dijo que el nuevo régimen cambiario está trayendo efectos negativos en la confianza de la población en la moneda nacional.
1: Eso está incentivando ahora de una forma que la gente dice, creo que esto va a subir. Por lo tanto, los que tienen la forma de ahorrar van a decir, no, son bolivianos, me voy a ahorrar en dólares. Y eso también está haciendo que en el mercado paralelo, porque sigue existiendo un mercado paralelo, estén comprando los dólares.
2: Exacto.
1: En síntesis, para resumir eso, un régimen flexible necesitaba un fondo de estabilización que además se comprometieron la actual administración gubernamental, dijeron que iban a conseguir, había 8.500 millones de dólares. Primer punto. Segundo, un presupuesto reformulado que no es de disciplina fiscal, es de 11% de déficit fiscal, sin contemplar los bonos que han otorgado en las negociaciones para que se levanten los bloqueos, con los maestros, los policías, los cooperativistas mineros, sector transporte, etc. Eso es más gasto público. Luego, no es evidente que en los 5 meses hay superávit fiscal, porque si revisamos el sitio web del Ministerio de Economía, ni siquiera la información del 2025-2000 cesado, lo peor de los primeros meses de este año. Entonces, no hay confiabilidad.
0: Como alternativa, Molina planteó revisar la experiencia del Decreto Supremo 21060, promulgado el 29 de agosto de 1985, particularmente su artículo 5, que establecía mecanismos para garantizar el ingreso de divisas al país y fortalecer un fondo de estabilización. Recordó que ese modelo permitió enfrentar un contexto de escasez de dólares mediante la entrega obligatoria de divisas por parte de los exportadores y un estricto control del gasto público y de la emisión monetaria.

0: Manlara, el bloqueo de más de 50 días sirvió al gobierno para esconder la crisis energética causada por la escasez de dólares. Escuchemos a Edman Lara, vicepresidente de Bolivia.
1: Y ahora con lo que está pasando, con el tema de la escasez de combustible, con el tema de la escasez de divisas, todo lo que está ocurriendo con la crisis económica, yo creo que al presidente le convenía tener el país bloqueado, porque era una forma de echarle la culpa a los bloqueos y decirle no hay gasolina porque hay bloqueo. Pero hoy día ya no hay bloqueo, no hay gasolina, no hay diésel. Entonces al presidente creo que le caía bien. Por eso creo que el presidente no ponía de su parte para que eso se solucione. Yo lo veo así, de repente me estoy equivocando. Porque nosotros hemos hecho esfuerzos con la asamblea, con las jefaturas de bancada, para establecer puentes de diálogo, nos hemos ofrecido de mediadores, la Asamblea del Pueblo ha puesto su parte, la Iglesia Católica ha puesto su parte, pero al presidente parece que no le interesaba porque le metía más leña al fuego, salía con unos discursos incendiarios, amenazando a uno, a otro. Pero yo creo que de repente me estoy equivocando, pero yo el análisis que hago parece que al presidente le convenía que siga habiendo bloqueo, ¿no? Esa es la perspectiva que yo tengo.
0: Palabras del vicepresidente Edman Lara. Son las 7:10. Vamos con la siguiente información. El ministro de Obras Públicas aseguró que los políticos Samuel Doria Medina, Jorge Tuto Quiroga y Evo Morales ya cumplieron su ciclo y que el presidente Rodrigo Paz inicia un nuevo ciclo político. Información a través del periódico digital del BOI. El ministro de Obras Públicas, Mauricio Zamora, afirmó que los líderes políticos Samuel Doria Medina, Jorge Tuto Quiroga y Evo Morales ya cumplieron su ciclo y representan una etapa de la política boliviana que, a su juicio, ha sido superada por la ciudadanía. En contraste, sostuvo que el presidente Rodrigo Paz encabeza un nuevo ciclo político por las decisiones adoptadas durante su gestión. Las declaraciones fueron realizadas durante una visita a la ciudad de Tarija, donde el ministro se refirió al escenario político nacional y a las críticas de la actual administración recibe por parte de los principales líderes de oposición. Vamos a escuchar a Mauricio Zamora, ministro de Obras Públicas.
2: Tiene que haber nuevos liderazgos.
3: O usted también.
2: Yo la verdad que soy el menos político del gabinete. Le voy a ir por amistad con Rodrigo, para el compromiso con la patria. Con Samuel Doria Medina, don Tuto Quiroga y otros políticos ya cumplieron su ciclo. Lo que necesitamos es nuevos liderazgos. Gente joven, la gente está cansada de lo mismo.
4: ¿Viste que Rodrigo Paz no es de la vieja política?
2: Rodrigo Paz, no, hasta muchos años, pero yo pienso que Rodrigo es el nuevo ciclo, porque ha hecho lo que los viejos políticos no han hecho. Rodrigo Paz ha tenido la fortaleza de hacer un levantamiento, la subvención, que eso yo le aseguro que un viejo político nunca lo hubiera hecho.
5: ¿Por qué? ¿Samuel Doria Medina busca reactivarse políticamente?
2: No sé si busca reactivarse, pero creo que ya cumplió su ciclo, ¿no? Entonces, yo pienso que tenemos que ir a nuevos liderazgos. Bolivia está cansada de la vieja política. Fíjense lo que ha pasado con los bloqueos. Hemos vencido los bloqueos. ¿Por qué? Porque la gente está cansada de la vieja política.
4: ¿El grupo de Bolivia por esta ruptura con Samuel, ministro?
2: No sé. Habíamos estado con el ministro. Grupo ayer no fue reunión de gabinete, fue reunión con diputados, donde se armó una agenda de trabajo. ¿Por qué? Porque tenemos que trabajar organizaciones sociales, diputados, senadores, alcaldes, gobernadores y gobierno. Aquí hay un liderazgo en conjunto.
0: Palabras de Mauricio Zamora, ministro de Obras Públicas. Libre respondió al ministro de Obras Públicas y aseveró que Rodrigo Paz lleva 25 años en la política y gobierna con los vicios de la vieja política. Vamos con este informe a través del periódico digital de El BOI. La Alianza Libre de Jorge Tuto Quiroga respondió al ministro de Obras Públicas, Mauricio Zamora, luego de que éste afirmara que Rodrigo Paz representa un nuevo ciclo y diera fin a la carrera política de Tuto Quiroga. El diputado Rodrigo Antonio Loma sostuvo que el mandatario lleva 25 años en política y que hoy gobierna con los mismos vicios de la vieja política que él reclama. En ese marco, identificó al menos 12 prácticas que a su juicio evidencian que el actual gobierno reproduce los efectos de la denominada vieja política. Las declaraciones surgen después de que Zamora diera por concluido el ciclo político de Jorge Tuto Quiroga, Samuel Doria Medina, Evo Morales y otros líderes, a quienes calificó como parte de la vieja política que la gente rechaza, asegurando que Rodrigo Paz representa un nuevo ciclo de la política boliviana. Rodrigo Antonio dijo que ese discurso del nuevo ciclo político que pretende instalar el presidente Paz junto a todos sus familiares enquistados en el poder demuestra que les subieron los humos a la cabeza y viven otra realidad, sin considerar que el mandatario es uno de los representantes más claros de lo que es la vieja política que tanto reclaman. Añadió que el ministro Zamora omite que Rodrigo Paz lleva 25 años en política y ha sido parte de la estructura política del país durante todo ese tiempo, una trayectoria que, según afirmó, no tiene comparación con la del ingeniero Jorge Tuto Quiroga.
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1: Muy bien, a ver, vamos con las palmas fuertes.
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9: Son las 7:20. Vamos a este contacto con nuestro compañero de trabajo, Rodrigo Fernández. Rodrigo, buenos días, bienvenido.
10: Sí, gracias, Hugo. Buen día. Bueno, hay que indicar de que hace minutos atrás ha arribado a la ciudad de La Paz desde Cochabamba, desde la cárcel también de este departamento, el ex general Juan José Zúñiga, para que esta jornada pueda darse inicio a su juicio por la sonada militar de

0: inicio acá en la ciudad de La Paz, este juicio donde también se van a conocer mayores detalles sobre lo que se pueda esclarecer de este polémico hecho que ha pasado en 2024, cuando varios grupos militares se apostaron en Plaza Murillo. El gobierno de ese entonces del expresidente Luis Arce denunciaba un presunto golpe de Estado. Sin embargo, a medida que pasó el tiempo, este principal involucrado, ex general Juan José Zúñiga, habló de un hecho montado desde el gobierno desde pasadas semanas, meses, para aparentar un supuesto golpe de Estado. Es lo que esta jornada se va a conocer, ya el inicio de juicio de este principal involucrado, ex general Juan José Zúñiga. Hugo.
1: Gracias a nuestro compañero de trabajo por ese informe, Rodrigo Fernández, en La Paz.
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1: Y comenzamos con nuestras unidades móviles y lo hacemos desde El Alto con José Chacolla de la Red Pío 2 Herbol. José, buenos días, bienvenido.
3: Gracias, Hugo, desde la avenida Cochabamba, avenida Bolivia. Los choferes continúan durmiendo en los surtidores, pese al frío, hay un poco de malestar en la garganta. Señor, ¿está un poquito enfermo?
4: Estoy mal.
3: ¿Me puede hablar?
4: No, estoy todo blanco, señor.
3: Por favor, sí. ¿Ha bajado ya la fila, no, de la venta de la gasolina?
4: Sí, estoy mal, señor.
3: Muy bien, un poquito mal, delicado de salud, por supuesto, y vamos a conversar con otro de los conductores por acá, que se fila, claro. Dice, señor, buen día, prensa, la red de Herbol, madrugando como ustedes. Parece que de a poco se va normalizando la venta de la gasolina y del diésel, ya no hay mucha fila, ¿no?
5: Buen día. Buen día, sí, señor periodista, ya no hay mucha fila y a veces no sabemos ahorita va a abrir, cómo será entonces. Cada mañana creo que está atendiendo normal, parece, a veces día por medio parece que está llegando también.
3: Claro, pero ya no es la fila de 2, 3, 4, 5 cuadras, ¿no?
5: Sí, eso es bueno, sí, ya no hay mucha fila.
3: Y tampoco el diésel, ¿no?
5: Sí, tampoco el diésel, está normal, se nos está haciendo.
3: Es lo que queremos, ¿no?
5: Sí, hace 90 días tanque, ahora también mejorará el gobierno.
3: Bueno, muy gentil, muy amable. Ya poca fila, prácticamente son 2 vehículos, 3 con él, que estamos observando en esta estación de servicio ubicada en la avenida Cochabamba, avenida Bolivia. Se va normalizando, es lo que quiere la población que tiene vehículos, tanto públicos y privados. Retornamos hasta Bolivia. En contacto, Hugo.
1: Bien, muchas gracias. Gracias a José Chacolla desde la ciudad del Alto, el tema del abastecimiento de combustible. Y con este tema nos vamos a ir hasta Cochabamba.
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1: Estamos con Iván Camacho. Hay novedades sobre este tema, querido Iván. Buenos días. Bienvenido. Adelante, por favor.
6: Gracias, compañeros, muy buenos días a todo el país. En ese momento estamos en la estación de servicio de La Joya, en el kilómetro casi 1 de la avenida Villazón, carretera Sacaba, donde muchos camiones, volquetas han quedado desde el día de ayer a la espera de poder cargar diésel. En Cochabamba, pues varios surtidores todavía registran largas filas para el abastecimiento de diésel, entre ellos el transporte interdepartamental incluso, mientras que para la gasolina se ha visto una reducción enorme de las filas, a diferencia de lo que era semanas pasadas. Incluso ya la gente va haciendo filas por 15, 20 minutos, ya no por horas, ni siquiera días. Sin embargo, el panorama en esta estación de servicio, reiteramos, es una fila bastante larga para poder hacer la carga del diésel. Todavía no se sabe a qué hora va a estar llegando el carro cisterna, mientras que para gasolina no se tiene ninguna fila, pero tampoco existe ese carburante a esta hora de la mañana, solamente el gas natural vehicular. Lo que podemos ver más adelante, el primer carro que está guardando, que llegue la cisterna, está con forraje, mientras que un camión que viene detrás, que sería el segundo y el tercero, se encuentran totalmente vacíos, y un cuarto de la fila que está con cargamento, lo que podemos ver que está con saquillos, hay un aguayo que tiene algo envuelto, neumáticos, y bueno, este panorama que se va reflejando justamente desde esta estación de servicio. Mientras

0: notas, para gasolina no se tiene ninguna fila, pero tampoco ha llegado este carburante a esta estación. Con este panorama, compañeros, retornamos a los estudios.
1: Bien, muchísimas gracias a nuestro compañero de trabajo, Iván Camacho, desde Cochabamba.

0: Son las 7:26.
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0: ¿Dónde termina la basura que se produce en Potosí?
3: Cada día la Villa Imperial produce toneladas de olvido. Plásticos, cartones, desechos orgánicos, desperdicios cotidianos que terminan lejos de nuestra vista, pero que representan un desafío titánico para el medio ambiente. En Potosí se generan 130 toneladas de basura al día. Estamos hablando de la alarmante cifra de 46 mil toneladas al año. Y la pregunta es inevitable. ¿A dónde va a parar todo esto? Por décadas la respuesta fue el botadero de Carachipampa, un sitio que opera desde 1994 y que hoy sencillamente ya no da más. Ha concluido oficialmente su vida útil. Carlos Choque, jefe de proyectos de la empresa municipal de aseo Potosí EMAP, explica la urgencia de este momento de transición.
4: En este momento estamos continuando con las operaciones en el vertedero controlado de Carachipampa. Sin embargo, a la entrega del complejo de Paranturí vamos a empezar a evacuar los residuos sólidos de manera progresiva hasta hacer el abandono del 100%.
3: Aún queda pendiente el tratamiento del comodato del Consejo Municipal de Potosí para viabilizar y agilizar la utilización de este nuevo espacio de conservación del medio ambiente.
4: Por lo menos estamos esperando una semana, por cuanto el trámite del comodato del complejo está en el Consejo. Entiendo de que mañana o posiblemente a más tardar el miércoles ya vamos a tener noticias si el comodato es favorable o no es favorable, o continúan también las observaciones.
3: Víctor Hugo Cejas, gerente general de MAP, defiende la salud financiera de la institución, recordando que la empresa estatal es totalmente autosostenible. Sin embargo, modernizar el sistema y operar en Paranturí tendrá un impacto directo en las facturas de la población.
5: Es un estimado, ¿no? Un estimado tendría que ser, ¿no? Entre tal vez un 5 a 10%, ¿no? Eso es lo que se está manejando. Pero el estudio nos va a votar de manera real.
3: Un incremento menor para la ciudadanía, según la empresa. Es decir, del 5 al 10%. Pero vital para garantizar que Potosí no caiga en las crisis sanitarias y los bloqueos por basura que hoy asfixian a otras capitales de Bolivia. Separar la basura en casa, incrementar el reciclaje y subir los volúmenes de recolección selectiva son las tareas pendientes si queremos alcanzar un estándar internacional. Potosí se encuentra en una encrucijada histórica. El viejo botadero de Carachipampa pide un descanso urgente y Paranturí asoma el horizonte como la solución para las próximas dos décadas. De la voluntad política en el Consejo y de la conciencia de cada potosino al pagar su tasa de aseo, dependerá que la Villa Imperial se convierta en un modelo de sostenibilidad para el país.
4: Y lo que queremos obtener es reducción en la disposición final. Es decir, si menos basura entierro, más vida útil va a tener el relleno sanitario. Ese es el concepto que estamos manejando y entiendo de que, bueno, una vez que se haga la entrega, seguramente vamos a mostrar algunos resultados que van a ser inmediatos, sobre todo en el material que se aprovecha. Y en el tema de compostaje, pasado por lo menos unos 90 días, vamos a tener ya un abono orgánico que pueda ser incorporado ya sea en jardines, en áreas de cultivo y otros.
3: En el informe, Jorge Coco Vidaurre, Radio Líder, Herbol Potosí.
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7: Sacaba es un ejemplo en la prevención del cáncer uterino. 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
8: ¿Cómo está, doctora Edilicia? Para nosotros la salud de la población es una prioridad, más aún si se trata de mujeres y madres. 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
6: Son las 7 de la mañana con 34 minutos. Vamos a volver con nuestra Unidad Móvil hasta la ciudad del Alto. Nuevamente con José Chacolla. Voy contigo, José, adelante.
7: Gracias, Hugo. La Paz está de aniversario, nuestra querida Olinda La Paz. Lo que en la mañana el paseño y la gente que viene del interior acostumbra de servirse es la tradicional gauchita. Sí, sí, a las 7, 8, 10 de la mañana, la querida y tan añorada yauchita. Casi como estamos, ya la yaucha ya está lista a la venta, para la venta. ¿Qué precios, qué variedades tenemos? Porque ahora hay variedad, se yaucha, buen día.
8: Buen día, hay de 12, de 9, de 7, de 6.
7: De 6, de sí. 6 es la peque.
8: La peque es de 6.
7: Bueno. Invitaremos para acá para que venga y compre esa tradicional yaucha que los paseños consumimos.
8: Quisiera invitar a toda la población. Nos encontramos en la Plaza Rotonda, al lado de Radio San Gabriel. Les vamos a atender cada mañana, salimos temprano.
7: ¿Desde qué hora salen ustedes?
8: Ahorita ya debe ser 6, ya debe ser.
7: Ya.
8: Desde las 6 salimos.
7: 6 de la mañana, sí. ¿Hasta?
8: Hasta acabar, hasta 10 y media estamos, hay veces hasta 12 acabamos.
7: ¿Terminan, no?
8: Terminamos.
7: Bueno, aprovecho y felicidades, ustedes paseños también, ¿no?
8: Sí.
7: Muchas gracias, ahí están los paseños, madrugadores, salteños, que realizan la venta de la tradicional yaucha, un pancito que tiene al interior bastante queso y que es conocido más como la yaucha paseña boliviana. El panorama que podemos reflejarles ya en esta semana de aniversario de La Paz, con diferentes actividades tanto en la ciudad del Alto como en la sede de gobierno. Te contigo hasta Bolivia en contacto.
6: Gracias, José. Son las 7:36. Vamos a esta publicación en Facebook. Según el Banco Central de Bolivia, informa diariamente sobre el tipo de cambio oficial del dólar. Atención, esto es lo que ha publicado, reiteramos, el Banco Central de Bolivia en Facebook. Para el 13 de julio de 2026 se cotiza 10,40 centavos el cambio oficial del dólar. Para hoy, lunes 13 de julio de 2026, reiteramos, el tipo de cambio es de 10,40 centavos de boliviano cada dólar. Usted puede consultar más información en la página web www.bcb.gov.bo. El gobierno socializará en mesas de trabajo las leyes estructurales que planteará para el modelo económico y productivo del país.
9: El gobierno de Rodrigo Paz prepara un paquete de leyes estructurales que cambiarán el modelo económico y productivo del país. Y para tener la aprobación de la Asamblea Plurinacional, ha comenzado un proceso de socialización de estas propuestas, informó el vocero gubernamental en Tarija, Jorge Bacá.
10: Para empezarla con las mesas, para hacer conocer a los diputados y a los senadores lo que va a tratar las siguientes leyes que se van a presentar, como hidrocarburos, electricidad, transporte, salud, para que volvamos a tener la reingeniería de todo el gobierno y todas las instituciones en base de acuerdo a lo que se quiere realizar, de acuerdo al lineamiento de nuestro presidente Rodrigo Paz, de una Bolivia desarrollada, de una Bolivia que genere, de una Bolivia que se muestre al mundo y que realmente genere también de que vengan los inversores.
9: A decir del vocero, si bien la Constitución le pone límites a las inversiones, con estas leyes se podrá generar inversión y economía.
10: Lo que pasa es que primero se van a pasar a dar las leyes porque es algo que necesitamos rápido. Las leyes tienen que ser para salvar eso que nos ha dejado los anteriores gobiernos, esta quiebra, esta derrocha de dinero que han hecho. Y ya no es a capricho de canchitas ni de obras que se han realizado y que son elefantes blancos, sino inversiones que realmente sean productivas y que generen economía.
9: Elizabeth Rendiz Farfán, Herbol, Tarija.
6: Familiares de privados de libertad denunciaron falta de atención médica en las cárceles de Oruro.
0: Familiares de personas privadas de libertad denunciaron una serie de deficiencias en los centros penitenciarios de Oruro, principalmente la falta de custodios y personal médico. Señalaron que actualmente existe una mínima cantidad de profesionales en salud para más de 2.000 privados de libertad.
5: Lamentablemente, el penal de San Pedro y la Merced cuentan pues con escasez de personal de salud. En el penal de San Pedro tenemos 2 médicos, en la Merced solamente tenemos 1, y 1 no abastece pues a más de 300 personas, 2 no abastece pues a más de 1.800 personas. Por otro lado, también la falta de medicamentos, de insumos. Nosotros pedimos medicamentos, insumos, pedimos personal médico, lo que es más odontólogos y también muchas especialidades, porque no solamente van a acudir a consultar solamente por un resfrío. Hay compañeros más de la tercera edad con enfermedad de base, hay compañeros con enfermedades terminales.
0: También cuestionaron la sobrepoblación carcelaria y aseguraron que gran parte de los internos permanecen con detención preventiva.
5: Sabemos que el penal de San Pedro está pues construido por lo menos para 400, 450 personas, pero ahora triplicado, ya cuadriplicado, está ya sobre los 1.800 personas, ¿no? Y de todo esto, por lo menos más del 50% siguen con detención preventiva, y eso da mucho que desear para estas autoridades judiciales.
0: Finalmente anunciaron que una vez concluido el estado de excepción, retomarán sus movilizaciones para exigir mayor celeridad judicial, mejorar condiciones de salud y el respeto a los derechos de las personas privadas de libertad. En el informe, Fabiola Aquino, Repío 12, Herbol Oruro.
6: La diputada de Alianza Popular, Claudia Herbas, propuso modificaciones al proyecto de ley para nacionalizar vehículos indocumentados y propiciar candados constitucionales con el objetivo de impedir nuevas legalizaciones.
11: La propuesta del diputado Reinaldo Seas de Alianza Libre suma respaldo en Alianza Popular, pues la diputada Claudia Herbas sostiene que vehículos indocumentados deben ser nacionalizados, pero con restricciones.
12: Finalmente se decide, por ejemplo, de que vamos a nacionalizar todos los vehículos sin importar ninguna diferenciación. Muy bien, los vehículos lujosos, los vehículos que realmente tienen mayor cilindrada, tendrán que pagar mayores multas. Tendrán que pagar multas mucho más altas, tendrán que ser realmente sanciones importantes, con precios elevados, para que realmente, porque nadie se compra un chuto pues tan lujoso, ¿verdad? Entonces hay que ver.
11: Los fondos recaudados por la regularización de autos indocumentados deben tener los siguientes fines, agregó la parlamentaria.
12: Y sobre el uso de los recursos que plantea también este proyecto de ley de este colega de Libre, aquí lo que tenemos pensado realmente es que tiene que hacerse un fondo especial. ¿Pero para qué sirve este fondo? Esa es una propuesta que tenemos. Un fondo para mejorar, por ejemplo, los caminos rurales. Un fondo para mejorar el espacio local, el municipio, el territorio local, con la participación inclusive de las personas que viven en esos municipios, en esas comunidades, en esas ciudades pequeñas.
11: La Asamblea Nacional señaló además que en el país existen 60 ferias de vehículos, mismos que deben de ser intervenidos para controlar la internación de vehículos a territorio nacional.
12: Entonces es que tenemos el dato de que existen aproximadamente más de 60 ferias de autos en el país. Las dos más importantes se encuentran en Chayapata y por supuesto en Patacamaya.
6: La gobernación de Oruro apuesta por el proyecto minero Carangas, donde será una inversión de 380 millones de dólares.
13: Este minero que impulsa la empresa canadiense New Pacific Metals en Carangas avanza hacia una nueva etapa tras la aprobación de la consulta previa con la comunidad. La iniciativa contempla una inversión inicial de 380 millones de dólares para la construcción de una planta de producción de minerales. Así lo informó el gobernador de Oruro, Edgar Sánchez.
14: De aquí a 2 años se puede ya producir minerales en Carangas. Y Carangas no va a quedar como un pueblo fantasma, sino que se va a generar proyectos de desarrollo productivo, proyectos sostenibles, proyectos a largo plazo. Por ejemplo, lo que nosotros vamos a hacer ahí es una nueva ciudad, fronteriza con aranceles especiales, una especie de zona franca que conecte Oruro, Carangas y Chile, ¿no? Los puertos de Arica e Iquique. Entonces, Carangas, con esta magnitud de inversión, no puede quedar como un pueblo solamente explotación de minerales.
13: Según explicó, una vez iniciada la producción en Oruro, sería alrededor de 300 millones de bolivianos anuales por concepto de regalías mineras, una cifra superior al promedio de aproximadamente 200 millones de bolivianos.
14: Una vez que se empiece a producir minerales en Cabangas, Oruro va a recibir alrededor de 300 millones de bolivianos anuales en regalías. Nosotros somos cuántos recibimos anualmente las regalías de todas las minas que existen en Oruro, un promedio de 200 millones. Solo esta mina va a generar 300 millones de bolivianos. Por eso es la importancia de que yo vaya a esa consulta previa. Más bien ha salido todo bien, ha sido aprobado y ahora se va a ir a una segunda fase que es la generación del contrato minero con la Asamblea Legislativa Departamental.
13: El gobernador de Oruro destacó que la magnitud del proyecto representa una oportunidad histórica para el departamento, informó Wilson Cruz, Pío 12, Herbol Oruro.
6: Son las 7:45, tras la pausa. Informaremos que el presidente Rodrigo Paz anunció la construcción en el municipio de Viacha, en La Paz, de la planta de energía fotovoltaica más grande del país.
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15: La importancia de este proyecto radica en que permite fortalecer el rol económico y social de las mujeres en el municipio.
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6: Son las 7:48. Vamos a este informe a través del periódico digital del BOI. El presidente Rodrigo Paz anunció la construcción en el municipio de Viacha, en La Paz, de la planta de energía fotovoltaica más grande del país. El presidente Rodrigo Paz anunció este domingo la construcción de la planta de energía fotovoltaica más grande de Bolivia en el municipio de Viacha, departamento de La Paz. El proyecto, que según el mandatario ya fue aprobado por la Asamblea Legislativa, busca aprovechar el potencial solar de la región para incrementar la generación de energía, fortalecer la industria nacional y promover la creación de empleos. El anuncio fue realizado tras participar en la Eucaristía en honor a la Virgen de las Letanías, donde el jefe de Estado destacó la importancia de la iniciativa para el desarrollo económico del país y agradeció el respaldo legislativo que permitió su aprobación. Vamos a escuchar al primer mandatario del país, Rodrigo Paz.
20: Hemos llegado con algo. Esta es una zona industrial, padre. Es una zona que se está instalando. Dentro de muy poco, en Viacha se empezará a instalar la planta más grande de energía fotovoltaica de Bolivia para darle energía. Esa planta, porque hay que ser justos, esa planta fue un proyecto que presentamos, el Parlamento, parlamentarios, algunos no votaron, pero la mayoría votó. Hay que agradecer diputados, senadores, a los que han gestionado. Y más adelante lo que tocará es instalar esa planta, porque aquí hay mucho sol. A mí me consta hace 2 años cuando vine a conocer a nuestra Virgencita, y eso va a generar energía para nuestra industria, para que haya empleo, para que haya crecimiento, para que haya desarrollo.
6: Palabras del presidente del país, Rodrigo Paz. Son las 7:50. Dos estudiantes de Chuquisaca y una de La Paz representarán a Bolivia en el Mundial de Robótica de Corea del Sur.
21: ¿De dónde eres?
22: Soy del departamento de La Paz, de la provincia de Masillas, del municipio de Achacachi.
21: Así es, ya estamos escuchando a Mariluz Laura Canaviri. Ella es del municipio de Achacachi de La Paz.
22: Muy emocionada, la verdad es que no me la creo hasta ahora.
21: Es integrante del equipo boliviano de robótica que participará en el Mundial First Global en Corea del Sur, en el Mundial de Robótica para Jóvenes. La competencia reunirá del 7 al 10 de octubre en la ciudad de Incheon, Corea del Sur, a delegaciones de más de 190 países. Los seleccionados de Bolivia son Valeria Vargas Yanqui Pacha, estudiante del Colegio Montessori de Sucre, Mariluz Laura Canaviri del municipio de Achacachi en el departamento de La Paz, y Jonathan Rafael Yucra Campos del municipio de Mojocoya en el departamento de Chuquisaca. Escuchemos a Valeria Vargas.
23: Muy emocionada, igual recién lo estoy procesando, todavía siento los nervios, pero en sí muy orgullosa de poder representar a mi ciudad y a mi país.
21: Ahora la palabra de Jonathan Rafael Yucra.
24: Increíble, la verdad, ver cómo todo ese esfuerzo que he vivido para llegar hasta aquí haya valido la pena realmente, sabiendo todas las veces que estuve por rendirme, diciendo, esto no es para mí.
21: Superaron un exigente proceso de evaluación en programación, electrónica y mecánica. En la fase final participaron 22 estudiantes de diferentes regiones del país, quienes durante varios días enfrentaron pruebas técnicas para demostrar sus conocimientos y capacidad de resolver problemas. El representante de la FIS Global en Bolivia, Said Pérez, destacó que esta fue una de las selecciones más competitivas de los últimos años. Además, 2 de los 3 estudiantes provienen de municipios rurales como Achacachi y Mojocoya, y solamente 1 de las participantes proviene de la capital del departamento, como es Sucre. Desde Sucre, Iván Ramos, Periodismo que Cuenta.
6: Son las 7:52. Vamos a volver hasta Cochabamba con nuestra unidad móvil.
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6: Iván, voy contigo, adelante, por favor, con la información.
25: Así es, compañeros, seguimos con más informaciones y nos encontramos junto al secretario de Salud de la Alcaldía de la Ciudad de Cochabamba, el doctor Aníbal Cruz, para conocer cómo está el avance en cuanto a la vacunación contra la influenza, sobre todo con el descanso pedagógico. Doctor, buen día, estamos a través del VOL para todo el país.
26: Muy buenos días, un saludo a todo el país. Sí, efectivamente, estamos con bajas temperaturas, el invierno, hay un aumento de las enfermedades respiratorias. Lamentablemente, los 53 días días de paro que hemos tenido nos ha perjudicado en la llegada de vacunas a Cochabamba. Teníamos un 45% de gente vacunada, teníamos una meta a cumplir. Sin embargo, ya la anterior semana han llegado las vacunas y hemos comenzado a vacunar en todos nuestros centros de salud. Tenemos un incremento aproximadamente entre un 10 y 15%, que no es suficiente. Pedimos a todos los papás que como tienen los niños de vacaciones, puedan acudir a nuestros centros de salud a cumplir el esquema de vacunación, no solamente para la influenza H3N2, sino también todo el esquema del PAI. Lo más importante es la vacunación en esto de las enfermedades transmisibles, por lo que recomendamos y pedimos a toda nuestra población de que acudan, tanto niños menores de 5 años, adultos mayores, personas que tienen problemas metabólicos, problemas degenerativos como cáncer, VIH, y de esta manera podamos nosotros cumplir este esquema y las vacunas sean útiles. Tenemos las vacunas suficientes y los esperamos en nuestros centros de salud.
0: ¿Con cuántas vacunas cuenta el municipio?
26: Actualmente estamos con más de 100.000 vacunas que nos han mandado del ministerio y esto nos permite cumplir todo el esquema de vacunación. Vuelvo a repetir, también tenemos las vacunas suficientes para cumplir el PAI, el programa ampliado de inmunización para las otras enfermedades transmisibles.
0: Gracias a las palabras del doctor Aníbal Cruz, secretario de Salud, y con ese informe retornamos a los estudios.
6: Gracias a Iván Camacho desde Radio Cancha Palasma en Cochabamba. Estamos a 5 minutos de las 8 de la mañana. Mediante pronunciamientos, Magisterio Urbano rechazó que profesionales de otras áreas cubran la falta de docentes en Santa Cruz. Vamos con este informe a través del periódico digital de Rey. Las Confederaciones Nacionales de Maestros Urbanos y Rurales rechazaron la propuesta del ministro de Educación, Eric Sanginés Chávez, de incorporar profesionales de otras áreas para cubrir el déficit de docentes en Santa Cruz. A través de comunicados públicos, ambos sectores cuestionaron las declaraciones de la autoridad, denunciaron improvisación en la gestión educativa y exigieron soluciones estructurales a la falta de maestros. La Confederación de Trabajadores de Educación Urbana de Bolivia expresó su enérgico rechazo a las declaraciones formuladas por el ministro durante un programa de un medio digital en Santa Cruz, donde sostuvo que, ante la insuficiencia de docentes, podía recurrirse a profesionales de otras áreas porque no se les puede formar por parte de magia. El Magisterio Urbano afirmó que el déficit de maestros responde a una falta de planificación estatal y no a la labor del sector. Señaló que el sistema educativo arrastra un déficit histórico superior a las 700.000 horas docentes y más de 6.000 ítems de nueva creación, además de una inversión insuficiente y retrasos en el pago de salarios en varios distritos educativos. Asimismo, rechazó las afirmaciones del ministro respecto a que un 30% de los docentes incumpliría sus funciones y le exigió presentar pruebas que sustenten esa afirmación. La Confederación rechaza las acusaciones sin sustento y la estigmatización del magisterio, señala el pronunciamiento. En el mismo sentido, la Confederación Nacional de Maestros de Educación Rural de Bolivia manifestó su rechazo contundente a la posibilidad de incorporar profesionales ajenos a la formación docente al sistema educativo. El sector sostuvo que esa medida desconoce la realidad educativa nacional y vulneraría el reglamento del escalafón, la Ley 070, Avelino Siñani, Elizardo Pérez y la Constitución Política del Estado.

0: Son las 7:58 minutos. La policía investiga un doble asesinato en el municipio de San Ignacio de Velasco, en Santa Cruz. Vamos a escuchar al comandante de la policía en frontera, teniente coronel Oliver Meneses.
1: Lamentablemente se ha dado este hecho donde han perdido dos personas la vida, ¿no? Ahora, tanto el Ministerio Público como la policía boliviana, a través de la policía, están realizando los actos investigativos, entre los cuales uno de los más importantes que se haga el examen forense. Están investigando, no quiero tocar mucho la investigación, pues se quedan pasando 24 horas y es muy importante que la información se maneje lo más compartido de todo. Se está buscando el vehículo, se está realizando un patrullaje constante y vamos a tener también el refuerzo de policía que nos ocupa el departamento de Santa Cruz en los próximos días a estar ayudando a nuestro.
0: Palabras del comandante de la policía en la frontera, teniente coronel Oliver Meneses. Pero la policía investiga un doble asesinato en el municipio de San Ignacio de Velasco, en Santa Cruz. Son las 7:59 minutos. Gentiles oyentes de Bolivia en contacto, muchas gracias por su atención. En este inicio de semana, el 13 de julio de 2026. Un fuerte abrazo para todos y que Dios bendiga la patria.
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2: A nivel norte Potosí, a nivel nacional Pichca y Nueva York, sí me voy a demostrar en cuestión alguna. Evidentemente hay aquí una actividad de junio a nivel departamental, los comunicadores tienen un cronograma de Pichos, taller, gestión de Dios, de una organización del trámite de registro propietario, ¿no? Allá norte por una agricultura en el municipio de Pocuata, entonces probablemente en coordinación con la coordinación de la asociación del Ministerio de Protección, donde se llama Sanucha, la actividad de Arigusan, Tucuy, alcaldes, concejales, técnicos del norte Potosí y sur.
3: La autoridad es importante en suma en centrales seccionales, curacas, subalcaldes, pero alguna, si no es ninguna, por lo menos, pues en Sinalaps. Pero para estar en un punto, y mena, pues se dijo, y mena, por ejemplo, el trámite es muy importante, ¿no? Anda, problemas o trancas o digamos, en Yampi, de una parte, ¿no? Por eso es.
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Buenos días, una vez más, un gran saludo en esta mañana de día lunes, empezando la semana. Hoy tenemos mucho que compartirles, tenemos avisos, comunicados, invitaciones, así que esté atento, nosotros les acompañamos con los datos en esta mañana. Pero antesitos de empezar, ¿qué les parece mientras usted se pone cómodo, cómoda? Agarre un papel, un lápiz para apuntar por ahí, para tener todo listo. Les vamos a acompañar con música. Hoy tenemos esta versión musical que nos presenta el grupo Horizontes y nos dice de esta manera.

Ahí teníamos esa versión musical y hemos empezado el día de hoy con esa piecita que nos decía como el tamarindo, el grupo Horizonte, estos carapanzas y esa presentación musical.

0: Y vamos nosotros con comunicados en esta mañana, avisos que tenemos ya listo para darlo a conocer.
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0: 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El día de hoy vamos a empezar con este aviso de venta. En el municipio de Llallagua se está ofreciendo en venta una casa. Esta casa tiene papeles al día. Además cuenta con los servicios básicos. La misma está ubicada en calle Sucre, casi esquina Omiste. Cualquier referencia, comuníquese al celular 74 14 29 23. Reiteramos, 74 14 29 23. O pueda llamar al 77 91 62 44. Una vez más, 77 91 62 44. Preguntar por la señora Lucy.

Estamos con este aviso, este comunicado. Se cita con suma urgencia a los vecinos de la zona 8 del barrio Cota Cota en Llayagua, como también a todos los vecinos, vecinas, a asistir a la reunión de suma urgencia. Esto se va a llevar a cabo el día domingo 26 de julio de esta gestión 2026, a horas 9 de la mañana. El único temario, rendición de cuentas de las gestiones anteriores. Asimismo, se cita con suma urgencia a la señora Eva Betancourt y a la señora Maribel Churata Padilla, encargadas de Secretaría de Hacienda, y rendir sus informes económicos de las gestiones anteriores. Porque caso contrario, de no asistir, se va a tomar las medidas que determine la reunión. Atentamente, el directorio de la zona 8, barrio Cota Cota, en el municipio de Llayagua. Pasen el dato.

vamos, vamos con este aviso de trabajo. Se precisa con suma urgencia ayudante de cocina, con preferencia que sea cholita. Requieren para el municipio de Uyuni y se paga un sueldo de 2,000 bolivianos mensual. Cualquier información para las interesadas, comunicarse al 68 39 24 32. Una vez más, 68 39 24 32. Preguntar por la señora Vilma. Vamos también con este requerimiento de personal. Con suma urgencia se requiere un maestro panadero. Se requiere con suma urgencia un maestro panadero para la ciudad de Uncía. Se ofrece un buen sueldo. Para los interesados, puedan comunicarse al celular 77 77 09 19. Una vez más, 77 77 09 19. Pasen el dato.

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Continuamos, continuamos. Tenemos esta convocatoria, requerimiento de personal. Escuche muy bien. Nosotros vamos a darles a conocer este requerimiento de personal. Restaurante Snack Plan B busca persona responsable, comprometida y con liderazgo. Esto para formar parte de un equipo, requieren para el cargo de administrador, administradora. Para esto tienen que presentar su hoja de vida, currículum vitae en fotocopia simple, fotocopia de cédula de identidad, número de referencia personal, su número de celular, ¿no? Para perfil y funciones principales, ser responsable, puntual y proactivo. Excelente atención al cliente, buenas relaciones interpersonales, de capacidad de liderazgo y trabajo en equipo, manejo y organización de personal, disponibilidad de tiempo completo, además experiencia en administración, gastronomía, cafetería y atención al público, esto es deseable, compromiso con la calidad, la higiene y el profesionalismo, supervisar el funcionamiento diario del establecimiento, coordinar y dirigir al personal, garantizar una excelente atención al cliente, controlar ingresos, gastos e inventarios, velar por la limpieza, orden y calidad del servicio, proponer estrategias para mejorar las ventas y la experiencia de los clientes. Además se busca personal para el restaurante Snack Plan B, para mesero, mesera, cocinero, cocinera o chef. Su dirección, calle 9 de Abril, servicio técnico Gitacel. Mediante WhatsApp puede comunicarse al 72 39 26 03. Una vez más, 72 39 26 03. Preguntar por Jessica. Vamos con más avisos. A ver, puedan pasar el dato al señor Chocotea Mamani Edson. A ver, los que están escuchando, puedan pasar el dato al señor Chocotea Mamani Edson, a sus familiares, parientes, porque su carnetcito de discapacidad está en Radio Pío 12. Pueda pasar a recogerlo. A ver, los que lo conocen, por favor, pasen el dato. O si no, si están escuchando, ¿no?, los familiares de Chocotea Mamani Edson, puedan comunicarse al celular 73 84 86 94, nos dice, ¿no? A ver, para poder tal vez de esa manera hacer la devolución de este documento.

traerlo directamente hasta Radio Pío XII. Se los va a reconocer económicamente por la devolución de estos documentos que son de interés personal, además de los documentos que tiene el celular. Haga el favor, devuélvaselo.

Este 16 de julio las fiestas julianas en La Paz están de aniversario, así que nosotros vamos a dedicarles a esta versión musical Collita. Es el título de esta canción que nos presenta el grupo Wara. Y con esto cerramos este espacio servicial de Tome Nota.

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0: ¿Qué tal? ¿Cómo están? Buenos días. Empezamos hoy la revista.
1: Muy buenos días, amigas, amigos de la revista en directo.
2: Muy buenos días. Gracias, compañeros. Estamos con la información a la hora.
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0: Y es bastante, bastante, ¿no? Hablar un poco de la sonrisa, porque hay que sonreírle a la vida y no hay que estar así nada más, algunos tristes, ¿no? Es una regla, el de sonreír es una regla. Y justamente, a ver, escuchamos esta pequeña historia. A ver, lo compartimos hoy, antecitos de arrancar biencito con esta versión musical que tenemos para cada uno de ustedes, Elvis Crespo ahí acompañándonos. A ver, vamos.
1: Una mujer se cruza con un anciano triste en un banco del parque. Sin decir una palabra, le regala una sonrisa cálida y amable. El anciano se sorprende, y lentamente, le devuelve la sonrisa. Este simple gesto se propaga rápidamente por el parque. Las personas se contagian de la sonrisa y pronto todos están sonriendo. La mujer, intrigada por el efecto positivo de su sonrisa, decide continuar haciéndolo. Todos los días, se dedica a regalar sonrisas, en el transporte público y en el trabajo. Descubre que incluso las sonrisas más pequeñas pueden romper barreras y unir a las personas en un momento de alegría y conexión. Con el tiempo, la mujer se da cuenta de que su misión de la sonrisa se ha extendido y otras personas se han unido a ella en su búsqueda de hacer del mundo un lugar más amable y acogedor. En un mundo lleno de caos y estrés, la sonrisa se convierte en un recordatorio de que incluso en los momentos más oscuros, hay luz y esperanza. Se cruza con una...
0: Y eso es, ahí nos decía, ¿no? Al final de todo, nos decía en el mensaje, al final de todo, ¿qué es lo que hay? En un mundo lleno de qué? Incluso en los momentos, en un mundo lleno de muchas cosas, hay luz y esperanza, nos dice, ¿no? En este mensaje que los compartimos a cada uno de ustedes, hablando un poco más de la

comenzamos nosotros con esta sonrisita. ¿Cómo están? Muy buenos días, amigos y amigas oyentes. Día lunes, estamos empezando la semana. Estamos a 13 de julio y nos aproximamos a medio mes. Este mes es mes de fiesta de nuestros paseños, de los chucutas, que van a estar de fiesta, ¿no? Las fiestas julianas, así los denominamos. Dándoles siempre la bienvenida, están con muchas actividades algunos, otros están con tiempito, de vacaciones esta semana más, así que hay que disfrutar bastante. Además hay tareas por si acaso, también hay que cumplir con eso. Les han dado sus trabajitos en el colegio, en la escuela, también hay que cumplir. Luego después, claro que pueden jugar, claro que pueden aprovechar el tiempo que tienen. Escuchamos completito esta versión musical, arrancando la mañana, acompañándole siempre el día de hoy. Un gran saludo para don Max Ramírez, en la fábrica de sacos Ramírez. Ahí nos escuchan. Buenos días, don Max. Además, en las panaderías, a don Walter Mejía, de igual manera, un saludo especial para don Walter Mejía. A ver, para las caseritas de los mercados centrales, están ahí, pues. Algunos están ya ofreciendo los productos, otros que se van a comprar ya todo listo para el almuercito del mediodía, incluido la ensalada para el segundito. Sí, así se tiene. Vamos a hablar de esto y más en la mañana. Empezamos con Elvis Crespo y nos dice, tu sonrisa.

0: Claro, empezando con esta versión musical hoy lunes, hay que ponerlo ganas, como alguien dice, cuando es viernes, ¿qué dicen? Y el cuerpo lo sabe, lo dicen, ¿no? También hoy tiene que ser lo mismo, hoy es lunes y el cuerpo lo sabe, que tiene muchas actividades que hacer el día de hoy. Hay actividades deportivas que se cumplen en nuestro municipio de Illallagua, integrando a 9 ayllus, ¿no?, que están presentes de la provincia Rafael Bustillo. Un campeonato deportivo en la cual también se genera bastante movimiento en el sector del autotransporte. Aparte de eso, en el comercio se tiene bastante movimiento, el movimiento económico circulante en nuestros municipios. Pero a esto se tiene una preocupación. ¿En tema de qué? En tema del combustible. Y es preocupante, ¿no? Ya es preocupante lo que pasa en torno al combustible. Choferes están preocupados. Esta gestión 2026, inclusive desde la pasada gestión 2025, ¿no? A finales del 2025, 2026, estamos a 7 meses con este mes de julio. Uno de los sectores más afectados y golpeados por la situación que pasa en el país es el sector del autotransporte. Por varias razones, ¿no? Primeramente, desde la gestión pasada están ahí durmiendo para poder comprar combustible. A ver, antesitos de ello, vamos a seguir hablando. Tenemos llamadita telefónica. Hola, hola, buenos días.
1: Hola.
0: Hola, ¿qué tal, mamita? ¿Cómo está? Muy buenos días.
1: Buen día, Radio Pío 12.
0: Sí, Radio Pío 12. Dígame, mamita, ¿qué es lo que nos quiere compartir en esta mañana?
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0: A ver, mai pichinga chingue, que piquita.
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0: Mercado campesino.
1: Arre, achepe, nata, que pejar pan, nos ocaballe, la ripte, ya chanta, ya, ya, harpsaina, cotermina, que pichinga, sachep, carga, toco, y marropas, ni carga, pescat, carga, ascarga, arrechan, con la imanosa taman, hacen más con anquira, con arima, y más a pumps, y más swatch, cargan, y más arrecheta,
0: a
1: villar, gamsarga, y carga.
0: ¿A qué hora ha pasado eso, mamita?
1: Una carga, 8, 7 carga, 7:30.
0: De 7:30 a 8 de la mañana. Ya. ¿Qué tiempo le has dejado tu bulto en ese sector?
1: 7:30 a 8 de la mañana.
0: ¿Era, mamita, o saco era?
1: Aguayo.
0: ¿Qué color era tu aguayo?
1: Rosado, puca.
0: Ya, rosado. ¿Ya?
1: Rosado carga. Con un niaquete tal chingar para ringar con un genital con un cachan de mano y mitad de mercado pecha y papá también tengo acha con tantia chan acha esquina taban baño te han acechado sabe gorgania chaman chingabosca.
0: A ver, por ahí, a ver quién lo conoce al caballero. Esta mañana lo han dejado un bulto, un ratito nos dice, y se perdió. El caballero, o que se lo haya llevado el bulto, devolver. La señora se encuentra en el mercado campesino esperando, por favor. Si usted lo ha visto y está andando por ahí con un aguayo bulto, el caballero nos decía que estaba con una chamarrita de color verde. Si por ahí anda caminando, díganle que la señora está esperando en el mercado campesino. ¿Tu nombre, mamita?
1: Quintina Can.
0: Listo, Quintina. Vamos a pasar ese dato, ¿listo?
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0: qué pena, no, qué pena. A ver, por ahí los que están, los que han visto tal vez por ahí levantar ese bulto por el mercado campesino, por ese sector, pasar el dato a doña Quintina. Ella se encuentra en el mercado campesino. Está buscando al caballero al cual se ha encargado el bulto. y ahora no hay, por favor, pasen el dato. Es un aguayo de color rosado, nos dice la señora. Pasen el dato, por favor, y hay que devolver, ¿no? Hay que devolver. Hoy por mí, mañana por ti, así como dice el dicho. Listo, doña Quintina.
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1: pero ni está con tenga na man ta yo que ya no pisar
0: ya está doña Quintina, vamos a pasar ese tu dato. Ya
1: listo, ya
0: chao. Ahí doña Quintina está buscando su aguayito, a ver, hagan el favor de devolverlo, su aguayito de doña Quintina, y ella directamente acude a Radio Pío 12 para pedir ese favor. Quien se lo haya llevado, a ver ese bulto por ahí, tal vez el caballero estaba distraído, hasta ahí se lo han llevado, pasen el dato, no podemos hacer eso en nuestra ciudad. ¿Dónde estamos? No, hagamos el favor, tal vez está por ese sector, el caballero se ha movido, tal vez estaba haciendo frío, moverse, devuélvanselo ese bulto a doña Quintina. Eso pasó esta mañana, hace horitas nada más, hace unas dos horas. Ahí debe estar caminando el caballero. A ver, ubíquenle, díganle que doña Quintina le está esperando en el mercado campesino. 9:49, ahora sí echamos una mirada a lo que pasa en el país. Hablábamos del sector del autotransporte, el combustible. Hablar sobre estos temas es importante, ¿no? Es importante porque situaciones complicadas que pasan en el sector del autotransporte por falta de combustible. Días que duermen, algunos, semanas. En la ciudad están durmiendo semanas para poder comprar diésel, gasolina. Y lo peor es que desde el gobierno te dicen de aquí a dos días ya se va a normalizar, que la otra semana, que después de esto se va a normalizar, y ya pasan los meses. Meses y meses, o ya días que pasa ya el mes, ya se va, así tan rápido, ¿no? Pero no hay solución, no hay respuesta a este pliego petitorio. Llega combustible a nuestra región, muy poco. Realmente se tiene que hacer el seguimiento, control también la distribución de combustible. Más adelante de esto vamos a estar conversando siempre con cada uno de ustedes. Vamos con la miradita, ¿qué más pasa en nuestro país? Fundación Jubileo advierte que la pobreza en Bolivia se acercará a 6 millones. Se va a tener casos, ¿no?, de pobreza, porque las cifras oficiales de la pobreza muestran la realidad del país. He estado haciendo unos datos, seguimientos. Podría afectar, dice, la pobreza al país casi a 4.7 millones de personas. Según el indicador, se ajusta a un costo real de la vida. La cifra sube entre 5.5 a 5.8, según estudios de la Fundación Jubileo, que supone que hoy cerca de 6 millones de bolivianos viven en la pobreza. Y peor en los sectores de clase media vulnerable. Podrían aumentar la cifra. Eso es lo que se ve. Esto a consecuencia del alza de precios de los productos y otros insumos que se tienen en el país. Son datos, por ejemplo, de acuerdo al dato del Instituto Nacional de Estadística, el INE, la incidencia de pobreza moderada llegó a un 37.7% en la población boliviana, esto en el 2024. Y esto equivale a 4.7 millones de personas, y la pobreza extrema podría alcanzar el 1.6 millones de personas, en lo que sería unos 6 millones. Entonces, es un dato que están haciendo dar a conocer frente a tanta situación que vamos pasando en el país. De hoy hay audiencia en la sede de gobierno. ¿De quién dirán? ¿No? De Zúñiga. Zúñiga va a estar el día de hoy en la sede de gobierno. Este lunes se instala el juicio oral para el tema, ¿no?, sobre lo que ha pasado el 2024, el 26 de junio. El excomandante del ejército Juan José Zúñiga este lunes está en la sede de gobierno para participar en la audiencia que se tiene previsto por las autoridades judiciales. El proceso va a comenzar se tiene inclusive horario para que se dé sobre lo que ha pasado el 24 de junio del 2024. Zúñiga es el único acusado que no se presentó ante el Tribunal Departamental de Justicia de La Paz por varias audiencias que se ha reprogramado. Ahora está presente. Siempre ha habido una prórroga, que esto y otra ha habido excusa. Esto a consecuencia de la sonada militar que se ha registrado el 26 de junio en el año 2024, cuando estaba de presidente Luis Arce Catacora. Hay racionamiento de agua, ¿saben en qué departamento? Esto en Potosí, en la Villa Imperial Potosí, en el municipio de la Villa Imperial Potosí. Ahí mismo están con empezando a racionar lo que es el agua, importante elemento para el municipio. Entonces están haciendo el seguimiento para poder distribuir de manera racionada lo que es agua en la Villa Imperial Potosí. Esto porque ha empezado ya la reducción de los volúmenes de almacenamiento de agua en las lagunas que se tiene alrededor del municipio de Potosí, entre ellos el sistema de Caricari, después se tiene también algunos ríos que están conectando, ha habido ya reducción, por esa razón se va a empezar a reducir la distribución de agua en este municipio de la Villa Imperial Potosí. Estaremos en contacto junto a nuestros compañeros de la Red Pío 12 con las informaciones y nuestras compañeras de los municipios, conociendo las realidades, qué pasa en Oruro, qué está pasando en Cochabamba. Ya estamos a segundos, ¿no?, de poder tomar contacto con la Red Pío 12.
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0: Buenos días a todos los que están en compañía de la Red Pío 12, conociendo las informaciones que se destacan en Cochabamba, Oruro y Potosí. Para nuestro primer reporte nos vamos a trasladar hasta Oruro. Wilson Cruz en el reporte. Wilson, vamos contigo.
1: Muchísimas gracias, amigos de la Red Pío 12. Un saludo muy especial desde la ciudad de Oruro. Hace minutos atrás hemos conversado con el presidente de los padres de familia, don Pablo Rodríguez, quien ha dado a conocer su postura para que esta semana que les queda a los alumnos de descanso pedagógico también se pueda alargar por una semana más, porque recordemos que ya pasaron una semana de las dos que tienen, esta es la semana que les queda, y hace minutos atrás ha señalado que los padres de familia van a solicitar a las autoridades del Servicio Departamental de Salud, al director departamental de Educación, licenciado Germán Cardoso. La reunión se va a realizar el día de mañana para solicitar que se pueda ampliar por una semana más el descanso pedagógico. Eso serían 3 semanas en esta gestión del descanso pedagógico por las bajas temperaturas que se están registrando en nuestro departamento, además del incremento de infecciones respiratorias agudas que se han dado a conocer de parte del Servicio Departamental de Salud. Ese es el informe que se tiene. Padre de familia, el presidente del padre de familia ha dado a conocer esos detalles y ha señalado que no importa si el calendario escolar de esta gestión se pueda alargar por una semana más, ellos van a estar de acuerdo en esa situación, y es la postura que tienen desde los padres de familia, que se pueda alargar por una semana más el descanso pedagógico de esta gestión. Ese es el informe desde los padres de familia. Como siempre, Wilson Cruz para la Red Pío 12.
0: Muchísimas gracias, Wilson, por ese

0: Desde Oruro nos vamos hasta Cochabamba. Se realiza el lanzamiento de los preparativos de la Virgen de Urcupiña en Cochabamba. Vamos con ese contacto.
1: Nos entusiasma lanzar, acompañar y asimismo difundir y promocionar a la Gobernación de Cochabamba. La Gobernación de Cochabamba, conjuntamente con el Comité Interinstitucional de la Imagen de Virgen de Urcupiña, de la Sagrada Virgen de Urcupiña, estamos en tareas de socialización y asimismo de difusión a nivel departamental y asimismo a nivel nacional y también a nivel internacional. En esta ocasión, la Gobernación de Cochabamba invita para el día miércoles 15 de julio a una peregrinación de nuestra sagrada imagen, lo que es la Virgen de Urcupiña, aquí en la Casa Departamental de Culturas. Para ello tenemos una actividad ya desde las 7 de la mañana hasta las 9:30 de la mañana aquí en la Casa de las Culturas, ¿no? Van a estar partícipes autoridades departamentales, nuestro gobernador del departamento de Cochabamba, secretarios departamentales, directores departamentales y asimismo alcaldes municipales de la región metropolitana, para las cuales se han cursado todas las invitaciones que puedan presenciar este importante acto de fe y devoción. Y asimismo como gobernación, nuevamente recalcando, tenemos la tarea fundamental de promocionar, difundir y fortalecer la imagen de la Virgen de Urcupiña.
0: Es el lanzamiento que hacen con los preparativos de la Virgen de Urcupiña desde la Gobernación de Cochabamba. Desde Cochabamba nos venimos hasta el norte de Potosí. Vamos a trasladarnos en contacto a estas horas de la mañana con nuestro compañero Rubén Marconi. Rubén, ¿qué informaciones tenemos?
2: Buenos días, compañeros, amigos y amigas de la red de comunicación Pío XII. Estamos con el concejal, presidente del Consejo Municipal, el honorable Enrique Guarabara, aquí del municipio de Uncía. Y entendemos que la anterior semana ellos se han trasladado a gestiones, a varias gestiones que han realizado en la ciudad de La Paz. Y una de ellas es la situación del agua. Es así, concejal, muy buenos días.
3: Buenos días, ¿cómo está, hermano? Sí, lo cierto, como usted indica, que anterior semana estuvimos allá en La Paz, ¿no? Visitando también que es el Ministerio de Medio Ambiente y realmente tuvimos la reunión con la viceministra de Hídricos, que es de agua, ¿no? El tema, viendo, ¿no? La necesidad que de verdad es un problema que ya desde hace años atrás que llevamos, ¿no? Aquí es un elemento esencial también que es el agua. Que realmente no se puede dar solución, ¿no? Pero, sin embargo, nosotros como ente legislativo también podemos hacer, ¿no?, las gestiones, ¿no? Como el alcalde también en sus campañas ha indicado que tenía que ser ese curso de que se tenía que dar, digamos, solución en
2: el tema del agua.
3: Tema de agua en, ¿no?, en que es el tema del agua, correcto, ¿no? Entonces, de ese sentido, ¿no?, y mi persona se ha visitado, ¿no?, allá, como le indicaba, a la viceministra de agua, el cual nos indica, ¿no?, ella, ¿no?, que vayamos, digamos, viendo, digamos, las notas que se han presentado en anteriores gestiones de los alcaldes y vayamos, ¿no?, con eso y empezar a trabajar de ese lado y para dar soluciones, ¿no?, realmente que nuestro municipio que hoy está sufriendo y es más que esta gestión o este año no ha habido, digamos, la lluvia, ¿no?, no, entonces, ¿no?, estamos en eso, hermano, para poder, digamos, trabajarlo, ¿no?, y que se dé solución, ¿no?, que nuestros hermanos ya no estén sufriendo más al respecto del tema de agua, ¿no?
2: Presidente del Consejo, muchas gracias. Le agradezco mucho al señor Enrique Guarabara, él es presidente del Consejo Municipal de Uncía. Con ese informe, Eusebia, en relación justamente al tema del agua, las gestiones que ya están realizando las autoridades.
0: Muchísimas gracias, Rubén, por ese reporte. En cualquier momento o dentro de una hora, nuevamente con las noticias de la hora de la Red Pío XII.
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0: Queremos enviar saludos a la familia Romero, Romero Anavi, que nos escuchan siempre Pío 12. Un gran saludo para doña Alcira. Ella nos dice lo siguiente, con un mensajito que nos comparte mediante las redes sociales. Muchísimas gracias a doña Alcira por estos mensajes de reflexión que nos comparte. Y nos dice, hay que sonreírle siempre a la vida, hay que saber sentir, amar, reír, llorar. Es necesario, nos dicen, pero siempre hay que levantarnos, nos dice, pero siempre levántate y sigue adelante. Estos mensajitos que nos comparte nuestra amiga. Muchísimas gracias, Alcira, y un saludo especial para su mamita, para doña Gregoria Navi de Romero. Nos debe estar escuchando en el municipio de Pocuarto. Y vamos con música que nos acompaña en la mañana. Tenemos a estos jóvenes que tenemos en artistas, ¿no? A ver, antecitos. Estamos con Rubén Marconi. Rubén se encuentra en el municipio de Uncía, está haciendo un recorrido por Uncía. Vamos a tomar este contacto. Rubén, ¿qué tal? ¿Cómo estás? Muy buenos días.
1: Eteria, ¿cómo estás? Buenos días. Bueno, conversando con los... Buenos días, amigos y amigas de la red de comunicación Pío 12. Mira, me he encontrado con una ex autoridad... Y le decía, yo le preguntaba, ¿cómo está la actividad de los Interayus? Bueno, es una actividad importante, nos dice, pero también hay que ver el enfoque de promocionar, de que esto ya se vuelva algo más serio, de que los jugadores que están, por ejemplo, ahora están algunos debutando, algunos ya por segundo, tercer año, están allí en las canchas, puedan ya ser o buscar la profesionalización. Demanda, decía aquí nuestro amigo, por ejemplo, el tema de combustible, trasladarse de las comunidades, es un poco complicado, pero ya sería ver esto como una forma de profesionalización de nuestros jugadores, nuestros valores deportivos. Don Germán, ¿cómo estás? Buen día.
2: Buenos días, don Rubén Marcán, y saludar a la hermana Eusebia en Radio Pío 12. Sí, eso es un tema muy importante, ¿no? Por ejemplo, el tema del fútbol interayos, la confraternización de todos los años de la provincia de Bustillo. Pero nosotros, como ex autoridad, sabes, como vecinos de las comunidades, vemos, ¿no?, que urge ya, digamos, de promocionar estos talentos de las juventudes, por ejemplo, de la provincia de Rafael Bustillo, más que todo, ¿no? Por ejemplo, queremos ver, digamos, a nuestros hijos, después de interayos, que estén jugando en los clubes, en las asociaciones de fútbol, por ejemplo, a nivel nacional, ¿no? Porque se necesita de elementos humanos, por ejemplo, en tema de fútbol. Para nosotros, por ejemplo, yo soy un comunario de una comunidad de Ayula M, por ejemplo, yo tengo 3 hijos. Entonces, lo que hacemos, la inversión, por ejemplo, en las intercomunidades es harto, ¿no? O gastamos plata, por ejemplo, en gasolina, en combustible. Es una obligación que cada comunario hacemos, pero de ahí, por ejemplo, viene, por ejemplo, intercomunidades finales, de ahí se selecciona, pero a veces ahí nomás se queda, ¿no? Entonces, llamar a nuestras autoridades, por ejemplo, de la Federación de Originarios del Norte Potosí, a las autoridades deportivas de la Asociación de Fútbol de la ciudad de Uncía o de Yayagua, por ejemplo, ¿no?, o Asociación de Fútbol de Potosí, que nos pueden cooperar en esa situación, porque yo sé que hay buenos elementos, buenos jugadores, entonces podemos ser parte de la asociación, por ejemplo, como ese equipo de fútbol de México Chico, como dicen, ¿no?, de Cajacha, que por ejemplo ese de Guadalajara, que está participando en Copa Simón Bolívar, por lo menos de la provincia, pues ya tendríamos así tal vez poder llegar a la selección nacional, por ejemplo, como es Uncienos Illanes, Silvano Valdivia, por ejemplo, ¿no? Entonces, lindo seríamos que aportemos de esta parte, ¿no? Porque hay elemento humano, es lo que se ha visto, no quedarnos nomás en interayos, tanto en mujeres y varones, ¿no? Por ejemplo, hay buenos elementos y hay buenos jugadores y buenas tallas, ¿no?, hermano Marcani.
1: Ahora, ahí nosotros veíamos, preguntábamos de la inversión que están haciendo, por ejemplo, ¿no es cierto? La inversión que están haciendo los mismos jugadores, la inversión de las, seguramente las autoridades originales están apoyando a esta situación, el traslado, por ejemplo. Ahora no sé si habrán subido la indumentaria, por ejemplo, ha debido subir de alguna manera.
2: Sí, nosotros, por ejemplo, hablaré más que todo también, por ejemplo, del gobierno municipal, ¿no?, y de nuestro a ello. Nosotros, por ejemplo, generalmente este año se está apoyando con 100,000 bolivianos a los hombres, 100,000 bolivianos a las mujeres. Y si sumamos esa misma cantidad de los 9 a ellos, ahorita estaríamos aportando casi con 1,000,000, digamos, 800,000, digamos, como gobiernos municipales, ¿no? Y aparte, digamos, el aporte comunal de las autoridades que están obligadas a cocinar a traer, digamos, comida, a traer medicamentos, por ejemplo, ¿no? Entonces, en ese, por ejemplo, se hace, pues, una inversión fuerte. Entonces, esa inversión fuerte tiene que dar resultados. Es lo que exigimos, ¿no? Como, digamos, como base, ¿no? Yo, por ejemplo, claro, desde antes hemos visto, pero yo creo que eso tiene que dar un fruto, ¿no? Y el resultado es, digamos, que uno, por lo menos, de a los años de Bustillo, esté jugando, digamos, en Club Bolívar o, digamos, esté en la selección, ¿no?
1: Y bueno, eso sería preparación, disciplina también, demanda mucho, ¿no es cierto?
2: Sí, pero yo creo que si, digamos, una persona va ahí, yo creo que hay que apoyar a eso, ¿no? Por ejemplo, yo siempre, los recursos, por ejemplo, de lo que vienen, digamos, en tema de lo que es la participación popular, se puede apoyar con esos, porque al final de cuentas, como dicen, ¿no?, en una de las partes, el tema de desarrollo humano, ¿no? Entonces, yo creo que se puede hacer, pero hay que pensar desde las autoridades orgánicas, porque esto lo que está convocando son los consejos de segundas mayores, y solamente a ellos son auspiciadores. Por ejemplo, no sé cuánto estará echando, por ejemplo, como distrito, subalcaldía de Sicoya, por lo menos con 500.000 debe estar. Entonces, mira los premios. Entonces, lindo sería, digamos, no quedarnos aquí o participar de alguna, ¿no?, de alguna, digamos, asociación, o como digamos, de algún equipo, digamos, nuestros hijos, ¿no? Va a haber, yo creo que talento, porque hay los niños, ya estamos ahora globalizados, y algunos, por ejemplo, vienen desde Santa Cruz, desde La Paz, desde Yunga, son, digamos, fútbol más competitivo en el país, ¿no? Entonces, como Bustillo, también diríamos esa parte. Entonces, lindo sería, hermano.
1: Bueno, Germán, conversamos en otro momento. Gracias, hasta luego, joven, le agradezco, hasta luego, Germán. Bueno, así está también los criterios que estamos recogiendo de alguna manera, Eusebia, de algunos ciudadanos con esta actividad importante que es esta, que está también que está aportando a un movimiento económico, claro que sí, pero que también el pedido es que ya se vea esto de rescatar los valores, los mejores valores, ya tanto en varones, en mujeres, que en estos días seguramente van a ir reflejando, van a ir mostrando. Eusebia, ese es el deporte desde Usía, capital de la provincia, Rafael Bustillo, retorno contigo hasta cabina central.
0: Muchísimas gracias, Rubén, y es algo así, no podemos dejar así nada más que pase el deporte. Es una sugerencia de uno de los vecinos del municipio de Usía, dice, hay que ver, hay que sea provechoso esto para poder fichar y decir, ese joven juega bien, ¿por qué no apuntamos a esto? O esa señorita juega bien, ¿por qué no apuntamos en esto? Porque este movimiento deportivo, obvio que genera movimiento, tanto desde los gobiernos municipales de los cuatro municipios de la provincia, Rafael Bustillo, como en el municipio de Llallagua, también movimiento interno, ese movimiento económico que se las juega en este tiempo. Durante la semana, en dos categorías, tanto hombres que están en escenarios deportivos diferentes, como también las mujeres que se encuentran en escenarios deportivos jugando en este campeonato de Interrail. Pero hablando sobre esto, tenemos los fixtures, claro, sí, a veces nos llegan, ¿no? Nos llegan gracias a los amigos, amigas desde las comunidades que participan en esto y nos comparten, ¿no? Y nos dicen, hoy se va a jugar en este campeonato Interrayos 2026, las mujeres en categoría A, ¿dónde van a jugar? Rol de partidos. Aquí nos dice a horas 8 de la mañana hasta horas 10, casi no 2 horas, ¿no? Ayu Aymaya versus Jucumani. Esto en la cancha Catavi se está jugando en categoría A. 10 de la mañana va a jugar Sicoya versus Puraca. 12 del mediodía juega Chulpa versus Laime. A horas 2 de la tarde Chayantaca versus Panacachi. Y a horas 4 de la tarde Jucumani versus Caracha. Este es el rol de partidos en la categoría A. Categoría B en la cancha Enco. En estos momentos debe estar jugando, o ya ha culminado, ¿no? El reloj nos marca más de las 10, sí. Ha culminado Chayanta versus Laime. ¿Cuál habrá ganado, no? 10 de la mañana, Aymaya versus Caracha. En estos momentos el partido. 12 del mediodía, Panacachi versus Puraca. Y a horas 2 de la tarde, Sicoya versus Jucumani. Y posteriormente se tiene a las 4 de la tarde, Chulpa versus Laime. En categoría C, cancha golf, se tiene lo siguiente, ha terminado el partido de Sicoya versus Caracha, ahora es 10 de la mañana, Jucumani versus Chulpa, 12 del mediodía, Aymaya versus Puraca, 2 de la tarde, se tiene Laime versus Panacachi, 4 de la tarde, Chayanta versus Sicoya, es el rol de partidos esto en este campeonato que se tiene, ¿no? caso de las mujeres. Pero ¿cómo va en el caso de los varones? ¿Quiénes están jugando en estos momentos? Revisamos el picture que nos comparten nuestros amigos. Aquí tenemos ya listo el campeonato Interallius en varones, rol de partidos para hoy lunes 13 de julio. En el estadio Cancha Irineo Pimentel Rojas. ¿A quién tenemos en el partido? Ha culminado Chulpa versus Panacachi. 10 de la mañana juega en estos momentos Puraca versus Caracha. Después al mediodía juega Sicoya versus Aymaya. 2 de la tarde juega Laime versus Chayantaca. 4 de la tarde Panacachi versus Jucumán. Eso es en categoría A. Categoría B, en la cancha Navidad, nos dicen acá, en la cancha Navidad. Juega a horas 8 de la mañana. Ha terminado el partido entre Caracha versus Chayantaca. 10 de la mañana Laime versus Jucumani. 12 del mediodía Puraca versus Panacachi. 2 de la tarde Sicoya versus Aymaya. 4 de la tarde Chulpa versus Caracha. Eso es lo que se tiene. Ahora sub 18 en la cancha Cementerio, parte baja. Ha terminado el partido entre Puraca versus Jucumani. En estos momentos juega Sicoya versus Aymaya. Ahora es 12 del mediodía, Chulpa versus Panacachi. 2 de la tarde, Chayantaca versus Caracha. 4 de la tarde, Jucumani versus Laime. Eso es el rol de partidos que se tiene para el día de hoy. Y todos los días van publicando siempre las actividades deportivas que se tienen en este campeonato de Interallius. Actividades deportivas que se desarrollan en nuestros municipios norte potosinos. Por si acaso, vamos a hablar más adelante a las 11 de la mañana. ¿Cómo van los partidos del Mundial? ¿Quiénes pasaron a la semifinal? Unos tristes. Pues no se pongan tristes. Vamos a seguir nosotros hablando sobre esto y más en directo. ¿Qué pasó? ¿Qué pasó la música? Claro, estamos acá esta vez con Kuna en Runa, al ritmo de Lunareja. Vamos, vamos.

Son las 10 de la mañana, 23 minutos. Hoy estamos por el municipio de Uncía, ahí las sugerencias en el ámbito deportivo. Han estado con diversas actividades, un fin de semana cargado de actividades en el municipio de Uncía.

0: Ayer se ha llevado a cabo lo que es la Feria del Helado en el municipio de Uncía. Y sabes, esta Feria del Helado no solo ha consistido en que puedan irse a vender las señoras, señoritas, caballeros, a vender su producto en el lugar, ¿no? Ya sea bizcochitos, tostados, helados, también algunos que han estado con refresco. Una feria realmente muy participativa, que ha estado presente, ¿no? De mucha gente. Se ha tenido bastante la presencia, casi ha sido todo el día, ¿no? Al momento de dar inicio también para impulsar estas iniciativas para la participación de la población, se ha estado preparando premios, incentivos para los participantes. Y los incentivos han consistido en abarrotes. Y este tipo de actividades tiene que ser empujado, ¿no? Para que el vecino, vecina, participe de estas actividades. Desde el gobierno municipal de Uncía cumplían lo siguiente. A ver, escuchemos al momento de hacer el conocimiento de la participación de los vecinos, vecinas de las diferentes zonas que también han estado presente. Y aparte, lo que llamaba la atención es la participación de estudiantes. Sí, estudiantes que tienen en alguna unidad educativa esta materia de gastronomía. Igual se han sumado a esta actividad. Ayer una mamá me decía, mi hijito está en la feria, han ido a vender helados. Entonces son iniciativas que impulsan, ¿no? Y cuando se tiene incentivos uno va más alegre, ¿no? Más contento de decir, yo voy a ganar esto. Y con esas intenciones uno participa. A ver, escuchemos un poco de lo que se ha vivido al momento de hacer el reconocimiento, además la participación de la gente que estaba presente en esta feria del helado.
1: Acto de premiación a cabeza del honorable subalcalde de Distrito 6, llegando a este momento no esperado de toda esta jornada, la entrega de premios, reconocimientos a quienes con esfuerzo, creatividad y dedicación fueron parte de esta feria en nuestra ciudad de Uncía. Agradecemos, muchas gracias a nuestras juradas que han sido esta vez conocedoras en el área, a docentes en gastronomía. Agradecemos a la gastrónoma Leticia Loredo. Agradecemos igualmente a la gastrónoma Evelyn Guayas, docentes en gastronomía, y a la señora Sonia Nona Choque Solís, que tiene más de 40 años de experiencia en el ámbito elaborando helados artesanales en nuestra ciudad. Procediendo con este programa, vamos a dar las palabras de agradecimiento a Cultura y Deporte, autoridades que se encuentran con TECIVI, COFEJUVE, OTBs, honorable subalcalde del distrito de Uncía, hermanas, hermanos uncieños que nos honran con su visita, nuestros hermanos residentes, nuestras hermanas quienes se encuentran haciendo estos ricos helados artesanales, nuestras bellas damas quienes se encuentran vendiendo bizcocho, empanadas y otros productos más por allá, doña Luisa. Muy buenas.

0: partes, a nombre del honorable alcalde doctor Igor Choque Toribio, damos el pleno agradecimiento a todas aquellas personas que hoy se han podido dar cita, por sobre todo siempre resaltando a nuestros hermanos residentes que hoy han podido hacer posible su llegada como cada año, con el compromiso lleno de que al año, hermanos residentes, vamos a tratar de hacerlo mejor, vamos a tratar de apoyar a ese campeonato que cada año embellece en estas fechas. Muchas gracias.
1: Fueron palabras del secretario de Desarrollo Humano del Gobierno Municipal de Uncía, a momento de reconocer sobre todo el apoyo de las señoras que han participado en esta actividad y el reconocimiento que se les ha hecho también a las caseritas, ¿no?, que han estado presentes en la Feria del Helado. Y a los que han ido a degustar de eso, de la delicia de los helados, de los diferentes sabores que han preparado el día de ayer. Bueno, cuando va en un CIA, encuentra nuevamente, ¿no?, en la Feria de Helados, se tiene varios de varios sabores para poder adquirir ahí en plena Plaza Alonso Vidano. Un gran saludo para Ilsen, para María, que también se dedican a la venta de helados. Y hay varios, ¿no?, varios que salen con sus puestos. Todos los días uno los puede encontrar en ese sector de la Plaza Alonso Dibáñez en Uncía. Bueno, vamos a hacer una pequeña pausa, luego vamos a retornar en directo, ya desde otro punto, desde otro ámbito, hablando sobre otros temas. Una pausita y retornamos.
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Estamos de retorno con cada una de ustedes. Son las 10 de la mañana, 34 minutos. Uy, algunos, como están de descanso todavía esta semana, están de vacaciones, otros ya han retornado a sus actividades educativas. En el caso de Beni, Pando, también Santa Cruz, ya han retornado a clases desde la pasada semana. Mientras aquí estaban ingresando al descanso pedagógico, en el oriente ya estaban nuevamente retornando a clases. Es así. Las temperaturas bajísimas que a veces registra más en nuestra región del altiplano, ¿no? Aparte, alguien nos comentaba y nos decía, está lloviendo por el sector de Beni, intensa lluvia que se tiene en invierno. Mientras que aquí, cuando se nubla, ¿qué cae más? Nieve, ¿no? Nieve. Vamos con musiquita, luego estamos en contacto con nuestros compañeros que están ya desplazados en diferentes puntos de la ciudad. Esta vez se viene la ronquita, Rosy War, y uno de sus temas musicales. Castillo de cristal. Vamos con el tema.

0: Bueno, a ver, nos vamos a poner un temita musical. Acá tenemos del transportista, ¿sí? El transportista de Humberto Caballero, ¿sí? Del Humberto, por ahí. Ese guañito del transporte que nos interpreta. Sí, ya estamos ahora, ¿sí? Vamos a hablar un poco más del tema del combustible. A inicios decíamos que este sector del autotransporte está siendo más golpeado, ¿no? Por tantas situaciones que se tiene en nuestro país, los problemas, los conflictos, los bloqueos, ahora la falta de combustible. Ya desde la gestión pasada, que han tenido que esperar a que llegue combustible, han hecho filas en las estaciones de servicio. Y luego después la elección del presidente, cuando el presidente Rodrigo Paz, después de ser posesionado, al día siguiente entraba con un convoy de cisternas, que ya llega el combustible. Y posterior a ello, que el combustible basura empieza a circular en territorio nacional. Y haciendo seguimiento o cambio de personal de IEPFB, después de un tiempo dicen, no, esto nosotros no hemos adquirido, que ha adquirido el anterior gobierno. Una situación muy complicada, ¿no? Pero ¿quiénes han sido golpeados con esto? Ha sido más el sector del autotransporte. Tanto de servicio público como el transporte pesado han sido golpeados con esto. Y sigue. Pero también frente a esto, la misma población es pagadera de todo esto lo que está pasando en nuestro país. Llega combustible, muy poco, para poder abastecer a todo el norte de Potosí. Tenemos 3 estaciones de servicio, 2 en Yayagua y 1 en Uncía. Y a veces no abastece, no es suficiente. Vemos largas filas de movilidades ahí para poder comprar combustible. Y para el servicio público muy pocos, ¿no? Pocos vemos ahí trabajando rutas hacia Catavi, hacia Sacamarca, hacia Uncía, hacia Chayanta, que no hay combustible y las filas persisten. Desde el gobierno municipal, el alcalde la pasada semana ha anunciado de que desde la unidad de tránsito y vialidad van a hacer el control en el tema de los surtidores, en la venta del combustible. Porque algunos van desviando para la bolsa negra. Es otra de las preocupaciones que se ve, que estos aprovechan la situación, a veces la necesidad de uno, revendiendo a un precio elevadísimo el combustible. Y uno por necesidad y urgencia compra, ¿no? A un precio de 210, 220, 230 bolivianos el combustible de 10 litros. El sector del autotransporte ha pedido una reunión en Oruro con IEPFB, con la ANH, para que hacer el seguimiento en el control de la venta de combustible. Les han dicho que sí, que se va a estar reconsiderando todo eso, ¿no? Pero aún persisten las filas. Y vemos poco movimiento vehicular en el servicio del transporte público. Poco movimiento. Y sobre todo en estas fechas, cuando hay bastante movimiento de gente, en el tema del campeonato de Interrailus, genera ese movimiento. Pero no hay movilidades. No hay. Y si los que hay te dicen, no ha llegado combustible, entonces ya se va a acabar el mío también y voy a ir a hacer fila. Entonces, cosas así que conocemos. Estamos en reporte ya con nuestro compañero Héctor Mariaca. A ver, vamos a tomar este contacto. Vamos contigo, Héctor. ¿Qué novedades tenemos respecto al combustible?
1: Gracias, Eusebia. Buen día. Buenos días a la audiencia de la Red Pío 12. Nos encontramos acá con el responsable de Tráfico, Vialidad y Seguridad Ciudadana de la Alcaldía de Yayagua, el licenciado Vladimir Cruz, con quien vamos a conversar respecto al tema del combustible. Esta unidad municipal de la Alcaldía tiene comunicación casi fluida con la Agencia Nacional de Hidrocarburos para ver si habrá o no combustible en esta región del norte de Potosí. Licenciado, ¿qué le han comunicado desde la Agencia Nacional de Hidrocarburos? Buen día.
2: Tengan ustedes muy buenos días a la población. Sí, me dieron a conocer, o pasándome lo que es el dato, nuestro municipio de Yayagua para el día de hoy va a ser abastecido con 16.000 litros de gasolina y 7.000 litros de diésel, y el municipio de Uncía estaríamos con 17.000 litros de gasolina y 7.000 litros de diésel.
1: ¿Han disminuido de 17.000 a 16.000, no?
2: Bueno, sí, como anteriores entrevistas que tuve, bueno, di a conocer de que esta distribución de litros corresponde a la ciudad de Oruro, ¿no? Lo que es Yacimiento y la ANH, donde ven ellos de qué manera hacen llegar a lo que es a nuestro municipio, como también a otras provincias, a otros sectores y lugares, ¿no? Entonces los cupos no llegan en su totalidad allá en la ciudad, entonces ellos van viendo a dónde disponer, ¿no?
1: Bien, Lisney, ¿y a qué hora está previsto?
2: No se tiene la hora de llegada, cualquier momento puede llegar, pero si me indican la hora de la partida de allá de la cisterna, ya les estaría dando a conocer exactamente si estarían dos horas y media llegando lo que es gasolina y diésel.
1: ¿Sigue las filas? ¿Continúan las filas?
2: Sí, aún sigue percibiendo lo que son las filas, son interminables. Bueno, esto es por lo que también nos llega poco cupo, ¿no? Bien sería que nos lleguen los cupos correspondientes y necesarios de una buena cantidad cada día, entonces podemos ya rebajar lo que son las filas, ¿no?
1: Bien. Dicen, bueno, ¿a qué surtidor estaría llegando?
2: Eso también me dan a conocer, aún todavía no me han pasado el dato, si estaría llegando al nuevo surtidor o al antiguo surtidor, ¿no? Pero el día sábado y domingo, a lo que he podido ver en los surtidores, me asomé y ha llegado también lo que es otra cantidad de diésel o de gasolina.
1: ¿Ayer llegó, domingo?
2: Si no me equivoco, en el surtidor antiguo ha llegado y estaba en lo que es realizando la venta, ¿no? De lo que es gasolina y también creo diésel, ¿no?
1: ¿Esta semana será regular?
2: Bueno, eso es como se ha indicado, ¿no? Que estoy en contacto con Yacimientos y la ANH y ellos son los que me pasan el dato de que si nos va a llegar o no nos va a llegar, corresponde o no corresponde nuestro cupo hacia el municipio de Yaguas, si es una buena cantidad, mínima cantidad, entonces estaría dando a conocer, ¿no?
1: Dicen, ¿qué otros trabajos está cumpliendo la unidad de tráfico, habilidad, seguridad ciudadana?
2: Bueno, también hoy día me asomé lo que es al estadio para poder ver, ¿no?, de qué manera se pueda trabajar tanto dentro como fuera del estadio para que se pueda realizar un buen control, ¿no?, a la gente que está llegando a percibir lo que son los partidos. Y de ahí también me asomé lo que es a la terminal. Se puede percibir que dentro de la terminal hay bastante gente que requiere trasladarse, ¿no?, a su destino y bueno, hay una escasez de NOAs de los diferentes sindicatos y hace unos minutos atrás también se ha habilitado lo que es una flota, ¿no? Ha podido reducir lo que son las filas, pero aún siguen aumentando, persistiendo la fila y bueno, a lo que se va habilitando algunas líneas, ¿no?, para que puedan realizar el traslado de pasajeros.
1: Bien, ahora eso de las movilidades, hay un tráfico vehicular aquí en la terminal increíble, sobre todo en la terminal de buses y como también en el estadio.
2: Sí, hemos tenido una debilidad, ¿no? Bueno, ya lo vamos a ir hoy día trabajando con el comandante para que el día de mañana ya pueda haber un orden entre lo que corresponde a la terminal del estadio y ese recorrido, ¿no? Entonces, para que no pueda presentarse ese inconveniente de movilidades mal estacionadas, que están obstruyendo el paso, que lo dejan ahí momentáneamente o por varias horas, entonces ya lo estaríamos trabajando con nuestro comandante, con la unidad de tránsito también, ¿no?
1: Bien. La información que se genera a esta hora de la mañana contigo, Eusebia, está Estudios Centrales.
0: Muchísimas gracias, Héctor. Ustedes lo han escuchado ahí mismo, las palabras de tráfico y vialidad y el trabajo que van cumpliendo con el tema del combustible. Es necesario hacer conocer, ¿no?, esto, ¿no?, porque con el tema de la distribución de combustible, por ejemplo, la pasada semana se tenía un asunto, ¿no? Habían días que estaban durmiendo en la estación de servicios en el antiguo, larga fila por la venda cívica daba una vuelta, ya, y no había fila mucho en la estación nueva, ¿no? Y cuando ha llegado el combustible, ha llegado a la estación nueva y ha habido una desconformidad, molestia también para algunos, ¿no? Y eso también se toma en cuenta. Y decía, ayer ha llegado, sí, ayer ha llegado. No abastece, no abastece. En el servicio público muy pocas movilidades, reiteramos, muy pocos hacia Uncía, muy poco hacia Catavi, porque lo que te indican es que están haciendo fila para combustible. Esa es la respuesta. Pero la pregunta también aquí va, ¿no? Tantas movilidades, a veces ¿dónde llega a parar el combustible? Entonces tiene que hacerse un control minucioso en la venta de combustible. Hoy día va a llegar a Uncía y Llayagua. Pues lo han escuchado, a tráfico y vialidad. Aún no se tiene la hora de llegada, pero es lo que les han anunciado, 16.000 litros. No está llegando el cupo requerido, ¿no?, que se tiene, pero va a llegar. Y esperemos que esto también un poco amortigue, ¿no?, esas filas de pasajeros que se tiene en Catavi, que se tiene hacia Uncía, de Uncía hacia Llayagua, viceversa, hacia Chayanta, hacia los demás municipios de la provincia Chayanta, hacia Oruro, hacia Potosí.

Tenemos algunas novedades. Dice, un operativo que se ha cumplido en la carretera Oruro-Uyuni han decomisado más de media tonelada de marihuana. Sí, porque desde de la Fuerza Especial de Lucha contra el Narcotráfico, FELCN, han secuestrado más de media tonelada de marihuana durante un operativo de control vehicular que se ha llevado a cabo desde Oruro a Uyuni, según lo han dado a conocer desde las oficinas policiales. Según el reporte, estos efectivos han interceptado un vehículo particular sospechoso y se han encontrado 508 paquetes con sustancias de color verduzco. La prueba de campo ha establecido que la sustancia ha dado resultado positivo para marihuana. Y esto han tenido que secuestrar, además aprehender a la persona que estaba haciendo el traslado. Según imágenes, una movilidad así taqueada con marihuana. Esto mismo ha sido ya remitido hasta las autoridades para continuar con las investigaciones. Eso mismo, ¿no? Eso mismo, tiene que hacer un seguimiento minucioso y el control sobre eso. Eso es lo que ha pasado este fin de semana.

¿Qué más ha estado llevándose a cabo este fin de semana? Hay preocupación por falta de agua en la Villa Imperial Potosí, uno de los temas, y hay municipios en el departamento de Potosí, que sufren ya la escasez de agua. En el norte Potosí, municipios como Uncía también necesita, ¿no?, agüita, no tiene represas. Otros municipios como el municipio de Chayanta, igual la escasez de agua que afecta a este sector, a este municipio. Hay municipios como Vitich, está también con reducción de agua y están preocupadísimos. Por ejemplo, Felicindo Chaira, quien es el alcalde del municipio de Vitichi, está muy preocupado. Falta agüita, poca lluvia que hemos tenido esta gestión, eso empieza a poner en riesgo la producción agrícola que se tiene en la región. Chaira ha indicado a los productores de la región, están realmente preocupados, no hay agüita, este sector es frutícola y además tienen producción agrícola, esto en el municipio de Vitichi. Están a la espera de ver qué poder, de qué manera poder trabajar para que no les falte agua, porque la sequía azotaría todo este sector del municipio. ¿Lluvias en estos tiempos? Muy poco, ¿no? Más cae la nevada, entonces ya desde agosto tal vez tengamos lluvia, pero después muy poca lluviecita en nuestra región. Aunque en el oriente llueve, sí, llueve con intensidad, pero por este sector no.

0: Del descanso pedagógico se va a estar hablándose más a mediados de la semana para estar al tanto qué es lo que pasa, si se amplía o no se amplía y cómo están las temperaturas según el estudio del Centro de Meteorología, el CEDES Potosí, con el control de los casos de resfrío. Pero sobre todo desde el CEDES están recomendando a los padres, madres de familia que tienen que cuidar a sus hijos e hijas cumpliendo con las vacunaciones que se tiene. Han estado inclusive con campañas desde los centros de salud, puesto de que en estos meses se tiene temperaturas bajísimas y se tiene ahí mismo uno que resfría, ¿no? Tos, gripe, diarrea, a veces la varicela, y ahora están al tema del sarampión haciendo seguimientos minuciosos. Por esa razón, piden a los padres de familia cuidar la salud de sus hijos e hijas sobre infecciones respiratorias agudas y neumonías. Y no bajar la guardia, no bajar la guardia, hacer inmunizar a sus hijos cumpliendo con las vacunas, aunque algunos papás no. Vamos a estar en instantes nada más en contacto, vamos con las noticias de la hora.
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1: Una vez más reencontrándonos en las noticias de la hora de la Red Pío 12. Conociendo las informaciones que se destacan en Cochabamba, Oruro y Potosí, estaremos conociendo las informaciones junto a nuestros compañeros de la Red Pío 12.

En Cochabamba, pues reporte de nuestros compañeros desde la unidad de zoonosis, está llevándose a cabo una campaña de adopción responsable de perritos en la Plaza 14 de Septiembre. Esta actividad se va cumpliendo por el tema de animales rescatados y que encuentran una familia responsable para el cuidado. Esta campaña se va llevándose a cabo desde muy temprano para poder hacer la entrega desde zoonosis a familias responsables en la tenencia responsable de perritos y gatitos. Una campaña que se cumple en Cochabamba. Y por si acaso, cumpliendo los ciertos requisitos, nos dicen desde Cochabamba, para que la misma población pueda acceder a la adopción de estos cachorros que están brindando desde zoonosis en Cochabamba. Aparte de eso, están con preparativos para la fiesta que se tiene de Urcupiña en el mes de agosto. Los días avanzan y se tienen los preparativos.

0: Y nos venimos desde Cochabamba hasta el norte de Potosí, Héctor Bariaca, con las informaciones. Héctor, vamos contigo.
1: Gracias, Eusebia. Buen día, buenos días a la audiencia de la Red Pío 12. Nos encontramos con la responsable de educación del gobierno municipal de la alcaldía para conocer cómo está avanzando esto de los trabajos de refacción, es decir, de mantenimiento de las infraestructuras educativas, toda vez que este periodo de descanso pedagógico se acordó que la alcaldía iba a hacer estos trabajos en las unidades educativas. Licenciada, muy buen día. ¿Cómo están esos trabajos? Adelante, lo escuchamos.
2: Buenos días. Sí, justamente ya... hemos hecho las verificaciones y las inspecciones a las unidades educativas. Incluso ya después de las clases, semanas se seguían haciendo algunas inspecciones, ¿no? Como en el caso del primero de mayo A, el colegio Ayacucho. Entonces, en la cual hemos visto de que hay, o sea, más que todo en el tema de los baños, ¿no? Que sus bombillas se han arruinado, que están un poco en mal estado. Entonces, ya lo estamos haciendo ese trabajo en el lapso de estos días, y en algunos ya se ha cambiado, incluso las bombitas también, ¿no? Ahora, con el tema de los gastos menores que tienen, por ejemplo, vidrios rotos o chapas, eso se ha quedado en reunión, que se iba a cubrir con las cajas chicas que las distritas se les otorga.
1: Empieza las clases, ¿no?
2: Prácticamente sí, es una semana que rápidamente está pasando, ¿no? Entonces estamos tratando de ver las necesidades lo más primordial, porque sabemos que los fondos que tenemos no es mucho, y a medida que el tiempo pasa, bueno, vemos que el tiempo no nos va a alcanzar, ¿no? Para cubrir, pero vamos a tratar lo posible hasta donde se pueda, y de ahí vamos a nosotros continuar haciendo lo que son los mantenimientos.
1: ¿Cuántas infraestructuras son las que tenemos aquí? Porque no todas necesitan, ¿no?
2: No todas, pero estamos viendo lo más esencial. Por ejemplo, sabemos que los baños es muy importante. Para una vez que ingresen los baños, sí o sí tienen que tener su agüita y los baños que utilizan diariamente. Entonces, para la cuestión de las bombitas que faltan para las unidades educativas, estamos viabilizando o haciendo el mantenimiento de las bombas respectivas.
1: ¿Dónde ha quedado el presupuesto de 43,000 que los directores de unidades educativas pedían una explicación de este POA? ¿Ya se habría gastado? ¿En qué habrá pasado?
2: Yo no, más que todo he coordinado con los directores que vamos a tener una próxima reunión con todos ellos para explicarles y mostrarles las carpetas completas en qué han gastado, qué unidades educativas se han beneficiado, montos exactos, porque prácticamente antes de la transición nosotros teníamos montos incluso mucho más elevados. Entonces lo que ahorita estamos haciendo, cotejando los datos de registro que tiene la distrital, porque ellos autorizan estos mantenimientos, hacer un cotejo de lo que tiene, digamos, de las distritales con lo que nosotros manejamos aquí en finanzas también, ¿no? Entonces va a haber una correlación y vamos a hacer un cotejo para que estos datos salgan, digamos, exacto, y para ver que las unidades educativas también vean, ¿no? Que ellos también, no es como ellos dicen que no se ha gastado nada, ¿no? Es evidentemente que hay, porque hay carpetas incluso por pagar, que también estamos nosotros recién verificando esos
1: datos. ¿Cómo, cuándo tendríamos?
2: Hasta el momento solamente nos hemos quedado con un saldo de 13,000 bolívares.
1: 30,000, sí.
2: Prácticamente, sí. O sea, antes de la transición prácticamente han hecho movimientos, cosa que nosotros desconocemos, ¿no? Pero son cosas que a veces también uno le escapa, porque prácticamente hay algún personal también que de las anteriores gestiones se han seguido manteniendo. Entonces todo eso, ¿no?
1: Nombre, sí, tiene.
2: Licenciada Jenny Pizarro Balboa, es responsable de educación.
1: Gracias, muy gentil, le agradezco mucho la información que se genera esta hora de la mañana. Eusebia, contigo hasta Estudios Centrales.
0: Muchísimas gracias, Héctor, por ese reporte desde el municipio de Llayaguán. Dentro de una hora retornamos, o en cualquier momento, con las informaciones de la Red Pío 12.
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0: Estamos con los deportes en directo, la mundial que se juega este día martes y miércoles, las semifinales en la Copa 2026. Este fin de semana, el dueto que se ha tenido entre Noruega como también Inglaterra, después Argentina versus Suiza. Equipos que se ha estado siguiendo de muy de cerca, ¿no? Y los que han ganado pasan a las semifinales. Inglaterra como Argentina pasaron a las semifinales este fin de semana. España contra Francia, ahora Inglaterra contra Argentina. Ha sido un momento doloroso para las fanaticadas del fútbol, aquellos que apoyaban a Noruega. Este fin de semana ha vuelto ya a su casa hasta Noruega, pero este equipo, esta selección, ha demostrado que no solo es competir, sino también honrar el espíritu de una Copa del Mundo. Después de ser eliminados, los jugadores se quedaron para agradecer a cada aficionado que los ha acompañado en Miami. Un gesto que habla de ese vínculo que construyeron con su gente durante todo este torneo. Se han despedido con la frente en alto y dejando una huella imborrable, ya que después de 28 años han llegado a la Copa Mundial y han llegado hasta los cuartos de final. Realmente ha sido emotivo lo que ha pasado con Noruega y la fanaticada que tienen, ¿no? Porque este equipo ha sido el más apreciado, querido, como también de Cabo Verde. Pero ahora se quedan para las semifinales Francia con España, Inglaterra con Argentina. Francia, que se ha mostrado como la selección más fuerte del torneo, que se ha enfrentado frente a Marruecos y nuevamente ha tomado el control, ahora está en las semifinales, esta vez con España. Que han sobrevivido a varios partidos muy tensos, por si acaso, entre ellos Portugal y Bélgica. Inglaterra con Argentina, uno de los clásicos del fútbol desde hace 40 años, cuando Diego Maradona inventó la mano de Dios, ¿no?, más conocido, y el gol del siglo. Tiene una historia futbolística que se tiene con un recuerdo desde la Guerra de las Malvinas. Tiene un dueto, por ejemplo, Inglaterra, que ha encontrado a Harry Kane, como también a Jude Bellingham, con sus goles, ¿no? Autores de 12 goles y los 13 del equipo que se tiene. Argentina ha sobrevivido a los partidos con prórrogas. Uno ha sido con Cabo Verde, ¿no? Uy, que le ha hecho sudar bastante a Argentina. Y también Suiza, que ha jugado con 10 por la expulsión de Brelembolo. Ha habido unas dudas y demás, pero los partidos se juegan este martes 14 y el miércoles 15. Son los horarios, uno preguntará, ¿no?, los horarios que se tiene, cómo va a ser, a qué hora va a ser. Martes 14, Francia versus España en el Estadio Dallas a horas 3 de la tarde. Inglaterra con Argentina el miércoles 15 de julio a horas 3 de la tarde. Ah, los seguidores van a estar al tanto de lo que pasa en el mundo. Eso es lo que acontece, así que algunos fanáticos del deporte van apoyando a su selección. Y vamos a dar un giro porque vamos a seguir hablando de deporte, pero esta vez de lo que pasa en el norte de Potosí, los Interayos. Claro, echaremos una mirada, ¿no?, a este campeonato de deporte que congrega jóvenes señoritas para este campeonato de los cuatro municipios de la provincia de Rafael Bustillo. Rubén Marconi nos cuenta que está en un escenario deportivo. A ver, Rubén, ¿cómo estás? Buenos días.
16: Expectando la energía, la fuerza también de los muchachos. Estoy, Eusebia, detrás del cementerio. Hay un campo deportivo de césped sintético. Están en medio tiempo los equipos del Ayu Sicoya y el Ayu Aymaya. Están 0-0. Un partido peleado, nos ha dicho el árbitro. Hemos conversado con el árbitro hace minutos atrás. Nos ha indicado que el partido está peleado. Pero algo que me gustaría reflejar fuera de esto, que también es ver, porque uno tiene que sentarse, ver, escuchar a los papás, porque, Eusebia, aquí están jóvenes de quinto, sexto de secundaria, en algún caso, muchos de ellos, porque son las sub-18 aquí en el campo deportivo del cementerio. Entonces, te imaginarás y se imaginarán, amigos y amigas, que hay papás, mamás que están apoyando a su hijo, a su familiar, y hay mucha fuerza de parte de eso. Pero aparte, al margen de este ambiente deportivo, Eusebia, quiero comentarte yo la actividad económica que de alguna manera se está generando. Nos imaginamos que el panorama también es similar en otros campos deportivos, pero aquí, por ejemplo, hemos visto una cantidad considerable de señoras que se han traído, por ejemplo, salchipapas, se han traído refresquito, gelatinas. No solíamos ver esto de los niños con sus cajoncitos, por ejemplo, pero aquí están los niños. A ver, están vendiendo talla. Están vendiendo Taita. ¿Con quién puedo hablar? Vete por este lado, ahorita. Vamos a conversar un ratito. Taita, ¿de qué has hecho? Buenos días. ¿Cómo estás?
17: De Pito y Doc.
16: De Pito. ¿A cuánto estás vendiendo?
17: A 2 pesos.
16: 2 pesos. ¿Te estás saliendo? ¿Están vendiendo? ¿Están comprando?
17: Sí.
16: ¿Desde qué hora estás?
17: Ahorita nomás.
16: Ahorita nomás estás viniendo. ¿De dónde estás viniendo, mamita? ¿De aquí de Yeriago? ¿De qué lugar?
17: De Barrio.
16: ¿Barrio? Ese es Catavi.
17: Sí.
16: Catavi. Bien. Mira, Eusebia, ¿desde cuántos añitos tienes, mamita?
17: 11.
16: Bien, mamita, se ha puesto un poco nerviosa, se ha traído la tallita, se han traído tallitas, se han traído gelatinas. Hay que la señorita, la niña, ¿no?, en todo caso, se ha traído, por ejemplo, desde Barrio Lindo, este es Catavi. Vamos a comer, hay refresquitos, hay niñas, niños, Eusebia. Hola, mamita, ¿cómo estás? ¿Qué cosita estás vendiendo? Buen día.
17: Refresquitos.
16: ¿De qué? A ver.
17: De sandía y de pepita.
16: De sandía. ¿A cuánto estás de sandía?
17: 1.50.
16: 1.50. Voy a tomar de sandía, ¿ya? ¿Y cómo te está yendo a vos?
17: Bien.
16: ¿Bien? ¿Estás vendiendo nomás?
17: Sí.
16: Sí, ojalá que el tiempito les acompañe. No hay viento ahorita, ¿no? Más bien.
17: Sí.
16: Qué bien. ¿Cuál es tu nombre?
17: Emily.
16: Emily. ¿De dónde te has venido, Emily? ¿De qué zona? ¿O de aquí nomás? ¿De aquí?
17: De aquí nomás.
16: ¿De aquí nomás? ¿De la urbanización?
17: Sí.
16: Bien, Emily. ¿En qué escuelita estás?
17: Mariscal Sucre.
16: Mariscal Sucre. Bien, Emily. Me voy a quedar a servirme un refresquito, pero a ver, en copita. Aquí también está su amiguita, está vendiendo, ¿qué? Powerade, Coca-Cola. Vete por este ladito, mamita. Vamos a conversar. Las niñas están con sus mandiles, están con sus sombreritos. A ver, vamos a vender. ¿A cuántos vas a vender ahí?
17: A 10 bolivianos.
16: ¿Cómo te está yendo a vos?
17: Bien.
16: ¿Cuál es tu nombre?
17: Fernanda.
16: ¿En qué escuela estás?
17: Mariscal Sucre igual.
16: Que... ¿Son hermanitas ustedes?
17: Sí.
16: Ah, hermanitas. Qué bien. Gracias, Fernanda. Gracias. Eusebia, ese es el panorama que queríamos también reflejar. El comercio que se ha volcado a las canchas, a los campos deportivos, te reitero, debe ser este contexto similar a los otros, pero aquí, por ejemplo, estamos viendo niños, muchos de ellos, señoras que están vendiendo, por ejemplo, salchipapas, están vendiendo asaditos, están vendiendo refrescos y todo lo que se podría requerir para esta actividad aquí en el campo deportivo del cementerio. De momento, la actividad está 0-0, Sicoya y Maya. Yo veo mucha fuerza y tal como me lo ha dicho también el señor árbitro, pedimos de que se tranquilice la barra, se tranquilice, porque estamos también con los nervios de punta nosotros, porque estamos también muy presionados, nos decía el señor árbitro, quien está dirigiendo esta actividad, este campo deportivo. En todo caso, Eusebia, invitados a las familias, si no hay otra cosa que hacer en casa, tal vez venir con la familia, con el hijo, con la hija, la esposa, venir aquí, ver, tomarse un refresquito, servirse alguito, porque también gelatinitas, de todo, va a encontrar de todo, de hambre no va a estar, en todo caso, cuando venga usted a ver estos partidos que se están jugando en los campos deportivos. Eusebia, retorno contigo a esta cabina central.
0: Muchísimas gracias, Subén, desde el ámbito deportivo con las informaciones.
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0: Ahora sí, vamos a cambiar de ámbito. Hemos estado con el ámbito deportivo en este espacio que tenemos. Ahora vamos a trasladarnos hasta otro punto de la ciudad. María Morales, en contacto con nosotros. María, buenos días.
19: Hola, Eusebia, ¿cómo estás? Buen día, Paulita, buen día a la gente que cuando caminas por la calle, bueno, te saludas, dependiendo de con quién te encuentras. Es en la calle, nos permite siempre relacionarnos con todas las personas, y eso es lo más agradable, porque la gente te dice, ¿cómo está? Un abrazo, una palmadita, o de lo contrario, ¿te enteraste? ¿De qué le digo? Por ejemplo, hoy día me encontré con varias amigas de la tercera edad y me dicen, se murió la señora Emma, a ver, Emma Lascano de Lascano. Emma de Lascano, la señora de la tienda de las salteñas Berno, las tradicionales salteñas que se hacían. Falleció, me dice, por favor, hay que hacer una nota necrológica. Claro que sí, buen día mamacita, buen día mamita. Lo lamentamos, pero un abrazo a toda la familia, a todos los amigos. Nosotros decíamos Emita con mucho cariño. Ella falleció. Me acabo de enterar aquí con los vecinos y vecinas. Hay que estar, por favor, dicen los amigos. Eso me enteré, por ejemplo. No, otro es que nos hemos reunido, ya pasando, volcando la página Eusebia. Es lamentable, pero a todos, todos estamos en la fila, como dicen mis compañeros de la tercera edad. Todos estamos en fila, tarde o temprano, jóvenes, niños, dependiendo de la voluntad de Dios, estamos con Él. Eso sí, a todos nos tocará ir al otro, la tierra prometida, como se dice. Bueno, pasando ya de hoja, de página, contarles que hoy día nos hemos reunido con Romaldina Colque, ella es dirigente de la Federación Regional de Cooperativas del Norte Potosí. También de manera virtual hemos hablado con la dirigente nacional Guadalupe Paniagua. El propósito de este encuentro entre las tres instituciones es para coordinar actividades de intercambio y también de reconocimiento de diferentes instituciones mineras que se han ido formando y las cuales aglutinan a varias mujeres. Vamos a hacer un recorrido por todas las cooperativas junto a la dirigente, pero eso vamos a concretar el día de hoy a las 2:30 de la tarde en esta reunión virtual que vamos a sostener las tres instituciones para luego conocer de cerca cuál es el sistema de trabajo, cómo trabajan las mujeres, si están realmente aseguradas. Buen día, mamita. ¿Están aseguradas o no están aseguradas? ¿Cuáles son sus mayores preocupaciones? ¿Qué tienen que saber del sistema cooperativo? Todo eso se va a ir recabando junto a la dirigente nacional de cooperativas mineras, doña Guadalupe Paniagua, una mujer muy dinámica que hace todos sus esfuerzos por trasladarse de un departamento a otro. Hoy a las 2:30 tenemos este encuentro. Y luego contarles también que estamos en contacto con las instituciones más representativas de nuestra región, comités cívicos, FEJUVES. Lo que queremos es organizar, si en lo posible, fuera hasta el fin de semana, una cumbre sobre minería, porque de pronto se va a llevar a cabo la cumbre minera en La Paz, en el Alto de La Paz, del 20 al 22, creo. Estoy ya casi segura, del 20 al 22 en la Universidad Privada del Alto de La Paz. Y ahí se va a definir cómo se va a explotar los recursos mineros, cómo van a ser las acciones en términos de economía y varios otros temas que hacen de la actividad minera. Así que eso hay que también conversar, van a ser los actores mineros solo que hablen de la ley minera, sí, o también las instituciones y organizaciones que nos beneficiamos con el pago de regalías mineras, porque eso tenemos que hablar también. Entonces son estas cosas que nos traen para conversar con diferentes instituciones y organizaciones de nuestra sociedad civil. Eso le comparto en un resumen por la caminata que estamos haciendo de un lugar a otro acá en nuestro municipio de Yayagua. Contigo, Eusebia.
0: Muchísimas gracias, María. Y rápidamente vamos a tomar contacto con Héctor Mariaca. Héctor, vamos contigo.
1: Gracias, Eusebia. Buenos días una vez más a nuestra audiencia de la Red Pío XII. Retornamos con más informaciones. Y bueno, desde muy temprano, bastante la afluencia de pasajeros acá en la terminal de buses. Yo me encuentro, hay una larga fila de pasajeros queriendo viajar a Oruro, otros programando sus viajes para Cochabamba, toda vez que los viajes a Cochabamba son en horario nocturno. Entonces, vemos bastante movimiento en la terminal de buses. Estamos con el licenciado, el responsable de la administración de la terminal de buses, el licenciado Ricardo, con quien vamos a conversar. Licenciado Ricardo, buen día. Entiendo que hay mucha afluencia de pasajeros. ¿Desde cuándo está así? Buen día.
20: Bien, buenos días. En principio, saludar a toda la población por intermedio de la red Pío 12. Sí, se está viendo mucha afluencia de pasajeros. Ya desde, estamos registrando esta elevada afluencia de pasajeros desde este mes

0: habilidades en los bloqueos se han prácticamente han vaciado, ¿no? Lo que son los tanques, y ahora se encuentran en las filas o bien otros se encuentran sin combustible. Por tanto, los operadores cuentan con pocos, ¿no? Pocas movilidades, pero sí hay, ¿no? Mucha cantidad de pasajeros esperando.
1: De todas maneras, en Oruro no debe haber pasajeros para aquí ya también, ¿no? Por eso también un poco, porque no hay movilidades de Oruro.
0: No, la verdad no tengo conocimiento de Oruro. Lo que sí he podido ver los días sábados y miércoles, también hay, ¿no? Allá también se encuentran bastantes filas, ¿no? Me imagino que es por tema del combustible, ¿no?
1: Bien. Licen, bueno, los otros viajes a Sucre, a Pocuata, ¿son normales? ¿También hay afluencia de pasajeros?
0: Sí, se están realizando todas las salidas con normalidad ya desde que se han levantado los bloqueos. Uh-huh. A todos los destinos se están saliendo con normalidad.
1: Bien. Y entiendo que el tema del uso terminal se ha incrementado.
0: Sí, ¿no? Se ha incrementado en 50 centavos. Esto debido al aporte pro festividad, ¿no? Como indica la ley que regula ya este aporte. Entonces estamos empezando a cobrar ya desde el 1 de julio. Esto va a ser hasta el 30 de agosto.
1: 30 de agosto. ¿Cuánto sería en todo caso? ¿Un boliviano con 50 centavos?
0: El aporte es 50 centavos adicional a lo que es al uso terminal. Entonces en este caso estaríamos cobrando unos 50, ¿no?
1: Uh-huh. Bueno, ¿esto será hasta el 30 de agosto más o menos?
0: ¿O sí. ¿Qué fecha? Va a ser hasta el 30 de agosto, como emana el artículo 3 del inciso D de la norma que establece este aporte. Uh-huh. Estamos empezando desde el 1 de julio hasta el 30 de agosto.
1: O sea, es temporal, ¿no? Eso también hay que aclarar, dicen.
0: Sí, es temporal, ¿no? El pago de uso terminal de 1,50 es temporal debido a, como decía, este aporte pro festividad de 50 centavos, ¿no? En todo caso, después del 30 de agosto ya se va a normalizar lo que es un boliviano.
1: Bien. Gracias, ahí está la información, Eusebia, amigos oyentes de la radio, con este Deportes de Tono contigo, Eusebia, hasta Estudios Centrales.
2: Muchísimas gracias, Héctor, ahí mismo con las informaciones que hemos compartido a estas horas de la mañana.

11 de la mañana, 26 minutos. Hemos llegado a la parte final de este su espacio que hemos compartido durante la mañana con cada uno de ustedes, amigos y amigas oyentes. Y bueno, nos vamos siempre deseándole lo mejor a cada uno de ustedes. Algunos están con actividades, otros están en el comercio, tal como hemos escuchado a Rubén. Algunos se van, pues, aprovechan estas actividades deportivas para ir a vender algo. Refrescos desde 1.50, 2 bolivianos, gaseosas, ¿qué más? Energizantes, refrescos energizantes, comiditas para el paso. Pero cuando uno va a la hinchada, por favor, la recomendación, no deje la basurita por esos sectores. Hay que cuidar nuestros espacios deportivos, nuestros escenarios deportivos, y la gente que se está dedicando al comercio, antes de irse hay que dejar limpio no solo ese lugarcito donde has vendido, sino hay que empezar a limpiar, organizarse entre todos y dejar limpio los espacios. Es algo siempre que los pedimos, ¿no? Desde Radio Pío 12. Nos vamos, deseándoles siempre lo mejor, amigos y amigas oyentes. En instantes, nada más, Semillas de Esperanza. Buenos días.

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Amigos, amigas, oyentes, permítanme darles un apretón de mano en esta jornada. ¿Cómo estamos empezando esta semana? Con compromisos, con deberes, con obligaciones, seguramente que sí, ¿verdad? En todo caso, apretón de mano en nombre de nuestro Señor. Bienvenidos a este espacio programa Semillas de Esperanza. Queremos hoy compartirles mensajes que nos compartieron los obispos de nuestro país. En cada templo de la Iglesia Católica se reflexionó en base a un pasaje bíblico del evangelista San Mateo. Sí, en esta parte, en este pasaje del bíblico, nos habló del sembrador que salió a sembrar. Esta es la base de reflexión. La base para dejarnos entender que la palabra hay que anunciar, hay que sembrar para luego cosechar, ¿sí? Entonces, esta es la reflexión. Por eso vamos a empezar este espacio con este ritmo que precisamente nos habla del tema.

0: Así es, salió el sembrador, amigo, amiga oyente. Sembrador que sale a sembrar. También usted, cada uno de nosotros, también somos sembradores en la vida. Sembradores de la palabra, sembradores de consejos, recomendaciones en la vida. Necesitamos también escuchar. Necesitamos escucharnos de unos a los otros cuando alguien quiere sembrar una palabra, una pequeña semillita que pueda germinar, que pueda ayudarnos a crecer en la vida, amigo, amigo oyente. Hemos conversado con un amigo. ¿Desde cuándo el papá se ocupa a sembrar los valores en el corazón de los hijos? ¿Cumplimos con esta misión? El amigo nos dice lo siguiente.
1: Bueno, desde pequeño habría que inculcarles, ¿no?, con la responsabilidad, puntualidad, más que todo en la responsabilidad. Porque a medida que va creciendo, ahora con la tecnología que hay, celular, se descarrilan. En ese sentido, yo pienso que desde pequeños habría que manejarlos duro, ¿no?
0: ¿Cómo se comportan? ¿Qué hacen?
1: Bueno, al menos en mi caso han sido tranquilos, no se han descarrilado. Sí, término medio, buenos, ni tan malos, en sí, no se han descarrilado.
0: Y para que no se desvíen, ¿qué es lo que has hecho? ¿Cómo les has educado?
1: Bueno, a mi manera de ver, creo que, no sé, tal vez la influencia en mi persona, es decir, en mi carácter, eso han llevado. Pero en los cuatro que he tenido, estos han crecido, no me han hecho negar, hasta el momento, ¿no?
0: En este caso también has sembrado, encargándole, recomendándole con testimonio de vida, ejemplos, haciendo cosas. ¿Cómo el papá demuestra para que los hijos sean personas de bien?
1: Bueno, en todo caso, creo que han tomado el ejemplo que han seguido mamá, papá. Creo que son, ese camino lo han tomado.
0: ¿Pero les recomiendas? ¿Les hablas?
1: En todo caso. Siempre, ¿no?, una recomendación, que no deben descarrilarse, que deben ir en el camino correcto, estudiar, ser en la vida alguien.
0: ¿Sacas un tiempito para sentarse con ellos, para conversar, hablar o escucharles, recomendarles?
1: Porque ya no están a mi lado, bueno, están en Cochabamba ahorita estudiando. Claro, siempre una llamadita, ¿qué están haciendo? Preguntar cómo están.
0: Pero cuando estaba aquí con vos, ¿cómo les tratabas? ¿Tenías un momento de conversar con ellos para escucharles y también para aconsejarles, acompañarles, recomendarles?
1: Sí, había momentos. Ponerme al colegio, mirar, ¿no?, qué están haciendo, si están cumpliendo con sus obligaciones, en sus tareas, en sus obligaciones, tanto en la casa, hacer con sus quehaceres. Todas esas cuestiones. Sí, había momentos de charla, no tan largos, pero creo que en ese camino han tomado la buena decisión de estar un poco firmes nomás.
0: ¿Y ahora cómo están? ¿Tan firmes, correctos, no se desvían, no se descarrilan, como dices?
1: Gracias a Dios están correctos nomás, no se han desviado, siguen solteros, siguen esa visión de seguir adelante.
0: ¿Ya?
1: Sí.
0: ¿Y cuando te llaman, qué te dicen?
1: Se sienten orgullosos de seguir el camino más correcto, en todo caso seguir adelante.
0: ¿En algún momento agradecen?
1: Sí, alguna vez me han agradecido.
0: Es importante, ¿verdad?, el agradecimiento, reconocer, ¿no? Seguramente el papá, al escuchar eso, gracias papi por habernos guiado, orientado, habernos reñido, agarrado duro. Hoy estamos aquí, creo que vale también, ¿no? Despierta la esperanza.
1: Es verdad. En eso tienes razón. Y bueno, como le dije antes, están en buen camino, no se han descarrilado. Bueno, en esa parte, un orgullo tenerles un hijos correctos, rectos. En esa parte, sí.
0: Para terminar, importante, ¿verdad?, saber sembrar, porque estoy hablando de sembrar, ¿no? Sembramos los valores en los hijos, con testimonio de vida, hablando, recomendándoles, enseñándoles. Y esto se enraiza y los hijos serán correctos, ¿no? Siempre andarán correctamente.
1: Sí, más que todo en los padres. Es decir, los hijos miran, ¿no?, cómo son los papás. Y es cambiando en la mayoría. Captan, ¿no?, para poder seguir, es decir, para poder ir en el camino correcto.
0: Muchas gracias, papá. Gracias por compartirnos tu experiencia. Sin duda importante, ¿verdad? Tomar en cuenta. Importante asumir esa responsabilidad de guiar, acompañar a los hijos, orientar, aconsejarles para que sean personas de bien en la vida. Necesitamos asumir este desafío, este reto, amigo, amigo oyente. Escuchemos mensajes, reflexiones de nuestros obispos. En este caso, mensaje de Monseñor Jorge Saldías. Él es obispo de la diócesis de Tarija. A propósito de este mensaje, hablaba lo siguiente.
2: La indiferencia religiosa, como semilla en terreno pedregoso, no es toda la realidad. Eso sí, está la semilla en tierra buena, en el corazón de muchas personas, de muchos cristianos, especialmente en las familias que oran, en jóvenes valientes del Evangelio. Queridas hermanas y hermanos, Jesús nos invita hoy a mirar nuestra vida interior, nuestro corazón, como terreno bueno. Entonces la palabra de Dios da fruto y mucho fruto. Es la fuerza transformadora de la palabra que nos envía a anunciar la buena noticia, ayudar a otros a encontrar a Dios allá donde estamos. Es Dios quien sana los corazones heridos. Es Dios quien nos envía a consolar a los que sufren, para cambiar su tristeza, su duelo, en alegría y esperanza viva. Queridas familias, recuerden, la mejor herencia que las familias, que los padres pueden dejar a sus hijos, ¿cuál es? La semilla de la fe en Dios. Siembren en el corazón, en la conciencia de sus hijos, la fe en Dios. Esta es la mejor herencia que la familia, que ustedes como padres pueden dejar a sus hijos. Queridos jóvenes, como les decía el Papa Francisco, jóvenes, ustedes son un lugar teológico, ustedes son tierra sagrada. Jóvenes, evangelicen a sus jóvenes, les decía el Papa Francisco a los jóvenes. ¿Quién les va a hablar a Dios a sus jóvenes? Ustedes los jóvenes. Esta realidad juvenil constituye una oportunidad para el anuncio del Evangelio, para volver a las raíces de nuestra fe, para formar nuevos discípulos del Señor. Hoy necesitamos formar nuevos discípulos del Señor. El joven San Carlo Acutis decía: la Eucaristía es mi autopista para llegar al cielo. Querido joven, recuerda, nunca olvides esto: Dios cuenta contigo. Dios cuenta contigo. Finalmente, siguiendo las imágenes de la parábola del sembrador, pedimos al Señor que nuestras vidas den buenos frutos. Eso es lo que necesita nuestra sociedad. Eso es lo que necesita nuestra iglesia. Por sus frutos los reconocerán, dice el Señor. Que la fuerza transformadora de su palabra dé en nosotros frutos de Dios, como lo recuerda San Pablo. San Pablo dice: son bien conocidos los frutos del Espíritu Santo.
0: Mensaje de Monseñor Jorge Saldías. Entonces nos habla de esto, de caminar, ¿verdad?, a la luz de la palabra de Dios. Porque la palabra transforma, es lo que nos dice, cambia a una persona. Y por tanto una persona tiene que asumir este desafío de consolar a los que sufren, a los que pasan dolores, a los que pasan por momentos difíciles, darles esperanza de mejores días. Esperanza viva es lo que nos dice. Y a los jóvenes, son tierras sagradas, como dice, son tierras sagradas y por tanto valoren la vida, valoren tu vida, valoren su vida, amigo, amigo oyente. Mensaje de nuestro obispo. Y por su parte, Monseñor René Leigue, obispo de la diócesis de Santa Cruz, también nos comparte el siguiente mensaje.
3: Entonces, se dan cuenta que nosotros mismos somos ese terreno. Dios va sembrando por todos los lados. Las semillas, palabra. Y nos va diciendo qué tenemos que hacer, cómo hay que comportarse, qué cosa hay que hacer y qué cosa no hay que hacer. ¿No lo dice a nosotros? Ahora la pregunta viene aquí, ¿qué clase de terreno somos nosotros? Para preguntarse, no, ustedes pregúntense ahora, ¿qué clase de terreno soy? ¿Soy de eso que vengo a misa por cumplir y salgo de aquí y me olvido de todo lo que viví aquí dentro del templo? Si es así, ¿soy el terreno malo? ¿No dejo que crezca la semilla? ¿O soy de esa persona que con alegría vengo a la misa, escucho la palabra de Dios, pero después allá afuera los problemas en la vida me hace olvidar todo esto, me preocupo de otras cosas y por lo tanto no dejo que esa semillita tenga raíz más profunda? ¿O soy ese terreno bueno que vengo aquí porque estoy convencido, convencida de que realmente Dios es lo primero para mí, y a pesar de las dificultades que tengo, Dios es lo primero? Y las cosas, que las preocupaciones que puedo tener en la vida, con la ayuda de Dios lo puedo solucionar. O sea, Dios está en todo en primer lugar. Eso es ese terreno bueno y que va cada día profundizando sus raíces. Pero para eso, para que esa semilla no se seque y cada vez vaya profundizando más sus raíces en nosotros y dé mucho fruto, hay que ser perseverante, hay que ser fiel, hay que abonar cada día esa plantita que va creciendo. Y el abono que se le da en la oración, para empezar, estar aquí, por ejemplo, hoy en misa, ser perseverante en ella. Y también el abono, el hecho de ver a la otra persona como persona, la respeto como tal. Es también abono para que la semillita vaya creciendo, la solidaridad con los demás. Eso también es un abono. Entonces, todas estas cosas que el Señor nos dice, que nosotros lo sabemos y lo ponemos en práctica por el bien de nosotros y de los demás, pensando también en los demás, no solamente en mí, todo eso es el abono para que esa semilla vaya creciendo. Entonces, ¿cómo el Señor nos va diciendo qué es lo que tenemos que hacer? Y ahora depende de nosotros si lo estamos cumpliendo o no, lo estamos viviendo como tal, o vivimos nomás del momento y no dejo que esa semillita, que es la palabra de Dios, crezca en mí. El Señor tiene su manera, ¿no? Cómo ayudarnos a nosotros a crecer en su reino, a expandir ese reino, a ser parte de esa misión que Él nos dejó, a ser parte de esa comunidad de familia que Él quiere, hacer parte de una comunidad en que nos veamos como criaturas de Dios, como hijos e hijas de Dios, que nos reconozcamos como hermanos que somos y no como enemigos. Eso es el Señor.
0: Las palabras de Monseñor René, amigo, amigo oyente. Entonces, tenemos que reconocernos todos, cada uno de nosotros, como hermanos, hermanas en el Señor. No somos enemigos, dice, sino somos hermanos, hermanas, que tenemos que apostar a ayudarnos de unos a los otros, a sembrando con las palabras de Dios. Y esta palabra que pueda despertarnos esa esperanza de mejores días, amigo, amigo oyente. Amigos, un placer haber compartido con ustedes. Nos vamos con este ritmo, el reencuentro mañana en este espacio.

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A 2 años de la sonada militar, comienza el juicio contra Juan José Zúñiga y otros implicados, mientras la defensa cuestiona si el gobierno de Rodrigo Paz seguirá en el proceso que Luis Arce inició. El defensor del pueblo registra 246 hechos de conflictividad en el segundo trimestre del 2026, y la mayoría de los casos en el departamento de La Paz. La inestabilidad del dólar preocupa al sector gremial de La Paz, que pide atención del gobierno. Trabajadores en salud de Santa Cruz cumplen con un paro en demanda del pago de sueldos adeudados. La ministra de Salud confirmó que se está desembolsando recursos para pagar al sector salud. Choferes del departamento de Beni pedirán la nacionalización de 50.000 autos indocumentados y le recuerdan al presidente que fue un compromiso electoral. Abogados de Sucre califican de vergonzoso el enfrentamiento entre autoridades judiciales a través de redes sociales. El gobernador de Santa Cruz, Juan Pablo Velasco, sugiere buscar un nuevo dueño para la aerolínea estatal boliviana de aviación en lugar de hacer casting de gerente. 6 proyectos de ley buscan una salida a la elección de magistrados pendientes en los tribunales de justicia y constitucional. La policía no descarta que sea un ajuste de cuentas el doble asesinato registrado en el municipio de San Ignacio de Velasco en Santa Cruz. El alcalde del municipio de Viacha,

0: trabajo. Estas y otras informaciones aquí en su noticiero Bolivia en Contacto.
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0: Son las 12:03. Comenzamos con las informaciones. A 2 años de la sumada militar comienza el juicio contra Juan José Zúñiga y otros implicados, mientras la defensa cuestiona si el gobierno de Rodrigo Paz seguirá en el proceso que Luis Arce inició.
1: Así como yo, hay cientos de presos por todo el país injustamente encarcelados. Gracias por venir.
2: Así el excomandante de las Fuerzas Armadas y general Juan José Zúñiga llegó al inicio de juicio por la asonada militar este lunes en el Tribunal Departamental de Justicia.
1: Gracias a la prensa por venir, gracias por haberme apoyado durante estos 2 años de encierro injusto. Cuando no has hecho nada, lo muestras con orgullo estas manillas, que son símbolo del abuso, símbolo de la injusticia, símbolo del poder político que abusa con muchas personas. Así como yo, hay cientos de presos por todo el país injustamente encarcelados.
2: Recordar que el pasado 26 de junio de 2024 se vivió la presencia de las Fuerzas Armadas en Plaza Murillo en la gestión de Luis Arce Catacora. Esta presencia militar estaba a la cabeza de Juan José Zúñiga. En ese entonces, el gobierno indicó que se trató de un intento de golpe de Estado. Hoy, después de 2 años, se inició el juicio de este hecho. El abogado defensor de Zúñiga, Eduardo León, preguntó si el actual gobierno seguirá con lo que consideran la denuncia de un montaje.
3: Políticamente se ha utilizado antes, como siempre, en 20 años, desde el momento que le hicieron poner poncho al TAC, hasta el momento en el que el 26 de junio se ha utilizado las Fuerzas Armadas con fines políticos.
4: ¿Tres delitos por los que está siendo acusado?
3: Sí, terrorismo, alzamiento armado y incumplimiento de derechos.
5: ¿Pero quién figura como
3: víctima? Luis Arce figura como víctima. Imagínense, no sé si el gobierno actual va a venir a defender a esas víctimas que son.
2: Rodrigo Fernández, Herbol, La Paz.
0: El defensor del pueblo registra 246 hechos de conflictividad en el segundo trimestre del 2026 y la mayoría de los casos en el departamento de La Paz.
6: En esta jornada, el defensor del pueblo Pedro Callisaya ha presentado el segundo reporte trimestral sobre lo que es la conflictividad en Bolivia de este 2026. De acuerdo a este informe, el defensor del pueblo ha manifestado que en este segundo trimestre se han registrado 246 hechos de conflictividad, 91 se habrían reportado en el departamento de La Paz, tomando en cuenta con estos datos que La Paz sería el departamento con más conflictos, seguido por Cochabamba y Santa Cruz.
7: Durante este periodo se han registrado 246 hechos de conflictividad, 212 conflictos activos, 34 anuncios de conflictividad. Como pueden ver ustedes, esta es la distribución en el mes de mayo, abril, mayo y junio. Estos 212 conflictos activos pues se han reportado en diferentes departamentos con un número mayor, una recurrencia mayor en el departamento de La Paz con 91 casos, luego Cochabamba con 32, Santa Cruz con 23 y otros departamentos en los cuales se han suscitado estos hechos, reitero, de conflictividad activos. La medida de presión más utilizada por los actores demandantes fue el bloqueo. Como pueden ver en ese gráfico, existe una recurrencia en el uso del mecanismo del bloqueo en 89 oportunidades, una frecuencia mayor, marchas, luego está mitin de protesta, paro. Como conclusión de este reporte trimestral, podemos nosotros evidenciar la existencia de un déficit de diálogo y concertación. Hay la necesidad de fortalecer estos mecanismos permanentes de diálogo entre el Estado y la sociedad.
6: Graciela Dorado Alanoca, Herbol, La Paz.
0: La inestabilidad del dólar preocupa al sector gremial de La Paz, que pide atención del gobierno.
6: En esta jornada, representantes de los gremiales, esto en el Departamento de La Paz, han manifestado su descontento ante la subida del tipo de cambio del dólar. Ponce Ano Alcón, quien es el dirigente de gremiales de La Paz, ha manifestado también su molestia porque el gobierno no estaría dando cumplimiento con la estabilización del precio del dólar.
5: Es lamentable, el dólar no se está estabilizando, nos dijeron que se iba a estabilizar. Miren, hoy en día ya está 10.40. Mañana ya están subiendo todos los productos. Es más, el pasaje más va a subir. No se olviden que nosotros, el sector gremial trabaja del día a día, del peso a peso, y no podemos hacer así esta situación, de que el dólar no se estabilice. Nos dijeron, nos prometieron, indicando que se iba a estabilizar, queridos.
8: Buenos días, gracias por la cobertura. Nosotros somos representantes, ¿no?, del comercio minorista, que vivimos al día al día. El dólar, ¿cómo perjudica? En todos los sentidos, porque nosotros somos un país netamente importador. ¿Que va a bajar? Imposible, no sé quién cree eso, ¿no? Para ello, nosotros, ¿qué hemos hecho como comercio minorista, como entes de representantes del comercio minorista? Nos hemos dado la tarea de tener dos audiencias en el Ministerio de Economía con el señor Horacio Rivamontán y con el licenciado Alberto Ayala. Nos hemos reunido y hemos quedado el 23 de junio y el 1 de julio en que se iba a tratar primeramente esto del decreto del 5630 y también el que se amplíe en los bancos el periodo de gracia a un mes más, hasta el 9 de agosto, y nos dijeron que sí, pero no lo hicieron.
6: Encima, además de otros dirigentes, están pidiendo de que haya cumplimiento de algunos otros compromisos que hizo el gobierno con el sector. Graciela Dordolano, Carbo La Paz.
0: El alcalde de la ciudad de Cochabamba espera que puedan llegar dólares.
9: Ante el incremento que fue teniendo el dólar flexible, el alcalde de la ciudad de Cochabamba, Manfred Reyes Villa, espera que pueda ir bajando con el crédito que llegará al país, porque sin dólares aumentará el déficit fiscal, según indicó.
10: Sé que está en curso un préstamo del Fondo Monetario Internacional, ojalá que haya eso, porque si no llegan los dólares, el dólar va a seguir subiendo. ¿Y qué significa eso? Significa que vamos aumentando el déficit fiscal, significa que se eleva la canasta familiar. Entonces, eso es complicado y eso tiene que ser una solución. Ahora, si se traen los dólares en las cantidades que se está hablando, por lo menos los 2.500 millones de dólares, entonces eso puede ayudar inclusive a bajar mucho más el dólar, no solamente en 10 bolivianos, sino puede seguir bajando hacia el 9, inclusive menos. Pero ojalá que se vaya lo más pronto, porque ya pasa bastante tiempo. Hasta el día de hoy no se han aprobado ninguna de las leyes tan importantes. No se aprueba la ley de hidrocarburos, no se aprueba la ley de minería, ni siquiera la ley económica, ni siquiera el presupuesto general de la Nación está aprobado.
9: El alcalde Reyes Villa no descarta reunirse con el gobierno porque también cuestiona si hay o no dinero para la compra de combustible, específicamente diésel, además que aún no llega el 50-50 propuesto durante la campaña electoral.
10: Me imagino que hay falta de recursos económicos para pagar esto, eso es que no se trae, aunque ellos dicen que no, que tienen los recursos económicos, habría que ver qué es lo que está ocurriendo. Entonces me imagino que ahorita pedirles más plata, no sé si podrán atendernos, ni siquiera se puede lograr el famoso 50-50, ¿no es cierto? Entonces, a ver, seguramente esta semana vamos a tener una reunión con el gobierno, porque no quedaría otra. Quieren aprobar las leyes y antes de aprobar las leyes queremos verlas para que nuestros parlamentarios puedan analizarlas y para poder aprobar. ¿Qué pasa? Ya vamos en 8 meses de gobierno y todavía no se han aprobado las leyes. Es decir, está muy lento el gobierno y eso le hace daño a todo el avance del país.
9: En el informe, Iván Camacho, de Radio Canchaparlaspa, Herbol, Cochabamba.
0: Trabajadores en salud en Santa Cruz cumplen con un paro en demanda del pago de sueldos adeudados.
11: Hay un paro de 24 horas en Santa Cruz. El reclamo casi el de siempre. No les pagan. El gobierno departamental aclara y repite. El dinero viene del centralismo.
12: La plata viene del gobierno central y nosotros actuamos en forma de caja. Traspasamos los pagos que nos hacen directamente.
11: El dinero viene de La Paz. Nosotros actuamos como una caja que traspasa un dinero que si hay, se paga. Si no hay, no se paga porque el envío no llega desde La Paz.
12: Iba a suceder que no se iba a pagar porque no había llegado la plata.
11: Repite quien le pregunta, Rolando Schulz, que es vocero del gobernador de Santa Cruz.
12: Esta situación escapa nuestra capacidad de solución del problema.
11: En este momento solamente las emergencias están habilitadas en los hospitales de Santa Cruz. Este es un paro médico de 24 horas, está convocado por los trabajadores del sector salud. Los enfermos que acuden a los hospitales de primer, segundo, tercer nivel o cualquier sistema de salud en Santa Cruz, esperando que pasen las horas del paro para que los atiendan.
13: Porque hay personas que realmente necesitan, ¿no?, la atención.
11: El rumor es que el gobierno tendría que haber pagado esta mañana de lunes, pero no se ha hecho efectivo este pago. En consecuencia, a esa hora el paro continúa el Colegio Médico de Bolivia, ya no solo de Santa Cruz, ya ha remarcado que están en emergencia y no van a levantar la medida en tanto el dinero no llegue a sus bolsillos. Hasta esta hora no hay novedad. El Bolsón Santa Cruz, Mercedes Fernández.
0: La ministra de Salud confirmó que se está desembolsando recursos para pagar al sector salud.
14: La ministra de Salud, Marcela Flores, aseguró este lunes en Sucre que el pago de salarios al personal de salud ya comenzó a ejecutarse y afirmó que no existen motivos para mantener el paro nacional convocado por el sector.
15: Eso debería, porque ayer hemos hablado con el Colegio Médico, con los sindicatos, tanto de los firmes como de los trabajadores. Hemos explicado quiénes han cometido el error y qué tipo de errores fueron. La niña, si esta mañana ya ha salido el pago de varios departamentos.
14: La máxima autoridad de salud que llegó a Sucre para participar de reuniones con instituciones de Chuquisaca atribuyó el retraso en los desembolsos a problemas administrativos registrados en los servicios departamentales de salud de los sedes.
15: Todas las planillas se pagan hasta el 10 es el día viernes. Lamentablemente, los sedes, supongo que por los cambios que han tenido dificultades en el proceso de sus planillas. ¿Qué tipo de dificultades? Dos medios tiempos que hacen un tiempo completo para un profesional con diferentes números de carnet. Personas que están más allá de la ley financiera. Descuentos equivocados.
14: Entre tanto, en Sucre, durante la mañana el paro fue acatado en todos los hospitales y solo están atendiendo los servicios de emergencia.
15: Yo tengo entendido que el colegio sacó una nota de que suspendían todas las medidas, porque ayer nos han escuchado, les hemos mandado la evidencia.
14: Iván Ramos, Periodismo que Cuenta.
0: Son las 12:15.
16: Enseguida retornamos con el noticiero que une al país.

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13: Son las 12:20. Abogados de Sucre califican de vergonzoso el enfrentamiento entre autoridades judiciales a través de redes sociales.
14: Las redes sociales fueron escenario de un enfrentamiento público entre el presidente del Tribunal Supremo de Justicia, Romel Saucedo, y el vocal del Tribunal Departamental de Justicia del Beni, Charles Mejía.
15: Vergonzoso y uno sufre vergüenza ajena de aquello, ¿no es cierto?
14: El intercambio giró en torno a las frustradas elecciones judiciales, cuyo proceso quedó parcialmente anulado por decisiones emitidas desde el ámbito judicial de Trinidad. Al respecto, la presidenta del Colegio de Abogados de Chuquisaca, Elena Lovental, calificó como vergonzoso que diferencias personales e institucionales entre altas autoridades del sistema judicial se ventilen a través de las redes sociales, al considerar que este tipo de hechos deteriora la imagen y la credibilidad de la administración de justicia.
15: El lograr el respeto de la ciudadanía, precisamente yo entiendo que radica en expresarse al mayor nivel posible en el relacionamiento público, y cuestiones personales jamás deberían estar vinculadas a desempeño institucional. Todas las situaciones que pudieran tener, lamentablemente, estas dos autoridades deberían resolverlas de manera personal.
14: Iván Ramos, desde Sucre. El gobernador de Santa Cruz, Juan Pablo Velasco, sugiere buscar un nuevo dueño para la aerolínea estatal boliviana de aviación en lugar de hacer casting de gerente. Vamos con este informe a través del periódico digital de Herbol. El gobernador de Santa Cruz, Juan Pablo Velasco, sugirió que en lugar de buscar a un nuevo gerente de la estatal boliviana de aviación BOA, se busque un nuevo dueño para la empresa, para que invierta e ingrese en una lógica de competencia. Desde la semana pasada, el Ministerio de Obras Públicas ha abierto una convocatoria pública para que interesados en el cargo de gerente se postulen dejando currículums en sus oficinas. En lugar de buscar postulantes tipo casting para la Gerencia General de BOA, deberían abrir una convocatoria para encontrar un nuevo dueño que invierta, la modernice, la haga crecer y compita por ofrecer un mejor servicio con mayor eficiencia y a mejores precios, publicó Velasco en redes sociales. El gobernador afirmó que en esa modalidad de inversión y competencia, BOA dejaría de costarles millones de bolivianos cada año a todos los ciudadanos y pasaría a ser una empresa que genere valor en lugar de pérdidas. Explicó que cuando existen monopolios estatales, sin competencia no se incentiva la innovación o eficiencia, sino el servicio suele deteriorarse y los ciudadanos terminan pagando las consecuencias.

0: aceptar la conformación del Tribunal Constitucional y del Tribunal Supremo de Justicia.
1: Hay 6 leyes que se están trabajando en ambas cámaras, tanto en Senado como en diputados. Lo que se está haciendo es buscar los consensos para justamente tener una sola ley. Imagínense, 6 leyes, 6 diferentes criterios y diferentes visiones al respecto.
0: Roberto Castro explicó que entre las propuestas en debate figura la designación de magistrados suplentes, la elección a partir de ternas y la continuidad del actual sistema de elección mediante voto popular. Señaló que cualquier alternativa requerirá consensos y acuerdos políticos para superar la actual crisis que enfrenta la justicia boliviana.
1: Es como siempre hemos buscado a través de la Cámara los consensos pertinentes para aprobar una ley y darle funcionalidad de una vez al Tribunal Constitucional. Como te digo, hay 6 leyes, algunos piden elección, otros están pidiendo que se viabilice con los suplentes, otros están pidiendo también que haya elección de ternas. Entonces, bueno, como ven, hay muchas visiones.
0: Periodismo que cuenta desde Sucre.
2: La policía no descarta que sea un ajuste de cuentas el doble asesinato registrado en el municipio de San Ignacio de Velasco en Santa Cruz.
3: 2 hombres fueron acribillados en San Ignacio de Velasco, población chiquitana en Santa Cruz. Ambos no llegaban a los 40 años. Les dieron al menos 10 disparos en la cabeza a cada uno. Se especula que haya un ajuste de cuentas, tema narcotráfico, y toda una policía dice investigando cuáles fueron los móviles para estos asesinatos, que no es el primero que sucede en estas regiones.
4: Se ha dado este hecho.
3: Las autoridades policiales dicen estar haciendo las investigaciones, hay que ver las circunstancias, cuáles fueron los motivos de este hecho. Bueno, están trabajando ya con apoyo incluso de la policía departamental.
4: Están investigando, quiero tocar mucho la investigación, pues es muy importante que la información se maneje lo más correctamente. Se está buscando el vehículo.
3: No hay mucho detalle, solo que estos fueron asesinados en un galpón, en un barrio de San Ignacio Velasco, de propiedad de uno de los fallecidos. La madre de uno de ellos habló y, claro, bien.
5: La verdad es que mi hijo era una persona tan tranquila. Nunca me ha comentado nada, ni siquiera, digamos, para sospechar. Porque alguna vez cuando una persona tiene un problema, tiene, ¿no?, la forma de estar preocupado, es nada. Él tiene una tierra, ¿no?, donde cultiva, tiene ganado. Y él estaba allá prácticamente. Él vino, bueno, porque siempre venía, pues su familia está acá, ¿no? Bueno, él salió como cuando salen cualquier rato, cuando viene, ¿no? Salió en su movilidad.
3: El Santa Cruz Mercedes Fernández.
2: El alcalde del municipio de Viacha, en La Paz, Henry Pazzi, informó que la construcción de la planta fotovoltaica generará más de 50 fuentes de trabajo. Escuchemos a Henry Pazzi, alcalde del municipio de Viacha, en La Paz, en entrevista con la revista La Mañana en directo de Herbol.
6: Son 45 millones de dólares que ya están. Esta inversión va a tener 73 mil paneles solares. Esta infraestructura va a estar en 35 hectáreas en nuestro municipio, con una potencia de 40 megavatios, con 86 gigawatts hora. Y bueno, ¿no?, lo más importante, hoy por hoy estamos a punto de entrar a una crisis energética y esto va a hacer que, de alguna manera, como Viacha es una ciudad industrial, bueno, podamos ser un poco alivianados, ¿no?, con este proyecto de una gran envergadura. No nos olvidemos que este proyecto con pruebas pilotas ya se realizaron en diferentes ciudades del país, como Oruro, Potosí, Pando y Tarija. Pero en Viacha se va a construir la inversión más cara y el proyecto más grande, se podría decir, querido Gregory.
7: Bueno, 45 millones y la potencia que se generaría abastecería a todo el departamento de La Paz. ¿Se tiene previsto cuánto personal, cuántas fuentes de trabajo se generarían?
6: Bueno, aparte de que es un proyecto amigable con el medio ambiente, también es un proyecto donde va a generar más de 50 fuentes de trabajo acá en el municipio de Viacha, Gregory.
2: Palabras de Henry Pazzi, alcalde del municipio de Viacha, en La Paz, en entrevista con la revista La Mañana en directo de Herbol.
8: Enseguida retornamos con el noticiero.

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0: No, sino que ninguno ha sabido justificar la acusación. Y esto es lo que está generando un poco de problema. Gracias, doctor.
1: Bien, es el informe, compañero. Reiteramos, en un cuarto intermedio hasta las 14:30, este juicio se reanudará por el caso La Asonada Militar acá en el Tribunal Departamental de Justicia. Rodrigo Fernández, Herbol, La Paz.
2: Bien, muchas gracias a Rodrigo Fernández. Entonces, hay este cuarto intermedio en el juicio del ex comandante, del ex general Juan José Zúñiga, y se reiniciará a las 2:30. Y tras el traslado del ex general Juan José Zúñiga a La Paz, el alcalde cochabambino Manfred Reyes Villa manifestó que es importante que el país conozca la verdad sobre el levantamiento militar del 26 de junio del 2024.
3: El alcalde de Cochabamba, Manfred Reyes Villa, espera que el ex general del ejército, Juan José Zúñiga, explique los pormenores de los hechos que desencadenaron la sonata militar del año 2024, añadiendo además que de confirmarse un intento de autogolpe de Estado, el accionar del ex jefe militar sería un acto infantil.
4: Bueno, yo creo que es importante que el país conozca la verdad, ¿no? ¿Qué es lo que ha ocurrido? Si realmente era un golpe de Estado o era un autogolpe. Eso es bien importante, ¿no? Pero eso podía haber declarado hace cuánto tiempo atrás y no esperar tanto tiempo. Entonces vamos a ver qué es lo que ha ocurrido para que eso quede en los anales de la historia de Bolivia en torno a todo lo que ha significado los golpes de Estado, el quiebre de la democracia. Entonces he visto que lo han trasladado al general, espero que diga su verdad, pero realmente animarse a hacer un autogolpe sería realmente una acción totalmente infantil de todo
3: el general. El ex jefe militar fue trasladado a La Paz la madrugada de este lunes para afrontar su juicio en el marco del proceso en su contra por el golpe de Estado fallido, informó Luis Vargas, Red Pío 2, Herbol, Cochabamba.
2: Choferes del departamento de Beni pedirán la nacionalización de 50.000 autos indocumentados y le recuerdan al presidente que fue un compromiso electoral.
5: En esta jornada, choferes del departamento del Beni han llegado hasta La Paz para precisamente pedir a las autoridades la nacionalización de al menos 50.000 autos indocumentados. Además, le han recordado al presidente que fue un compromiso electoral. Los dirigentes Linton Dorado, quien es el secretario ejecutivo de la subfederación de la provincia de Bacadíes del departamento de Beni, además de William Baca, quien es el segundo ejecutivo departamental de transportistas del Beni, que pertenecen a la Federación 18 de noviembre, esperan reunirse con las autoridades nacionales.
6: De que casi más del 99% del parque automotor beniano es indocumentado. A ello es que venimos a verificar, a ver las posibilidades, cómo podemos acceder nosotros a una nacionalización y así dar paliar la necesidad del tema del combustible, ¿no? Porque hoy por hoy nos están metiendo leyes, decretos, normativas que lastimosamente el departamento del Beni no tiene las condiciones de poder soportar dichos decretos.
7: De que se ha abierto una posibilidad de una nacionalización y el sector transporte está dentro de ese grupo de necesidad que tiene de nacionalizar. Nosotros contamos con más de 50.000 vehículos dentro del departamento del Beni que necesitamos. El sector del transporte estamos hablando solamente, ¿no? Mismo presidente, si es posible, para hacerle conocer la necesidad que tenemos como sector y como departamento del Beni, del por qué necesitamos la nacionalización, más allá de que ha sido un compromiso político de campaña del presidente Rodrigo Paz y que todo el transporte beniano lo apoyó a él en su campaña y en la segunda vuelta para que él sea nuestro presidente nacional.
5: Gracias, de verdad, vale, no caer bola paz.
2: Son las 12:38.

0: Las 12:38, muy buenas tardes y buen provecho, amigos oyentes de la Red Pío 12. Empezamos esta edición informativa para hoy, día lunes, lunes 13 de julio.
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0: Y vamos con el desarrollo de nuestras informaciones. Antes, nuestros titulares. Se incrementa la afluencia de pasajeros en la terminal de buses de Yayagua. La mayoría viaja a Oruro y hace largas filas. La policía decomisó 70 litros de gasolina y 20 de diésel en un operativo sorpresa realizado cuando los propietarios de vehículos hacían fila en los surtidores de Yayagua y Uncía. Choferes del transporte sindicalizado piden a la Agencia Nacional de Hidrocarburos realizar operativos en el mercado negro donde se comercializa combustible a precios elevados. Tráfico y Vialidad de la Alcaldía ha informado que la Agencia Nacional de Hidrocarburos ha confirmado la llegada de carros cisterna de combustible para Yayagua y Uncía en el norte de Potosí. En Torotoro, escriben un plan de desarrollo para 5 años priorizando beneficios por igual y para hombres y mujeres sin dejar afuera a nadie. Autoridades municipales de Uncía golpean las puertas del Ministerio de Medio Ambiente y Agua para asegurar proyectos que garantice este servicio. Jóvenes de colegios son parte del campeonato Interaillus 2026. Feria del Helado en Uncía es parte del desarrollo con éxito y, bueno, mucha expectativa durante el fin de semana en este municipio norte potosino. Estas y otras informaciones en esta edición informativa del mediodía.
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0: de apertura. Y en nuestra nota de apertura, la policía ha decomisado 70 litros de combustible y 20 de diésel en un control que realizó en las filas de vehículos que cumplen fila en las estaciones de servicio de Yayagua, norte de Potosí. La dirigencia del transporte sindicalizado en el norte de Potosí, en coordinación con la policía regional de Yayagua, logró decomisar 70 litros de gasolina y 20 litros de diésel de movilidades que realizan fila en los surtidores de combustible de Yayagua y Uncía, debido a que algunos choferes, antes de abastecerse de combustible en las estaciones de servicio, sea diésel o gasolina, lo primero que hacen es vaciar el tanque de combustible de sus movilidades, por lo que en el operativo se ha sorprendido a movilidades particulares y de servicio público con combustible en bidones. El comandante de la Policía Regional del Norte de Potosí en el informe decía lo siguiente.
1: Transporte público, donde se ha hecho control a los vehículos que estaban haciendo fila en los surtidores del municipio de Yayagua. Posteriormente nos hemos constituido al municipio de Uncía, donde también hemos realizado en el punto de peaje un control a los diferentes vehículos que estaban circulando en el lugar. Resultado de ese trabajo, tenemos un aproximado de 70 litros de gasolina, 20 litros de diésel, que se ha procedido con el comiso, y tenemos una gran cantidad de bidones, más de 20 bidones de 20 litros, 10 litros vacíos, y tenemos también dos turriles de 200 litros cada uno, de turriles de plástico, que tienen restos de combustible, ¿no? Y que estaban al interior de los vehículos que estaban haciendo fila. Se ha procedido también a la retención de los mismos. ¿Por qué? Porque tenemos la información de que una vez que cargan, algunos estarían a sacar de sus tanques el combustible, ¿no? Estamos tomando previsiones y estamos con la ayuda de los medios de comunicación viendo de que se pueda prevenir y alertar a los conductores, a las personas de que no tengan combustible en bidones en sus vehículos, que no procedan a sacar el combustible que cargan en los surtidores, ya que se va a retener y bueno, van a ser perjudicados en este sentido, ¿no?
0: Asimismo, el dirigente del transporte sindicalizado del norte de Potosí, Sadat Kol, que dijo que estos operativos también se deberían realizar con la Agencia Nacional de Hidrocarburos. El dirigente decía en la oportunidad lo siguiente.
2: Justamente ayer hemos coordinado con nuestro coronel, donde este control se va a hacer siempre sorpresivamente para el tema de las filas que tenemos en los tres surtidores del norte de Potosí, que abastecen norte de Potosí, dos Yayaguas y uno Uncía. Esto siempre y cuando para el beneficio del transporte y para el sector del público, ya que no solamente el transporte adquiere el tema del combustible, también nuestra población actual. Entonces, por ese motivo, con nuestro coronel estamos coordinando siempre para hacer estos controles, ya que como lo ha indicado, hay una norma, ¿no?, clara y concreta de que se tiene que respetar en el tema del combustible. Si cargan en bidones, ya no puede ver ese tema de cargar movilidad. Si es prohibido también llevar el bidón en movilidad, si que están haciendo las filas, es lo que son las normas, ¿no? Entonces, justamente también la ANH ya va a llegar el día de mañana, vamos a coordinar y también se lo va a invitar al coronel para que se pueda hacer parte de esa reunión y sigamos trabajando para el beneficio del municipio de Yayagua, como también de la región del norte.
3: Si sí, son sorprendidos
2: con esa gasolina que se ha decomisado. El decomiso de las gasolinas, yo creo que con el comandante vamos a coordinar esa situación, se lo va a entregar la ANH, ya que es la ente matriz donde ellos son los que adquieren el decomiso.
3: ¿Qué va a pasar si son sorprendidos algunos de sus afiliados, Sadat?
2: Nosotros siempre hemos estado aquí con los ejecutivos coordinando y recomendando, ¿no?, de que tenemos que ser conscientes con nosotros mismos porque necesitamos todos el cambio del combustible. Entonces siempre vamos a pedir siempre que los ejecutivos recomienden de que puedan evitar hacer esa situación, porque como dicen, ¿no?, llegado el momento llega, nosotros mismos vamos a alzar las manos, porque es algo, un delito que es eso, el tema de sacar, vender, el tema de combustible.
3: Pero usted hace más de casi normal, ¿esto usted espera que la ANH intervenga?
2: Sí, no, y nosotros mañana mismo vamos a reunirnos con la ANH, con comando también, para que esto veamos los mecanismos, ya que la ente matriz para hacer los controles correspondientes es la ANH que tenemos a nivel nacional.
4: Anteriormente.
0: Hay agencia, la Agencia Nacional de Hidrocarburos tiene que hacer su trabajo, es que lo único que hacen es simplemente decomisar y ahí queda. El objetivo de la Policía Nacional de Bolivia es hacer cumplir la ley. Gente que está comercializando tiene que ser aprehendida, tiene que ser puesto ante la justicia. Porque imagínense, esto se ha vuelto un negocio redondo, la venta de combustible, y lo vende como si fuese normal y en precios muy elevados, 200 a 300 bolivianos. La Agencia Nacional de Hidrocarburos tiene que asumir el principio de autoridad junto a la Policía Nacional Boliviana. Persona que es sorprendida comercializando combustible en precios elevados de forma ilegal, tiene que ser aprehendido y puesto a consideración ante una autoridad de justicia, quien debe decidir, como dice la ley, su situación legal. Porque esto se ha normalizado y hay gente que está siendo perjudicado en relación a la venta de combustible. Es casi normal. Y lo único que hace la Agencia Nacional de Hidrocarburos, viene, decomisa y se va. Viene, decomisa y se va. Y lo que dejan así. Y esa misma persona sigue haciendo el mismo negocio. Es que si no vamos a poner principio de autoridad, esto prácticamente va a crecer más y la situación se va a complicar, porque hay choferes que están comprando el combustible del mercado negro en precios muy elevados. No solamente el doble. 70 bolivianos debía ser el precio de 10 litros, lo que se vende en las estaciones de servicio, pero no lo duplican a 140, sino lo triplican a 180, hasta 200 bolivianos, 10 litros, imagínense. Eso sí va a afectar a la economía y lamentablemente desde la Agencia Nacional de Hidrocarburos casi no hacen su trabajo como debería decir hacer y como dice la ley respectivamente. Vamos con otras informaciones. María Morales se encuentra con nosotros para compartirnos información. María, muy buenas tardes.
4: Buenas tardes, Héctor. Un saludo muy cordial a toda la gente que nos acompaña. Contarles que el grupo de mujeres dentro del sistema cooperativo también crece. Crece. Si bien en Yayagua ha disminuido, en el municipio de Yayagua y Uncía, en el área dispersa está creciendo. Escuchemos lo que decía el asesor jurídico de la cooperativa, Emanuel Seitz. Escuchemos.
5: Dígame, ¿en la cooperativa hay mujeres?
6: No. Hay, la presidenta es mujer, Jacqueline Solina Veramendi. Es la presidenta y su representante legal. Okay. Sí.
5: Dígame, compañero.
6: Debemos tener un 35-40% de participación de mujeres en la cooperativa.
5: Wow, casi
6: sí.
5: Equilibrada.
6: Sí, por eso es que el directorio está compuesto por tres mujeres y tres varones.
5: Sí. Dígame, compañero.
4: La cooperativa Emanuel está ubicada en la provincia de Rafael Bustillo, en el municipio de Chayanta, entre Amayapampa y también Chuquiuta. Están explotando oro y antimonio. Son más de 56 compañeros en esta cooperativa que ya de a poco se vienen preparando para mecanizar y empezar el trabajo de explotación, porque hasta la fecha han hecho trabajos de exploración, prospección por estos lugares. Pasamos de información. La cumbre minera va a tratar ¿qué temas? Va a tratar temas de seguridad jurídica minera, contratos mineros, institucionalidad, organización del sector, medio ambiente y minería responsable. Son los ejes centrales en los cuales se va a trabajar en este evento tan importante a nivel nacional. Sobre todo también se va a hablar de la comercialización, transviabilidad y lucha contra la minería ilegal. La cumbre se va a llevar a cabo del 22 al 24 de julio en la ciudad de La Paz. Son los principales actores que van a participar, son mineros de la estatal, mineros de la cooperativizada, mineros privados y también la sociedad las organizaciones públicas van a estar representadas. Será un proceso de diálogo y construcción colectiva de propuestas que van a contribuir a la elaboración de una nueva ley minera, de manera que todas las instituciones mineras se preparan para este evento importante. Otro aspecto, acá en nuestra región, Radio Pío XII está impulsando una precumbre con las organizaciones de la sociedad civil con el propósito justamente de analizar, debatir sobre las propuestas que tendrían que haber desde la sociedad civil en relación a la explotación de nuestros recursos. Los recursos mineros son del Estado y la explotación de estos recursos generan recursos económicos que están establecidos en las regalías mineras. Las regalías mineras van dirigidas a la construcción de caminos y otras obras dentro de los departamentos y municipios mineros. Esa es la información que compartimos a esta hora del mediodía.
0: Gracias, María. Vamos con otras informaciones. Las 12:53. La gobernación, la fiscalía y la policía unen esfuerzos para ejecutar operativos masivos de control al juqueo en la mina Huanuni, departamento de Oruro. El robo de mineral en la mina Huanuni, departamento de Oruro, conocido popularmente como juqueo, es un problema estructural y crónico que está generando pérdidas millonarias a la empresa estatal dependiente de la Comibol. Ante este escenario, el Gobierno Autónomo Departamental de Oruro, la Fiscalía Departamental y el Comando Departamental de la Policía, junto a la administración de la misma empresa, van ejecutando a partir de este fin de semana pasado una tarea de forma conjunta, operativos de control para frenar este flaqueo económico, social que afecta a la estatal empresa minera Huanuni en el departamento de Oruro. El plan estratégico está ligado, dice, liderado por el gobernador Edgar Sánchez Aguirre, el fiscal departamental doctor Aldo Morales, también se encuentra la policía, la administración de la misma empresa estatal. Durante este pasado fin de semana, el día sábado y el día domingo, el Cerro Pozoconi, que está ubicado en la mina Huanuni, departamento de Oruro, prácticamente ha tenido presencia de efectivos, personal de seguridad de la misma empresa, de vigilancia. Se ha realizado taponamiento de bocaminas que son accesos fácilmente para el ingreso de personas ajenas al yacimiento minero para realizar trabajos de forma ilegal, es decir, el juqueo. Se han instalado puntos de control en este yacimiento del Cerro Pozoconi. ¿Y qué dice el gerente de la empresa minera Huanuni? El gerente de la empresa minera Huanuni decía lo siguiente a tiempo de explicar los operativos sorpresa que se van a ir realizando y además se han instalado puntos de vigilancia en bocaminas abandonadas en el Cerro Pozoconi. Hay un fuerte control no solamente por parte del personal de vigilancia de la empresa estatal, sino con presencia de efectivos, como también presencia del ejército.
7: Los diferentes departamentos, superintendentes de mina, y como decía el tanto, ¿no? A través del secretario general. Estos trabajos energéticos que estamos realizando, porque en estas últimas semanas ha incrementado el ingreso de acuicultura al interior de mina y es que nos están perjudicando el tema de producción, ¿no? De esa manera se ha llegado a coordinar y bueno, realizar todos esos trabajos que hemos mencionado, ¿no? Es un problema muy grande el juqueo aquí en la mina, en el yacimiento Pozoconi, porque ya podemos catalogar como un crimen organizado. Hay personas, grupos que se dedican especialmente a realizar la habilitación de accesos para el ingreso y salida de los juqueos del interior de mina. Hay otro grupo que es de choque, que evita que vigilancia, ejército y policía lleguen a estos sectores donde están ingresando los cucos, ¿no? Entonces, Y hay otro grupo, un tercer grupo que se dedica a sustraer el mineral interior mina, ¿no? Hasta hacerlo llegar a la superficie. Podemos hablar de un crimen organizado en el hoqueo, ¿no? Durante dos semanas, el día miércoles, nos hemos reunido con la gobernación, el ejército y la policía en la ciudad de Oruro, ¿no? En los ambientes de la gobernación, ¿no? La oficina del gobernador. Entonces, donde sea. Se ha coordinado, ¿no?, con la policía y el ejército para reforzar toda esta vigilancia en la empresa minera Guadún estos días de sábado y domingo y evitar ya que nos sigan avasallando. Es un avasallamiento que ya tenemos aquí por parte de los grupos, que es un gran número de personas que están ingresando, ¿no? Hablamos de 100, 200, hasta 400 personas. Y es un número mayor que no podemos controlarlo, ¿no?, por toda la organización que les he indicado. Ya podemos catalogar como un crimen.
0: Esas son palabras del ingeniero José Iván Velasco Rodríguez, actual gerente de la administración de la empresa minera Guanuni, dependiente de la Corporación Minera de Bolivia. El gerente ha mencionado que ya se organizan los jucus con armas de fuego, se organizan con grupos que vigilan en exterior, otros que están en interior y otros que extraen, y en un número de 200, 300, 400 jucus, y cuando salen de las bocaminas salen con disparando, detonando dinamita, advirtiendo a que nadie les intervenga. Entonces, desde el día sábado y el día domingo, en las faldas del cerro de Pozoconi se han instalado en distintas bocaminas puntos de vigilancia en el que participa el ejército, la policía, también trabajadores de vigilancia, de seguridad y otros para evitar que siga creciendo el juqueo que está afectando a los ingresos económicos de la empresa estatal, Empresa Minera Guanuni, dependiente de la Corporación Minera de Bolivia. Vamos con otras informaciones. Antes nos dicen pausa, 12:58 y enseguida volvemos.
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0: Estamos a 1:02 p.m. Información con Pablo Calizaya. Pablo, te escuchamos. Muy buenas tardes.
1: ¿Qué tal? ¿Cómo está, Héctor? Amigos, amigas, ¿cómo están? Muy buenas tardes. Hablemos de actividades eclesiales. La semana pasada se realizó Encuentro Nacional de los Sacerdotes Diocesanos del país con el lema Llevando Tesoro en Vasijas de Barro. Este lema que condució como tema transversal para reflexiones, amigo, amigo oyente. En esta reunión también participaron los obispos de nuestro país. Casi todos los obispos han sido parte de este encuentro, en el del 39 Encuentro de los Sacerdotes Diocesanos del país. Y pues hay muchos sacerdotes de verdad que han sido partes. Pero al final del encuentro también se leyó algún mensaje, reflexión de los obispos o de los sacerdotes diocesanos, que se decía lo siguiente.
2: Como sacerdote, reunidos en asamblea, queremos ser, ante todo, signos vivos de esperanza y artesanos de paz y reconciliación. Por eso, uniendo nuestra voz a la de tantos hermanos y hermanas, hacemos un llamado urgente a practicar la solidaridad y la caridad concreta. Organizarnos entre vecinos, tender la mano a quienes viven al límite de sus fuerzas, cuidar la cultura del encuentro y abrazar decididamente la no violencia como camino de vida. Reafirmamos con fuerza que la dignidad de toda persona humana está por encima de cualquier problema social, económico o político. Ninguna crisis justifica el menosprecio de la vida. Don sagrado de Dios, como nos recuerda la Escritura, mira que te mando que te esfuerces y seas valiente, no temas ni desmayes, porque el Señor, tu Dios, estará contigo donde quiera que vayas. La unión es la fuerza. No solo sea una frase, sino un compromiso diario de fraternidad vivida. Agradecemos finalmente a nuestros obispos, que con solicitud pastoral siguen atentos a la realidad del país y no cesan de buscar caminos de diálogo sincero y acercamiento genuino entre todos los hermanos.
1: Encuentro Nacional del Clero Diocesano, de esa manera se llevó a cabo en la ciudad de Tarija este encuentro. Y al año, el número 40, sí, 40 encuentros del clero, también se va a llevar a cabo en la ciudad de Cochabamba, Casa de Formación de San José, donde se forman los sacerdotes, allí se va a realizar al año que viene. Y otra actividad que se realizó, pues acá ayer, que finalizó, encuentro, de las parroquias de las zonas mineras, tanto de Oruro y Potosí, y estas actividades estaremos compartiendo en estos días, amigos, amigas, oyentes. Retorno con esto, Héctor.

0: Gracias, Pablo. La 1:06. Y en Toro Toro escriben un plan de desarrollo para 5 años, priorizando beneficios por igualdad para hombres y mujeres, sin dejar afuera a nadie. Detalles con Juan Carlos Enríquez. Juan Carlos, te escuchamos. Muy buenas tardes. Adelante.
1: Buenas tardes, Héctor. Buenas tardes a nuestra audiencia. En Toro Toro escriben su plan de desarrollo para 5 años, priorizando beneficios por igual para hombres y mujeres y sin dejar afuera a nadie. El documento se llama Plan Autonómico de Desarrollo. Para lograr esto, se hará una coordinación y articulación total entre autoridades municipales, organizaciones sociales, instituciones públicas, actores productivos y organizaciones de la población. El objetivo es construir de manera participativa este instrumento, que será la brújula del desarrollo de Toro Toro durante 5 años. Félix González, alcalde municipal, dijo: "Es obligación de todos elaborar el PAD, que además debe tener un enfoque de género. Las mujeres tienen que plantear sus propuestas para que nosotros como autoridades gestionemos proyectos". Acordaron una metodología participativa para todas las reuniones en los 7 distritos de Toro Toro para recoger necesidades, potencialidades y propuestas de las comunidades, para que el documento exprese prioridades de la población y fortalezca la corresponsabilidad entre población, instituciones y gobierno municipal. Estas prioridades se reparten en 7 ejes estratégicos, que son: gobernanza institucional, características biofísicas del territorio, desarrollo económico productivo, ámbito sociocultural, cambio climático, gestión de riesgos y situación ambiental, además de infraestructura y redes. Aurelia Solá, secretaria general del Gobierno Municipal de Toro Toro, dijo que este documento será la base de la planificación municipal y orientará la inversión pública en los planes operativos anuales. En el Comité Interinstitucional de Desarrollo, espacio de coordinación, participarán las instituciones ANAWI, CAUSAI, Fundación Contra el Hambre Bolivia, Servicio Nacional de Áreas Protegidas, Dirección Municipal de Salud, SEDESCO y el SIPCA, representantes de subcentrales campesinas, control social, comité cívico, cooperativas mineras y sindicatos del transporte. Toro Toro elabora su plan de desarrollo autonómico para los siguientes 5 años. Juan Carlos Enríquez, Red Pío 12.
0: Gracias, Juan Carlos. Vamos con otras informaciones. La 1:09.

0: Estas informaciones y la afluencia de pasajeros se incrementa en la terminal de buses de Yayagua. La mayor demanda de viajes es hacia Oruro. Algunos pasajeros hacen fila ante la falta de vehículos. El administrador de la terminal de buses del Yayagua, Ricardo Aldunate, informó que desde el 1 de julio, la semana pasada, ya se ha incrementado la afluencia de pasajeros en la terminal de buses. No hay movilidades debido a que algunos vehículos están haciendo fila en los surtidores de Yayagua, Uncía, en Oruro, primero para abastecerse de combustible, para luego de siempre estar servicio de transporte interdepartamental. Hemos notado bastante fila de pasajeros, no solamente hoy lunes, sino durante el fin de semana. La mayoría de los pasajeros viajan hacia Oruro y desde Oruro emprenden otros viajes a otros departamentos, dijo el administrador de la terminal de buses de Yayagua.
1: Bien, buenos días. En principio, saludar a toda la población por intermedio de la red Pío 12. Sí, se está viendo mucha afluencia de pasajeros. Estamos registrando esta elevada afluencia de pasajeros desde este mes de julio, desde que han empezado las vacaciones prácticamente, ¿no? Por este tema se ha elevado lo que es el incremento en las salidas de los vehículos y por tanto la afluencia de pasajeros.
2: ¿A dónde más está yendo la gente? ¿A dónde más está
1: llegando? La gente viaja más a Oruro, ¿no? Y de Oruro ya seguramente toma otros destinos. Uh-huh. Pero lo que sí registramos es lo que más viajes a Oruro.
2: Hay una larga fila, pocas movilidades, dice.
1: Sí, esto es debido seguramente al tema de combustible, ¿no? Ya que en nuestro municipio se está abasteciendo, pero no abarca, ¿no? Ya que las movilidades los bloqueos se han prácticamente han vaciado, ¿no? Lo que son los tanques, y ahora se encuentran en las filas o bien otros se encuentran sin combustible. Por tanto, los operadores cuentan con pocos, ¿no? Pocas movilidades, pero sí hay, ¿no? Mucha cantidad de pasajeros esperando.
2: De todas maneras, en Oruro no debe haber pasajeros para aquí, ya también, ¿no? Por eso también un poco, porque no hay movilidades de Oruro.
1: No, la verdad no tengo conocimiento de Oruro. Lo que sí he podido ver los días sábados y miércoles, también hay, ¿no? Allá también se encuentran bastantes filas, ¿no? Me imagino que es por tema del combustible, ¿no?
2: Bien. Dicen, bueno, los otros viajes a Sucre, a Pocuata, son normales. ¿También hay afluencia de pasajeros?
1: Sí, se están realizando todas las salidas con normalidad. Ya desde que se han levantado los bloqueos, uh-huh, a todos los destinos se están saliendo con normalidad.
0: Cambiamos de información y según Tráfico Vialidad de la Alcaldía de Yayagua, la Agencia Nacional de Hidrocarburos ha confirmado para hoy combustible para las estaciones de servicio de Yayagua y Uncía. Yayagua va a recibir un carro cisterna de combustible con 16.000 litros de gasolina y 7.000 de diésel. Uncía va a recibir 17.000 litros de gasolina y 7.000 litros de diésel, según ha informado el licenciado Vladimir Cruz, el responsable de tráfico vialidad, quien se comunicó con la Agencia Nacional de Hidrocarburos y Yacimientos Regional Oruro.
3: Donde ven ellos de qué manera hacen llegar a lo que es a nuestro municipio, como también a otras provincias, a otros sectores y lugares, ¿no? Entonces los cupos no llegan en su totalidad allá en la ciudad, entonces ellos van viendo a dónde disponer, ¿no?
2: Bien, dicen, ¿y a qué hora está previsto?
3: No se tiene la hora de llegada, cualquier momento puede llegar, pero si me indican la hora de la partida de allá de la cisterna, ya les estaría dando a conocer exactamente si estarían dos horas y media llegando a lo que es gasolina y diésel.
2: ¿Sigue las filas? ¿Continúan las filas?
3: Sí, aún sigue percibiendo lo que son las filas, son interminables. Bueno, esto es por lo que también nos llega poco cupo, ¿no? Bien sería que nos lleguen los cupos correspondientes y necesarios de una buena cantidad cada día, entonces podemos ya rebajar lo que son las filas, ¿no?
2: Bien. Dicen, bueno, ¿a qué surtidor sería llegando?
3: Eso también me dan a conocer, aún todavía no me han pasado el dato, si estaría llegando al nuevo surtidor o al antiguo surtidor, ¿no? Pero el día sábado y domingo, a lo que he podido ver en los surtidores, me asomé y ha llegado también lo que es otra cantidad de diésel o de gasolina.
4: ¿Ayer llegó, domingo?
3: Sí, si no me equivoco, en el surtidor antiguo ha llegado y estaba en lo que es realizando la venta, ¿no?, de lo que es gasolina y también creo diésel, ¿no?
4: ¿Esta semana será regular?
3: Bueno, eso es como se ha indicado, ¿no?, que estoy en contacto con Yacimientos y la ANH y ellos son los que me pasan el dato de que si nos va a llegar o no nos va a llegar, corresponde o no corresponde nuestro cupo hacia el municipio de Yagua, si es una buena cantidad, mínima cantidad, entonces estaría dando a conocer, ¿no?
0: El problema no solamente es en Yagua, Uncía, sino también el problema es a nivel nacional, este tema del desabastecimiento de combustible. La 1:15. Vamos con otras informaciones. Autoridades municipales de Uncía golpean las puertas del Ministerio de Medio Ambiente y Agua para asegurar proyectos que garanticen este servicio. El presidente del Consejo Municipal de Uncía, Enrique Guaraguara, ha indicado que la semana pasada visitaron oficinas del Ministerio de Medio Ambiente para tratar de ver proyectos que estén relacionados con el tema del agua y que esto pueda ser atendido al municipio de Uncía. La autoridad municipal dijo que las autoridades de este ministerio han sugerido a los representantes de Uncía recolectar todos los compromisos y los proyectos que anteriormente, la anterior gestión municipal hicieron ante el gobierno nacional. Escuchemos lo que decía nuestro entrevistado.
5: Es que de verdad es un problema que ya desde hace años atrás que llevamos, ¿no? Aquí es un elemento esencial también que es el agua, que realmente no se puede dar soluciones, pero sin embargo nosotros como ente legislativo también podemos hacer, ¿no?, las gestiones, ¿no? Como el alcalde también en sus campañas ha indicado que tenía que ser ese curso de que se tenía que dar, digamos, solución en
4: el tema del agua.
5: Tema de agua en, ¿no?, en qué es el tema del agua, correcto, ¿no? Entonces, de ese sentido, ¿no?, y mi persona se ha visitado, ¿no?, allá, como le indicaba, a la viceministra de agua, en el cual nos indica, ¿no?, ella, ¿no?, que vayamos, digamos, viendo, digamos, las notas que se han presentado en anteriores gestiones de los alcaldes y vayamos, ¿no?, con eso y empezar a trabajar de ese lado y para dar soluciones, ¿no?, realmente que nuestro...
0: Que el Distrito Central y Villa Candelaria son los distritos municipales que carecen de abastecimiento de agua para las familias que viven en esta región del norte de Potosí. Vamos con otras informaciones, 1:17. Estamos ya en comunicación con Yolanda Choque, información a esta hora. Yolanda, te escuchamos, muy buenas tardes.
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7: 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Es muy importante, ¿no? Van a problemas o trancas o digamos, ya han visto tarifa con la forma.
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0: Gracias, Yolanda. Vamos con otras informaciones. La 1:22. Y a continuación vamos a ir con esta nota que tiene que ver con la Feria del Helado. Se llevó adelante con bastante éxito este fin de semana en Uncía. Familias visitaron la Feria del Helado Tradicional, las masitas, la talla que se llevó a cabo en la Plaza Central de Uncía. Una de las novedades fue la presencia de niños y niñas de la Escuelita Eduardo Avaroa de Miraflores, que juntamente con el profesor de gastronomía salieron a ofrecer los helados tradicionales y sin aditivos. El maestro de gastronomía, Luis Gustavo Velasco, ha señalado que es la primera gestión que son parte de esta actividad en Uncía. Son niños de 10, 11 años que desde hace 3 años que los niños pasan las clases de gastronomía y que este es el primer año que salimos a la feria para ofertar cómo se hacen los helados tradicionales en Uncía. Señaló así a los micrófonos de Radio Pío 12. La actividad tuvo el apoyo de la subalcaldía del Distrito Centro y de la Unidad de Culturas de la Alcaldía de Uncía. Fue una linda y bonita jornada ayer que se vivió en el centro de la ciudad de Uncía, el tradicional, la Feria del Helado, que se llevó con éxito en este municipio norte potosino.

varones y jóvenes de colegio son parte del campeonato Interaellos 2026. La mañana de hoy visitamos el campo deportivo que se encuentra detrás del cementerio general, donde se lleva a cabo los partidos en la categoría sub-18 del campeonato Interaellos. Los jugadores son estudiantes de colegio de quinto hasta sexto grado, quienes fueron elegidos durante todo un proceso

0: todas son las sub-18 y son las que más corretean, más polémicas, pero bueno, se está manejando como se debe manejar profesionalmente.
1: He visto papás que están ahí también apoyando de alguna manera, también tratando siempre de estar haciendo seguimiento a sus hijos, porque son, digamos que ellos todavía son estudiantes de colegio, muchos de ellos.
0: Sí, precisamente algunos son de colegio, si no me equivoco, de la promo, ya incluso hay menores incluso, pero que juegan realmente bien. Bueno, yo llego a ver que hay un fútbol muy bonito aquí en el norte de Potosí, ¿no? Y pues nada, los papás también están, creo que sufren más que los que están en cancha.
1: Señor árbitro, una recomendación. Lo que se quiere es llevar esto con mucha disciplina, sobre todo en el campo deportivo, fuera del campo deportivo. Es bonito ver a los jóvenes jugar, pero sobre todo la recomendación.
0: Bueno, una recomendación para, más que todo para los hinchas, ¿no? A veces no se vive lo mismo en la cancha y fuera de la cancha. Bueno, yo quisiera.
2: Gracias, Héctor. Buenas tardes, amigos y amigas. Este es el reporte internacional de media jornada. Falta de
3: pasión que daba cuenta nuestro compañero Rubén Marconi visitando algunos campos deportivos. Evidentemente, este pasado fin de semana se ha inaugurado el campeonato de fútbol Interayus, organizado y auspiciado por el Ayus Sicoya. Acto que se llevó adelante en el Estadio Irineo Pimentel con la participación de los 9 ayllus de la provincia de Rafael Bustillo, que también permiten cada uno de los ayllus aportar su participación con, en este caso, equipos de tanto en la sub-18, en la categoría damas, varones, respectivamente. Una actividad que aún concentra el comercio, sobre todo a la altura del Irineo Pimentel, y los encuentros deportivos que se van realizando de acuerdo a un cronograma ya establecido por los organizadores en el transcurso de esta semana.

0: Y ante la falta de quórum, el ampliado para elegir el nuevo directorio del Control Social quedó suspendido para el 18 de julio. Miguel Leiva, quien es el dirigente del Control Social, el único que quedó porque gran parte de la directiva renunció al cargo. Don Miguel nos decía que esta reunión tenía que llevarse a cabo el día sábado 11 de julio en ambientes del Salón Rojo del edificio municipal de la Alcaldía de Yayagua. Asistieron algunos representantes, pero no asistieron una gran parte de los de las organizaciones sociales y FEJUVES, las juntas vecinales, por lo que se ha visto conveniente suspender esta reunión para el 18 de julio de la presente gestión. Don Miguel Leiva dijo que es muy probable que el 18 tampoco no se realice, porque hay actividades conmemorativas al aniversario de la FEJUVE Distrito Centro y es muy probable que pueda perjudicar el desarrollo de esta reunión, por lo que en esta semana se va a reunir con algunas juntas vecinales para coordinar una fecha oficial, pero que garanticen la presencia de sus delegados a esta reunión de ampliado donde se debe elegir el control social, dijo don Miguel Ley.
1: Saludar al pueblo yayagüeño y también a todas las organizaciones sociales y también a todos los distritos. Lamentablemente sí, el ampliado que teníamos no se ha podido llevar porque por falta de los distritos que no han podido participar, y los distritos son la ente matriz, ¿no?, para poder llevar esta clase de ampliados, ¿no? Porque la verdad es que la semana anterior, cuando se ha aprobado la convocatoria, ¿no?, todos estaban predispuestos para poder ya conformar el ampliado, pero lamentablemente por falta de dos distritos, ¿no?, estamos hablando del distrito siglo XX y del distrito centro más que todo, y después Sacamarca, no han podido participar, ¿no?, cosa que también estaban también sus dirigentes, pero aquí, pero lamentablemente no sé, no tengo conocimiento por qué razones se han ido, ¿no? Entonces, a base de eso, en la mayoría de los de las organizaciones sociales han indicado, ¿no?, de que la verdad es que nomás tiene que ser, ¿no?, encabezado por más que todo por los distritos, ¿no?

0: Cambiamos de información esta vez para ver, darle un vistazo de lo que está ocurriendo en noticias internacionales en el mundo. Rubén Marconi ya se encuentra listo para informarnos. Adelante, Rubén, te escuchamos. Muy buenas tardes.
1: Gracias, Héctor. Buenas tardes, amigos y amigas. Este es el reporte internacional de media jornada. Violencia, falta de atención médica y sobrecarga de cuidados en hospitales, la otra cara de los terremotos en Venezuela, dice ONU Mujeres.
2: La agencia subraya que el desastre agrava una crisis humanitaria preexistente y aumenta el riesgo de violencia de género, explotación, trata de personas y problemas de salud mental. Además, la devastación tras los terremotos dificulta el acceso a servicios esenciales de salud para mujeres embarazadas y lactantes, así como a productos de higiene menstrual, anticonceptivos y atención a sobrevivientes de violencia sexual. Muchas mujeres asumen una carga aún mayor de cuidados, lo que dificulta su recuperación económica y su acceso a la ayuda humanitaria. ONU Mujeres solicita 3 millones de dólares para apoyar durante los próximos 6 a 12 meses a unas 15.000 mujeres y niñas afectadas. También busca reforzar su protección y contribuir a una recuperación más inclusiva y resiliente. Según las estimaciones del Fondo de Población, casi 2 millones de mujeres menores de 50 años y casi 1 millón de jóvenes y niñas se encontraban en zonas que sufrieron sacudidas del suelo de fuerte intensidad en Venezuela.
1: Pasamos a Europa, alerta roja en Francia por calor extremo. Francia mantiene este lunes a 37 de sus departamentos en alerta roja a nivel máximo de vigilancia por calor, incluida París y su región, según informaron las autoridades de ese país.
3: Pocas veces se vio un incendio de tal magnitud en la región parisina. Con un humo visible a 20 kilómetros de distancias, el bosque de Fontainebleau se incendia mientras el país atraviesa su tercera ola de calor del año. El incendio empezó el domingo a la noche y desde ahí más de 500 bomberos se han movilizado, además de 2 hidroaviones Canadair enviados esta mañana. Son unas 800 hectáreas de territorio que han sido arrasadas por el fuego. El ministro asegura que el incendio podría ser controlado al fin del día, pero el tratamiento del fuego debería tomar días o tal vez semanas. La autorruta A6 ha sido cortada momentáneamente y los cables ferroviarios dañados no permiten la circulación completa de los trenes.
1: Y en España existe preocupación por los incendios que dejó fallecidos en una región de ese país.
4: Tanto en España, los incendios en la provincia de Almería ya han sido estabilizados. Al menos 1.000 personas podrán regresar a sus casas tras haber sido evacuadas el día viernes. El presidente del gobierno español, Pedro Sánchez, viajó a Almería y recordó el impacto del calentamiento global.
5: La emergencia climática mata, lo estamos viendo en toda Europa, lo estamos viendo también en España, por desgracia, y en consecuencia tenemos que estar todas las administraciones y el conjunto de la sociedad a la altura del desafío que tenemos por delante. Pues desgraciadamente vamos a tener un verano complejo que nos va a exigir a todos estar atentos y alertas para poder responder con la máxima celeridad a cualquier tipo de eventualidad que se pueda producir.
1: Es el reporte internacional.
0: Gracias, Rubén. Con esto le ponemos punto final a 1:33. Amigos oyentes, hasta aquí esta edición informativa. Enseguida, Juan Carlos Enríquez, en el espacio Usted Tiene la Palabra.
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11: Y ley de minería. De eso vamos a hablar, amigo, amiga oyente, y disculpas, buenas tardes. Buenas tardes, ¿cómo está usted? Bienvenidos a Usted Tiene la Palabra. Aquí en usted tiene la palabra, hoy vamos a hablar acerca de la ley de minería. Y el presidente, don Rodrigo Paz, ha dicho, el 21 voy a enviar la propuesta para modificar la ley de minería al Congreso boliviano, a la Asamblea Legislativa Boliviana. Bueno, ¿qué dice la ley de minería? ¿Qué está mencionando la ley de minería? Pero antesitos de ir a ver la ley de minería, indicar que la ley de minería de 13 de octubre de 1880 fue la primera ley minera de nuestro país, cuando Bolivia era república. Controlaba, regulaba las concesiones mineras y la propiedad de las minas. La ley de minería del 13 de octubre de 1880 fue la primera ley de minería que hemos tenido. Después se aprobó años más tarde el Código de Minería. ¿Cuándo fue eso? En 1965 hemos tenido nuestro Código de Minería, que ha reemplazado a la ley minera de 1880. Este Código de Minería del año 1965 ha modernizado las leyes que regulan a la minería en nuestro país. Luego hemos tenido el Código de Minería del 17 de marzo de 1997. Este Código de Minería se llamaba Ley número 1777. Este Código de Minería ha establecido que debe haber inversión privada. Eso decía el Código de Minería de 1997. Y ha estado vigente hasta el año 2014. El año 2014 hemos tenido nuestra cuarta ley minera, la actual. Se llama la Ley número 535 de Minería y Metalurgia. Ha sido aprobada el año 2014. Esta ley aún está vigente. Ha adecuado las leyes, las normas mineras a la Constitución Política del Estado que se había aprobado el año 2009. En concretito, lo que dice esta ley dice lo siguiente. En Bolivia se reconoce las operaciones mineras de la empresa privada, de las cooperativas mineras y de la empresa estatal. Ninguna tiene que ir por delante o con mayores privilegios, a todos por igual. Y nadie puede oponerse a la inversión privada, a la inversión estatal o a la cooperativa minera. Todas estas, si cumplen las leyes, tienen derecho a ingresar a cualquier parte del territorio boliviano. Pero, aquí está el pero, el Estado tiene que controlar y regular, dirigir a la minería a través del Ministerio de Minería y a través de empresas como Comibol. Antes se entregaba la concesión, sí, se daba concesión, y ese terreno minero era de propiedad de quien explotaba mineral. Hoy ya no. La riqueza minera es propiedad de todo el pueblo boliviano. Eso dice la ley. Ya no se entrega en propiedad a alguien. Si no, se firma un contrato. Ahora se firma un contrato. El Estado le dice, bueno, ¿quieres explotar mineral? Vamos a firmar un contrato. Esto ya no es de vos. Ya no puedes hipotecar esta concesión minera en el banco. Ya no puedes llevar esto a la bolsa de valores, en fin. Esto le pertenece al pueblo boliviano. Y por explotar minerales vas a pagar la regalía minera y también el impuesto minero. Y bueno, el objetivo era industrializar los minerales, lo cual los gobiernos no han cumplido, se han aplazado, no han industrializado la minería. Desde el año 2014 hasta 2026, ¿cuántos años han pasado? 12 años. No ha habido tal industrialización. Luego dicen, vamos a rescatar la mayor parte de la renta minera, sea regalía o impuesto minero. Y eso va a servir para el desarrollo del país. Tampoco han hecho eso, ¿no? Ejemplo, en el norte paceño se explota oro y se paga apenas 2.5% de regalía minera, cuando la ley dice que debe cobrarse 7% del total del valor bruto producido en oro, se debe cobrar un 7%. Tampoco. Ahí también se han aplazado los gobiernos, desde el año 2014 hasta ahora. No ha habido eso. Hay que industrializar. No hay las plantas de zinc, por ejemplo, no hay en Oruro, no hay en Potosí, no han hecho eso. En minería se han aplazado. Ahora nos están diciendo que hay que modificar la ley de minería para mejorar la minería en nuestro país, para modernizar la minería y para que la minería aporte al desarrollo nacional. ¿Qué hay que hacer? ¿Qué se debe hacer? Vamos a ir hasta las calles con Rubén Marconi enseguida ¿Pero usted qué dice? El gobierno dice, en pocos días más voy a enviar la propuesta de modificación al Congreso, a lo que llamamos la Asamblea Legislativa Plurinacional, y vamos a modificar, vamos a cambiar la ley de minería. Reitero, han habido cuatro leyes mineras en nuestro país. Una de 1880, ¿no?, en la República, otra de 1965, otra del año 1997 y la última del año 2014. Cuatro leyes mineras, ¿no? La primera fue ley de minería. La segunda y la tercera eran códigos de minería. Y la última también es ley minera. ¿Qué dice la gente en las calles? Rubén, vamos contigo hasta exteriores. Buenas tardes.
12: Juan Carlos, buenas tardes, amigos y amigas de la red de comunicación Pío 12. Buenas tardes. Vamos a conversar con algunos ciudadanos que se encuentran por ese sector, la parte central del municipio de Yayagua. Vamos a conversar, no les vamos a quitar mucho tiempo. Señor, ¿cómo está? Buenas tardes. Radio Pío 12, dos minutitos, por favor. Mire, el gobierno está señalando que va a haber cambios, pero le va a dar otra propuesta de una nueva ley minera. Potosí, aquí en la región, somos un sector minero. ¿Cómo tendría que ser esa nueva ley minera que está planteando o que quiere dar a conocer? ¿Cómo tendría que ser esta ley minera?
13: Bueno, primeramente, gracias por la entrevista. Teníamos que ver, ¿no? Teníamos que ver cómo está la cuestión de la producción, qué insumos se tiene. Entonces, tendríamos que hacer una previa evaluación antes de que haga algún proyecto que el gobierno esté destinando y poniendo como un paquetazo más para la población, ¿no? En su generalidad. Necesariamente, como población, nosotros tendríamos que ver qué tipo de insumos y qué es lo que realmente tenemos y qué es lo que se necesita, si estamos en la cabalidad de poder aceptar o no, pero siempre con una previa evaluación con toda la gente minera. Tendría que ser de esa forma, mi estimado.
12: Bien, muchas gracias, le agradezco. Gracias, hasta luego, gracias. Vamos a seguir conversando con algunos ciudadanos que se encuentran por este sector, Juan Carlos, en este tema que estamos tratando. Se tiene la palabra, que es, tiene que ver con la minería, tiene que ver con la ley minera, con los planteamientos que va a realizar seguramente el gobierno. Vamos a venir por este lado, vamos a conversar con un amigo. No le vamos a preguntar el nombre, pero vamos a conversar. ¿Cómo está, hermano? ¿Qué tal? Radio Pío 12, te quitaré dos minutitos, por favor. Hermano, el gobierno está queriendo plantear, bueno, está ya con una intención seria, ya lo va a hacer en los próximos días, una nueva ley minera. Potosí, estamos en una región, en Norte Potosí, Yayagua, Chayantos, somos un sector minero. ¿Cómo tendría que ser esta ley minera que está buscando el gobierno?
14: Bueno, primeramente, muy agradecido por la entrevista y saludar a quien escucha la radio Pío 12, ¿no? Sin embargo, yo creo que hay que ser muy cautelosos porque Potosí, como usted dice, es una zona minera, ¿no? Y de acuerdo ahora con la minería que está en Potosí, en todo lado, la producción está, la cotización está alta. Hay muchos ingresos que estarían para el departamento de Potosí y prácticamente estamos en una bonanza. En una bonanza donde para el departamento de Potosí estaría favoreciendo en los diferentes proyectos. Y al mismo tiempo, no solamente pues, se va a beneficiar Potosí, sino también al mismo tiempo estamos beneficiando a toda Bolivia, tal como hemos mantenido en las anteriores gestiones. Ya la minería ha sido pues, el bastión de todos los ¿no? De toda Bolivia. Santa Cruz ha sido, gracias al desarrollo de eso, ha ido prosperando. Obviamente, ahora es una potencia. Pero ahora nos tocaría potenciar al departamento de Potosí, con los ingresos que tenemos, con los ingresos que se tiene aquí con las regalías mineras, y también dar buenos proyectos aquí al departamento de Potosí, y hacer proyectos productivos, y también hacer proyectos donde podamos ya nosotros sostener autosostenibilidad. ¿No? Para todo ello, yo creo que una ley que acorde, que firme, que esté para beneficio del departamento de Potosí y de toda Bolivia.
12: ¿Todo para el departamento, lo entienden?
14: En todo caso, ¿no? Porque Potosí, bueno, no hemos tenido muchos, pese que hemos ido explotando años anteriores, si nos acordamos muy bien, los varones del estaño, Patillo, José Lea Aramayo, y al mismo tiempo también, mira, la empresa minera Catavi, casi no hay desarrollo para el departamento de Potosí, mucho menos para nuestro municipio de Yayagua, ¿no? Que ha sido un sector minero también productivo, pero tampoco, de la misma forma para la misma ciudad de Potosí. Los españoles se lo han llevado todas las riquezas, todo, y a Potosí no se han dejado. En ese contexto, bueno, yo pediría de que sea una ley que beneficie primeramente a nuestro municipio, a nuestro departamento.
12: Muchas gracias, gracias por su opinión, le agradezco, hasta luego, gracias, le agradezco mucho. Voy a venirme por otro lado, a ver si puedo conversar. No le voy a preguntar el nombre, voy a interrumpir. ¿Cómo está, hermano? ¿Qué tal? Buenas tardes. Radio Pío 12, ¿cómo está? Buenas tardes. Conversaremos un ratito, no le voy a preguntar el nombre. Mira, en las radios estamos hablando sobre la nueva ley minera. El gobierno está planteando una nueva ley minera. Potosí somos un departamento minero, agrícola, pero hoy la minería está dando mucho. ¿Cómo tendría que ser esta ley, esa ley que está planteando el gobierno?
15: A ver, yo en realidad no sé de qué le estará hablando usted, ¿no? Pero ahorita no estoy bien enterado yo de eso, pero creo que me diga qué ley es. O sea,
12: ley, una nueva ley minera.
15: ¿Qué número de ley o cómo es la situación?
12: Esta ley está planteando el gobierno justamente para dejar de lado una ley que actualmente está y plantear otra ley minera.
15: La respuesta es, o sea, para mí, como dice usted, ¿no? Y a nivel nacional, la minería hoy por hoy está dando frutos, ¿no? Ajá. O sea, son los primeros en alzar tal vez Bolivia, nosotros somos ahora cooperativos hoy por hoy, ¿no? Porque las cotizaciones de nuestros minerales están, o sea, en las nubes, más claro hay que hablar, ¿no es cierto? Claro que aquí en nuestro centro minero de aquí de Agua no hay en nuestro centro minero, en nuestros yacimientos ya están terminados, compañeros de la radio Pío 12, ya están bien saturados, entonces estamos arañando nosotros, compañeros de la Pío 12, no sé su nombre, pero de la Pío 12, estamos arañando, pero hoy por hoy nosotros sí o sí estamos dando el puntal nosotros, más claro, o sea, el hombro al país, compañero.
12: Tomando en cuenta esa situación actual, el sacrificio y sobre todo los altos costos de los minerales, ¿cómo tendría que ser esta nueva ley minera?
15: No, nosotros lo que pediríamos al gobierno es, pues, o sea, como está el dólar, está hablando del dólar, uno está flexibilizado, ¿no es cierto? O sea, nosotros sí, en sí, no sea puesto una cruz así el presidente, ¿no? El actual gobierno, que es aquí como le decimos, el gallo menor, más claro. Entonces nosotros vivimos del día, compañero, y nosotros necesitamos sí o sí explosivo, yo digo material, ¿no?, para poder explotar nuestros yacimientos nosotros. Sin eso tampoco no se trabaja, compañero. Eso yo le pediría al gobierno, ¿no?, muy encarecidamente, aparte de todo, en nombre de mi cooperativa, yo eso pediría, compañero, o sea, que sea más flexible también con eso, con nosotros, o sea, para que por lo menos nos pueda proporcionar material explosivo, como también la gasolina, el diésel, todo aquello. Tal vez el gobierno está esperando nuevamente que haya bloqueos, creo que eso le gusta al nuestro presidente actual, y entonces sería de verdad un desastre para nuestro país, compañero.
12: Bien, hermano, muchas gracias por tu opinión, te agradezco, gracias, hasta luego, hermano, gracias. Hemos hablado con un compañero cooperativista, me voy a venir por este otro sector, Juan Carlos, a ver si todavía tengo oportunidad de conversar con algunos ciudadanos aquí en la parte central del municipio de Yayagua. No vamos a preguntarles el nombre, pero sí lo que buscamos es su opinión en relación a este tema, su opinión en relación a esta nueva ley. ¿Qué tendría que tomarse en cuenta una nueva ley minera que está planteando el gobierno? ¿Qué se tendría que tomar en cuenta? Asumiendo que Potosí tiene está en una situación, es un departamento muy bueno, productor en todo caso, es agrícola, pero también produce, tiene concentrados. A ver si vengo por este lado, a ver si puedo conversar, si puedo charlar brevemente. A ver, vamos a conversar con un señor, no le vamos a preguntar el nombre, pero sí vamos a rescatar su opinión a esta hora de la tarde. Venimos por este lado, a ver si podemos conversar con alguien. A ver, he tratado de interrumpir como siempre, a ver, no quisiera molestar, se quedan los compañeros. ¿Cómo está? Buenas tardes, ¿qué tal, hermano? ¿Cómo está? Buenas tardes, ¿cómo está? Radio Pío 12. ¿Con quién puedo conversar brevemente? No le voy a preguntar el nombre. No se preocupe, no les voy a preguntar el nombre. Solamente estipe, mire, el gobierno está planteando una nueva ley minera, una nueva ley minera para la minería. ¿Qué tendría que tomarse en cuenta en esta nueva ley minera cuando Potosí también es productor, es agrícola, pero también sobre todo es minería, Potosí? ¿Qué tenía que tomarse en cuenta? ¿Qué tendría que tomar en cuenta?
16: En minería no tengo.
12: No ha escuchado esa nueva ley minera.
16: No ha escuchado.
12: Perdón, disculpe, si usted tampoco ha escuchado de la nueva ley minera. No, tampoco, me dice aquí el señor. Gracias, muchas gracias, les agradezco mucho. No, me dice, no hemos escuchado de esta nueva ley minera que está proyectando, que está planteando el gobierno. A ver si puedo rescatar otra opinión más, Juan Carlos, si tenemos tiempo. Una opinión más, a ver si podemos rescatar. Vamos a conversar por este sector. No le vamos a preguntar el nombre, pero sí vamos a rescatar su opinión. Aprovechando que está sentadito aquí. Buenas tardes, ¿cómo está? hermano, Radio Pío 12, no le voy a preguntar el nombre, una consulta sencillita, mire, el gobierno está planteando una nueva ley minera, una nueva ley minera. ¿Qué tendría que tomar en cuenta o qué se tendría que tomar en cuenta en esta nueva ley minera o de hecho cambios a la ley minera que el gobierno está planteando? ¿Qué tendría que tomarse en cuenta? Ah, Potosí es, por cierto, es productor, hay muchos sectores en la minería. ¿Qué tendría que tomar en cuenta?
17: No, disculpe, buenas tardes, Radio Pío 12. Y tendría que pensarlo mucho y tendría que analizar muchas cosas. Tendría que reunirse con las autoridades y plantear. Sí, esa sería.
12: Reunirse con los sectores, entonces.
17: Con los sectores, reunirse más que todo con los sectores mineras, ajá, que como es siglo XX, 20 de octubre, y también aquí al lado de Chayanta, Amayapampa, todas esas cosas, así con los sectores más que todo, como hay mucha minería, ¿cierto? Esa sería mi opinión de mí.
12: Bien, hermano, gracias. Muchas gracias, gracias por tu opinión, te agradezco mucho. Juan Carlos, esas son algunas opiniones que hemos rescatado a esta hora de la tarde desde la parte central del municipio de Ayriagua. Estoy contigo hasta el camino central.
11: Gracias, Rubén. Y nosotros vivimos en Potosí, este departamento es minero. Desde todo punto de vista nos interesa, nos importa, porque hay empleo en minería, hay nomás buena cantidad de empleo en minería. Segundo, porque Potosí en este momento está viviendo de la minería. Las regalías mineras son muy fuertes para el departamento de Potosí. Tercero, porque hay muchos yacimientos mineros. Cuarto, porque además hay contaminación, ¿no? Entonces, por todos estos motivos, estas razones, sí o sí los potosinos, las potosinas, tenemos que interesarnos en esto. Mucho más que un cruceño probablemente, mucho más que un chuquisaqueño. Tenemos que conocer, tenemos que saber y tenemos que interesarnos. La razón de nuestra, una de las razones de nuestra pobreza en Potosí es no haber sabido controlar bien la minería, no conocer bien sobre minería. Esa es una de las razones de nuestra pobreza y nuestro atraso aquí en el departamento de Potosí. Y no puede ser que ahora, que se va a modificar la ley minera, muchos estemos al margen, sin importarnos lo que pasa, en fin. Tenemos que interesarnos en esto porque esto es nuestro presente y también nuestro futuro. 13 horas 56 minutos en Bolivia. Cerramos aquí el Usted Tiene la Palabra. Y ojo, en nuestra página en Facebook, hoy vamos a hablar con un docente de la Universidad Autónoma Tomás Frías, muy entendido en minería, y él nos va a explicar si es necesario o no esta modificación de la ley minera y cómo tendría que ser la futura ley minera. Gracias y buenas tardes.
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0: El Papa León invita a orar por el respeto de la vida humana frente al rechazo que con facilidad se elimina. Recomienda acoger, proteger y respetar la vida.
1: Señor de la vida, tú nos creaste por amor y nos llamaste a vivir en plenitud. Cada persona es un don sagrado que refleja tu rostro. Desde el primer instante de su existencia hasta el último respiro de su camino en la tierra. Hoy te pedimos la gracia de reconocer y custodiar el valor único e irrepetible de cada ser humano. Que aprendamos a acoger la vida sin condiciones, a sostener con ternura la fragilidad, a acompañar con respeto cada etapa y a defender con valentía a quienes no tienen voz. Perdónanos, Señor, cuando caemos en la indiferencia o en la cultura del descarte, cuando dejamos de ver en el otro a un ser digno de amor. Danos un corazón nuevo, capaz de elegir siempre la vida y manos generosas que la protejan con gestos concretos. Señor Jesús, que amemos la vida como tú la amas, con ternura, fidelidad y entrega, y sepamos proclamar con palabras y gestos que cada vida humana vale el don total de sí mismo.
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Muy buenas tardes, ¿cómo están? Empezando la segunda jornada laboral, un saludo cordial para cada uno de ustedes que nos acompañan y están siempre en compañía de Radio Pío 12 y de este espacio servicial de Tome Nota. Queremos empezar el espacio servicial de Tome Nota con una versión musical que nos presenta el grupo Tupay. Sí, Tupay, la voz de Edwin Castellanos. Nos interpreta esta versión musical. Vamos, y nos dice, perdóname. Empezamos con esta versión musical.

0: Vamos rápidamente con nuestros avisos, comunicados, atento.
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0: Vamos a empezar con este aviso de trabajo. Brostería FKL de la ciudad de Llallagua requiere incorporar personal para los siguientes horarios. Si estás buscando trabajo, joven, señorita, escuche muy bien. Turno mañana de 8 a 3 de la tarde. Requieren personal para el turno de la tarde de 3 a 10 de la noche. También se requiere personal solo para fines de semana. Y se ofrece un buen sueldo. Para las y los interesados, puedan comunicarse al celular 72-78-83-70. Reiteramos, 72-78-83-70. Pasen el dato. Atención a esta convocatoria. El Centro de Orientación Sociolegal del Adulto Mayor COSLAM del municipio de Chayanta convoca a todas las personas adultas mayores de las comunidades, aillos, barrios, zonas del municipio de Chayanta a participar de la reunión general de reactivación de la Asociación de Personas con Adultas Mayores. Se pide sobre todo estar presente. La reunión se va a llevar a cabo el día miércoles 15 de julio a horas 10 de la mañana en el Salón de la Parroquia de Chayanta. Se va a tratar temas importantes para la organización y los beneficios que van a tener las personas adultas mayores. Agradecemos de antemano su puntual asistencia. Pasen este dato.

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Vamos a continuar con más avisos. Requerimiento de personal con urgencia, se requiere un maestro panadero para la ciudad de Unquillo. Y se ofrece un buen sueldo. Los interesados puedan comunicarse al celular 77-77-09-19. Reiteramos, 77-77-09-19. Atención a este otro aviso de trabajo. Se precisa con suma urgencia ayudantes de cocina con preferencia cholita. Requieren para el municipio de Uyuni y se paga un sueldo de 2,000 bolivianos mensual. Cualquier información, comunicarse al celular 68-39-24-32. Una vez más, 68-39-24-32. Pasen ese dato. Vamos con este comunicado. El directorio de la zona 8 del barrio Cotacota en Llayagua comunica a todos los vecinos, vecinas, asistir a la reunión de suma urgencia a llevarse a cabo el día domingo 26 de julio a horas 9 de la mañana, con el único temario, rendición de cuentas de las gestiones anteriores. Asimismo, se cita con suma urgencia a la señora Eva Betancur y a la señora Maribel Churata Padilla, encargadas de Secretaría de Hacienda, a rendir sus informes económicos de las gestiones anteriores. Caso contrario de no asistir, se va a tomar las medidas que determine la reunión. Atentamente, el directorio de la zona 8 del barrio Cotacota. Pasen el dato.

Vamos, vamos con este aviso de venta. En el municipio de Llayagua se ofrece a la venta una casa. Para las y los interesados, interesadas que quieran comprarse una casa, tiene papeles al día. Cuenta con los servicios básicos, la misma está ubicado en calle Sucre, casi esquina Omiste, y para cualquier referencia pueda comunicarse al celular 74 14 29 23. Se lo vamos a reiterar, 74 14 29 23. O puedes llamar al 77 91 62 44. Una vez más, 77 91 62 44. Preguntar por la señora Lucía.

Damos este aviso esta mañana, eso de las 7:30 de la mañana en el mercado campesino, sector donde está el baño. Por ese sector, la señora Quintina ha dejado su bulto a un caballero que estaba ahí mismo sentado, por un rato nada más, y cuando retornó ya no estaba el caballero. Era un aguayo de color rosado, en su interior había ropa y otras pertenencias más. Y se pide por favor a las personas que tal vez vieron por ahí quién se lo estaba llevando este bulto, hacer la devolución, puede venirse hasta Radio Pío 12, puede traerlo acá a Radio Pío 12. Doña Quintina se encuentra en el justamente se encuentra en el mercado campesino, o pueda llamarle al 71 40 17 76. Reiteramos, si por ahí usted dice no, sí está aquí su bulto, aquí me ha dejado el caballero, por ahí dirán, llamar al 71 40 17 76. Por favor, pasen el dato. Esta mañana eso pasó, a eso de las 7:30 de la mañana. Doña Quintina ha arribado desde Cochabamba, por un rato le dijo voy a comprarme esto y vuelvo, y cuando retornó ya no había. Ya no estaba el caballero llevaba una chamarrita de color verde, y si por ahí usted lo ha visto por ahí con ese bulto, por favor díganle que su dueño está buscando, o pueda traerlo directamente hasta Radio Pío 12. O ubicar a Doña Quintina, vamos a reiterar, el número 71 40 17 76. Por favor, pasen el dato.

Llegada a la parte final de su espacio servicial de Tome Nota, agradecemos siempre a cada uno de ustedes, amigos y amigas oyentes. Nos vamos a ir bailando una de las versiones musicales que nos presenta esta vez el grupo Los Llajuas desde Oruro.

Al ritmo de los mineritos, los Llajuas nos acompaña y nos vamos a ir con esta versión musical que nos dice Huaccha Minero. Con eso el reencuentro con el mismo espacio servicial de Tome Nota. Ahora es 4:30 p.m. Siga en sintonía de Radio Pío 12. Muchísimas gracias por estar siempre en compañía. En instantes nada más, la hora musical con cada uno de ustedes.

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0: El Papa León invita a orar por el respeto de la vida humana frente al rechazo que con facilidad se elimina. 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
4: Señor de la vida, tú nos creaste por amor y nos llamaste a vivir en plenitud. Cada persona es un don sagrado que refleja tu rostro. Desde el primer instante de su existencia hasta el último respiro de su camino en la tierra. Hoy te pedimos la gracia de reconocer y custodiar el valor único e irrepetible de cada ser humano. Que aprendamos a acoger la vida sin condiciones, a sostener con ternura la fragilidad, a acompañar con respeto cada etapa y a defender con valentía a quienes no tienen voz. Perdónanos, Señor, cuando caemos en la indiferencia o en la cultura del descarte, cuando dejamos de ver en el otro a un ser digno de amor. Danos un corazón nuevo, capaz de elegir siempre la vida, y manos generosas que la protejan con gestos concretos. Señor Jesús, que amemos la vida como tú la amas, con ternura, fidelidad y entrega. Que sepamos proclamar con palabras y gestos que cada vida humana vale el don total de sí mismo.
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0: La tarde con 36 minutos. ¿Cómo están, amigos, amigas? Muy buenas tardes. Dentro de un momento estamos con una versión muy bonita junto a la agrupación Calamarca. Antes nos vamos a ir con nuestro compañero de trabajo Rubén Marconi, que ya tiene novedades hasta hora de la tarde. Rubén, buenas tardes, vamos contigo.
1: Gracias, Willy, ¿cómo estás? Buenas tardes, amigos y amigas de la red de comunicación Pío XII. Willy, la anterior semana el distrito de siglo XX ha celebrado su aniversario. Un distrito histórico, la Federación de Juntas Vecinales ha sido parte de esta actividad, ha encabezado la subalcaldía, los vecinos, una bonita actividad que lo ha realizado. Y nos preguntábamos, Willy, en relación al centro de salud. Este distrito, a impulso de varios años, a impulso de varias gestiones, pasaron ya varios dirigentes, y bueno, por fin se ha logrado esto, con un centro de salud. Ese centro de salud está ubicado en 5 casas, ustedes recordarán, amigos y amigas. Vamos a preguntarle al doctor Gustavo Vázquez. Doctor Gustavo, ¿cómo está este proyecto? Proyecto importantísimo. Estuvimos en una inspección, se dijo quizás junio la entrega, no sé si será julio. ¿Cómo está el tema? Seguramente están también ustedes pendientes, porque este centro de salud de primer nivel, esta nueva infraestructura va a ayudar muchísimo aquí, justamente a la población del distrito de siglo XX. Doctor, buenas tardes.
2: ¿Cómo está? Muy buenas tardes, profesor. Sí, saludarnos a todos los radioescuchas de esta prestigiosa emisora. La verdad que hemos hecho los seguimientos correspondientes, ¿no?, a la infraestructura que se está llegando a construir en las 5 casas, en la cancha específicamente, el avance respectivo. Hemos tenido reuniones con el honorable alcalde, el profesor David, entre una de sus primeras actividades que cuando ha asumido, nos hemos reunido con el departamento técnico de la obra, con los mismos trabajadores de la parte técnica del gobierno autónomo municipal de Llellagua, donde se ha disipado y se ha visto, ¿no?, tal vez algunas observaciones, algunas falencias que ha habido, se ha ido haciendo el seguimiento respectivo, se han ido subsanando las observaciones correspondientes. Precisamente la anterior semana teníamos que hacer el seguimiento nuevamente, la inspección de la obra con las autoridades acá del distrito, la parte técnica del gobierno municipal y los responsables de la construcción de la obra, pero por cruce de actividades no se ha llevado adelante, pero para este miércoles se va a llevar nuevamente la otra inspección correspondiente. Ya estábamos conversando con los de la obra para las 3 de la tarde para poder llevarlo adelante y se puede hacer el seguimiento y verificar el avance correspondiente. Ya estaban con un 60% cuando nos hemos reunido en el mes de mayo, a la fecha nos han indicado y viendo, ¿no?, en los avances correspondientes ya están casi con un 80% de avances respectivos. Según la presentación que ha hecho la oferta a la empresa, tenía que entregarse a fines de este mes de julio. Pero viendo la realidad, con todo lo que ha sucedido, los paros, los bloqueos correspondientes, que no ha podido llegar el material correspondiente acá al municipio de Llellagua, al distrito de siglo XX específicamente para la construcción, entonces eso ha limitado tal vez algunos avances. Hemos ido también este último, el día del desfile de TEAS de acá de la FEJUV, el día jueves estuvimos por la parte de arriba verificando la falta del muro de perimetral, de la parte de afuera está faltando, ya incluso el pintado, los vidrios, todo eso ya habían colocado en una mayoría, el piso ahora que lo están haciendo en realidad es porcelanato, lo que tiene que ser no es el azulejo común. Entonces está cumpliendo las especificaciones correspondientes, las mediciones de los diferentes ambientes de la misma manera, está esto aprobado por el CETS Potosí según la norma de caracterización de establecimiento de salud de primer nivel, pero ha ido cambiando, o sea, está haciendo algunas modificaciones a las normativas a nivel nacional, tal vez más allá vamos a necesitar ampliación o mejoramiento de algunos ambientes, pero sí, lo que estamos satisfechos y estamos felices es que ahora sí el distrito del siglo XX va a contar con un centro de salud específicamente apto mediante las normas, puesto de que donde el lugar que estamos asentados en este momento es una casa comunal y gracias al desprendimiento también de la parte social que han sido siempre bastante, nos han apoyado en el tema de salud acá en el distrito, es una casa comunal que se ha adecuado a los ambientes correspondientes. Son bastantes años que hemos ido peleando para poder hacer la construcción, que se pueda dar el inicio respectivo, habían diferentes sectores aquí en el campamento 1, donde el anexo del Colegio Bolivia, que era, ¿no?, de la cancha Paulina Medrano y adelante, después hice otro proyecto en el SASI y finalmente he acabado lo que es esto con coordinación que han realizado, ¿no? Porque nosotros nos han hecho conocer directamente de que se va a realizar el centro de salud, la inauguración, todo eso en lo que es las 5 casas.
1: ¿Cuánto de inversión me recuerda los cuerpos que restaurar?
2: Estaba con 2.100.000, ahora lo que nos han indicado es 2.000.000, perdón, 1.200.000. Ahora estamos con 1.250.000 más o menos que se invierte. Sí.
1: Solamente el proyecto, este proyecto es la construcción del hospital, perdón, del centro de salud. Aparte es el equipamiento, lo que van a requerir.
2: Sí, precisamente vamos a seguir tocando puertas, ¿no? Del gobierno autónomo municipal o tal vez otras entidades, porque solo contempla la infraestructura, no está contemplando nada de lo que es el equipamiento correspondiente para el centro de salud. Vamos a seguir trabajando con el equipamiento que tenemos acá, pero legalmente también acá estamos requiriendo y tenemos muchas necesidades en cuanto a equipamiento que poco a poco se va a ir satisfaciendo seguramente las necesidades, no para nosotros, sino más que todo para la comunidad también de los pacientes.
1: Doctor, esto es un tema importante. El centro de salud ya no van a estar apretados porque aquí, básicamente, prácticamente más que todo, doctor, aquí no hay condiciones en el centro.
2: Sí, como le había mencionado, no es un establecimiento acorde a las normativas, es una casa comunal que se ha adaptado en realidad con mamparas, todo eso para poder hacer la atención a los usuarios, satisfacer las necesidades y calmar sus dolencias en cuanto se refiere al tema de salud.
1: Doctor, en este mismo espacio nosotros hemos conversado con la responsable, con la actual responsable de contrataciones de la unidad de salud de la alcaldía de Llago. Ella nos ha dado un día, nos ha dicho hasta el miércoles, esta semana, la anterior semana, les vamos a entregar los frasquitos para los pacientes con tuberculosis, para que puedan llegar a las captaciones, coberturas. Doctor, ¿cómo está aquí el centro de salud de siglo XX? ¿Tienen, no tienen estos frasquitos? Porque, reiteramos, uno podría decir, pero es un frasquito. No, señor, señora, esto sirve mucho, ya me lo han dicho varios, el personal operativo nos va a afectar en el tema de las coberturas, nos van a llamar la atención, es necesario tener estos frasquitos para los pacientes con síntomas. Doctor, ¿cómo estamos aquí en el centro de salud?
2: Ah, bueno, es una preocupación, ¿no? El tema del programa de tuberculosis, evidentemente desde el principio de gestión nosotros hemos ido solicitando todo lo que son los frascos, porque esto es un medio muy importante, ¿no? Para identificar a los pacientes sintomáticos respiratorios, para dar oportunamente y precozmente lo que corresponde con los pacientes becas positivos. Pero en este caso nos está limitando, como establecimiento de salud estamos con un 25 en la captación de sintomáticos respiratorios, nuestra meta es 99, ya estamos al semestre. Tendríamos que estar por lo menos con unos 47 a 50 pacientes y lograr nuestro objetivo hasta fin de año. Entonces son limitaciones que nos va a perjudicar cumplir con los compromisos de gestión, no porque el personal no está realizando su actividad, sino por la falta de dotación de los pacientes. Se han hecho las representaciones correspondientes, se está exigiendo, incluso ha llegado hasta el personal comprándose lo que son los vasitos, y tal vez los internos también han colaborado en ese tema correspondiente para poder llegar a la cobertura que estamos, porque prácticamente hemos estado desabastecidos totalmente de lo que es este medio para poder tomar, ¿no? Tener los pacientes sintomáticos respiratorios y enviar las muestras purulentas, ¿no? Como indica, al laboratorio.
1: Estamos en el sitio de siglo XX, hay familias mineras, cooperativistas aquí en este distrito. Si no es totalmente los pacientes que son, que en años pasados que tienen la tuberculosis, puede afectar a cualquier persona, pero justamente las familias mineras son las más afectadas.
2: Sí, precisamente nos consideran, ¿no? Una zona roja, nos dicen muchas oportunidades. Nosotros ahorita un solo paciente con positivo, ¿no? De tuberculosis, y nos dicen, ¿por qué uno? Debían ser más. No es que tengamos que decir nosotros, porque es una zona minera que tiene que estar muchos lo que es con tuberculosis, se está controlando, se está haciendo lo que es la promoción, y la promoción es una barrera muy indispensable, muy primordial para evitar cualquier tipo de inicio de cualquier patología. En este caso ya la población conoce, se está saliendo incluso a las bocaminas para poder dar las charlas, socializaciones, las vacunas correspondientes, un trabajo coordinado que se hace también lo que es, y me alegra de verdad, y es un apoyo fundamental la emisora La Pío 12, porque hemos sido varias oportunidades con tanto a la bocamina de 650, Cancañiri, haciendo el seguimiento, y son fieles testigos de la actividad que realiza el personal del centro de salud.
1: Pero el tema del programa de tuberculosis no hay hasta la fecha.
2: Sí, eso nos preocupa, ¿no? Pero seguimos insistiendo, esperemos que en el transcurso de esta semana ya nos entreguen. El responsable del programa ya nos ha indicado de que ya está, que ya se les va a entregar. Entonces tenemos que exigir nomás para poder cumplir con las coberturas. Porque a nosotros no nos van a entender de el CEDES Potosí, arriba en el ministerio, de que no teníamos. Nos van a indicar que no hemos hecho la gestión, pero nosotros parece que somos el dolor de cabeza también de la parte de la alcaldía, porque estamos insistiendo constantemente que nos puedan dar las condiciones para exigir el cumplimiento del trabajo, ¿no? Pero si no hay condiciones, tampoco podemos exigir nosotros al 100%.
1: Doctor Gustavo, hemos conversado ampliamente. Muchas gracias. Le dejamos trabajar. Hasta luego. Gracias, doctor. Bueno, hemos conversado, Willy, con un tema importante que es el ambiente, el nuevo ambiente, la nueva infraestructura para el Centro de Salud del Siglo XX. Con esta preocupación, Willy, esperemos que nos escuchen. No sé qué, vamos a tener que hablar con autoridades, vamos a tener que seguir insistiendo, porque es importante que el personal operativo tenga los vasitos, los frasquitos para la tuberculosis. Si no tienen esto, miren, ya va a afectar a las coberturas. Las autoridades seguramente departamentales observarán, las autoridades municipales observarán el tema de las coberturas de los pacientes que tienen que captar. Y es importante tener estos frasquitos porque estos frasquitos se llevan a un laboratorio, les exigen una muestra de calidad. Entonces, necesario estos frasquitos importantes. Y algo que estamos escuchando de manera reiterativa, el personal. Y mira, también los estudiantes, que los internos de enfermería son quienes están comprando estos vasitos para poder sostener de alguna manera, captando a los pacientes que están o que tienen algún síntoma de tuberculosis. La tuberculosis puede ser muy peligrosa, señor, señora, y es importante también saber que es importante la prevención para evitar esto, contagiar a nuestro entorno familiar. Willy, ese es el reporte a esta hora de la tarde, esta vez desde siglo XX, con esa preocupación, con la última, con el tema de los frasquitos para los pacientes, para los centros de salud, pero también con un tema ya importante que tiene que ver con la construcción del nuevo centro de siglo XX, nueva infraestructura ubicada en 5 casas. Willy, retorno contigo hasta Cabina Central.
0: Muchísimas gracias, Rubén Marconi, por la información, las novedades que tenemos aquí en Siglo XX, en Yayagua, en el municipio. Son las 2 de la tarde, 48 minutos. Buenas tardes, amigos, amigas. Bienvenidos a este sector musical hasta las 3:30. De ahí adelante, Escuela para la Vida.

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0: La adaptación de Gem es una canción nuevita, ¿no? Que ha salido recientemente este año, en el mes de febrero. El título de este caporal es El Gem de Mil Colores, junto a los caporales Epelk Oficial. Son exactamente ya las 3 de la tarde con 5 minutos. Estamos en día lunes 13 de julio del 2026. Te voy a dar a conocer el pronóstico del tiempo de estos 5 días, así para que usted esté atento, ¿no? Tanto si va a ser frío o no, especialmente en las madrugadas y en la noche. Para el día de hoy tenemos una máxima de 17 grados centígrados, una mínima de menos 4 grados centígrados. Para el día de mañana tendremos una máxima de 18 grados centígrados en horas de la tardecita, más o menos como a esta hora. Y en las mañanas, madrugadas, tendremos una mínima de 14, menos 4 grados centígrados. Menos 4 grados centígrados, no 14, menos 4. Para el día miércoles tendremos una máxima de 16 grados centígrados, una mínima de menos 1. El día jueves tendremos una máxima de 18 grados centígrados, una mínima de 0. El día viernes tendremos una máxima de 18 grados centígrados, una mínima de menos 1 grado centígrado. Como ya es costumbre, usted tiene que abrigarse mucho, especialmente en horas de la mañanita y en horas de la noche. Y a esta hora de la tarde también una gorrita, ¿no? Una gorrita, unos lentes, porque los rayos UV son realmente muy fuertes, especialmente en esta época del año. Y aquí en el altiplano boliviano, en las mesetas, en las cumbres, en las cordilleras, sí que hace un sol increíble. Y eso quema, ¿no? La piel, así que póngase también un protector solar. Vamos con esta versión. Aquí están los Yaguas, Amor de mis amores, el título de la versión. En un ritmo muy bonito. A ver, que escuchemos esta versión. Yo sé que le va a gustar mucho.
1: Con

0: Vale, ¿qué hace listo? ¿Llegamos?
1: Sí, ma, lo tengo acá.
0: Ya tienes que terminarte de empezar porque ya vienen
1: Sí.
0: pasantes y todas las demás amistades.

0: Yactaimanta, nos dice la hoja sagrada. Yactaimanta, hay una morenada, pero muy, muy bonita.
1: Fumaremos la cachimba.
0: Pregunta, ¿no? Hoy hay partidos del mundial. No, no, señor. Es el día de mañana. Mañana se va a jugar las semifinales entre Francia y España a partir de las 3 en punto de la tarde. Y el día miércoles estarán jugando Inglaterra-Argentina también a las 3 en punto de la tarde. De ahí se sabrá, ¿no? Para ir a la final de finales en la Copa Mundial FIFA 2026. Son ya las 3 de la tarde con 19 minutos. Le voy a regalar otra canción antes de irnos con el programa Escuela para la Vida.

0: Rosita Pochi, qué bonita versión, ¿no? De, o sea, de los lugares chiquitanos, el guaraní y demás. En este momento vamos a ir con nuestro compañero de trabajo Héctor Mariaca, que tiene novedades. Héctor, muy buenas tardes, vamos contigo.
1: Gracias, Willy, muy buenas tardes. Buenas tardes a la audiencia de la Red Pío 12. Bueno, nos invitaron para las 3 de la tarde el acto de lanzamiento de la festividad religiosa de la Asunción Virgen María 2026 en Yayagua para agosto de este año. Nos dijeron a las 3, pero cambió el horario. Es a las 5 de la tarde en la parroquia Nuestra Señora de Asunción de Yayagua. Algunos tal vez han estado esperando que iba a ser a las 3 en la parroquia, pero no. Es a las 5 de la tarde, antes de programado el horario. Vamos a ir con don Iván Murucci, el presidente de la Asociación de Conjuntos Folclóricos, quien decía lo siguiente sobre los preparativos de la festividad religiosa, la fiesta patronal que Yayagua celebra cada mes de agosto. Escuchemos.
2: Gobernador, para ver algunos detalles. Entonces, estamos con varias actividades, invitar a toda la población este 13 de julio, que va a ser el lanzamiento de la festividad de la Virgen de la Asunción. Esto va a ser a partir de las 3 de la tarde.
3: ¿Está oficial esto confirmado?
2: Sí, ya está confirmado, oficial. Este día lunes 13 de julio, a partir de las 3 de la tarde, ¿no? En el ambiente de la parroquia Nuestra Señora de la Asunción. Ahí va a ser el lanzamiento de esta gestión 2026, ¿no? Entonces, también ya con otras actividades que tenemos, que es la elección de la Ñusta, ¿no? Que va a ser también este 2 de julio. Vamos a tener un grupo sorpresa desde la ciudad de La Paz. Entonces estamos viendo también eso al grupo para que esté presente en esta elección de la Ñusta, ¿no?
3: Bien. ¿Y hay un programa consensuado, definido las actividades?
2: Sí, sí, sí. Falta detallar. Ya estamos con el 90% de todas las actividades que vamos a tener, ¿no? Entonces está planificando junto con la parroquia, el alcalde, el consejo y las CONFOL. Entonces ya estamos casi en todas las actividades,
3: ¿no? Hay que hablar de la serenata, los conjuntos folclóricos.
2: Sí, sí. Estamos ya en ese detalle. El convite, todas las situación, ¿no? Ya hasta las fechas, ¿no? Se está viendo ya dar el programa general, el día del lanzamiento, se lo va a dar a conocer a todos los medios de comunicación y a todo el pueblo en general y a todos nuestros residentes. Este 13 de julio se va a dar a conocer todo el programa general de la festividad de la Virgen de la
3: Asunción. ¿El afiche también se presentará ese día?
2: Ese día también se va a presentar lo que es el afiche. Ya vamos a tener también para poder ya obsequiar a la población y también entregar algunas instituciones para que también ir a las ciudades para la y también entregar algunas instituciones.

0: rectificar, no es a las 3, él dijo en algún momento a las 3, pero es a las 5 de la tarde. Por tanto, la población puede dar cita en la parroquia, ahí va a ser el lanzamiento a partir de las 5 de la tarde. Ya se han realizado los preparativos correspondientes para este acto tan importante que se va a llevar a cabo dentro de una hora y media en la parroquia Nuestra Señora de Asunción. Eso es lo que queremos decir, Willy, amigos oyentes de la radio, ahí están los preparativos, no queda mucho, ya faltan casi, haciendo números, casi un mes. Imagínense, es el 15 de agosto, la festividad religiosa de la Asunción Virgen María. Entonces esto implica de que hay que agilizar varias actividades que están programadas en coordinación parroquia, asociación de conjuntos folclóricos, la unidad de cultura y turismo de la alcaldía municipal de Yayago. La información que compartimos a esta hora de la tarde contigo, Willy, hasta Estudios Centrales.
1: Muchísimas gracias, Héctor Mariaca, y comentarle, ¿no?, que para las festividades de 15 de agosto cae un día sábado 15 de agosto. El día viernes es 14, jueves es 13. Seguramente se modificará un poco los horarios, pero le comento que llega en día sábado la festividad de la Asunción de la Virgen María. Vamos a ir en este momento con una versión, ¿no? Antes de irnos con el programa que es Escuela para la Vida. Así que le voy a regalar esta canción muy bonita de uno de los caporales que hay aquí en Yayagua. Como es caporal, es la cuadra.

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¿Qué tal? ¿Cómo están, amigas y amigos? Buenas tardes, bienvenidos. Arrancamos con tu espacio Escuela para la Vida. 15 grados centígrados, hace solcito aquí en el municipio de Yayagua. 3:40, arrancamos con música. Sean ustedes bienvenidos. Vamos a hablar, se vienen los exámenes de ascenso. ¿Se amplía o no la vacación invernal? Esperamos que no. Otros dicen que sí, que se amplíe. A ver, vamos a ver hasta el día miércoles qué tal, qué nos dicen las autoridades educativas. Arrancamos junto a Álvaro Soler y esta canción que dice Sofía.

0: 3:45, ahí hemos arrancado con el español Álvaro Toucher Soler, así se denomina este español. Con esta canción hemos arrancado Escuela para la Vida.
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0: Atención a los profesores, se viene el examen de ascenso de categoría. ¿Cuándo? Este 18 de julio de la gestión 2026. Desde las 9 de la mañana hasta las 11 de la mañana, este sábado 18 de julio, se viene el examen de ascenso de categoría. Atención a las sedes y recintos habilitados. El primer recinto está en Tupiza, en el Coliseo Moisés Terrazas. Esto en Tupiza. Nos vamos hasta el municipio de Uncía, Unidad Educativa Uncía y Coliseo Cerrado Max Fernández Rojas. En esos dos lugares se va a estar realizando acá, para todo el norte de Potosí, en Uncía, el examen de ascenso de categoría. Todo el magisterio, de hecho, seguro están ahí estudiando, ojeando para este examen que se viene este sábado. En Uyuni, Coliseo Municipal. En Villazón, Unidad Educativa Marcelo Quiroga Santa Cruz. Y en la capital potosina, en el Coliseo Ciudad de Plata. Son los rincos, los cinco recintos para el examen de ascenso de categoría que se va a realizar este 18 de julio. Ojo para los profesores, esta modalidad es presencial. Y reiteramos la hora, de 9 a 11 de la mañana. De hecho, desde las 7 y media, 8 van a estar haciendo filas, ahí controlando para que ingresen ordenadamente a los recintos habilitados para este examen de ascenso del magisterio.

3:47. Seguimos compartiendo esta tarde junto a ustedes, amigas y amigos, en este espacio Escuela para la Vida. Pero si tú quieres llamarnos, 6790-2655. Reiteramos la línea telefónica 6790-2655.

0: 3 de la tarde con 51 minutos, seguimos avanzando y les decíamos que se viene este sábado 18 el examen de categoría para el magisterio boliviano.
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0: Los recintos en el municipio de Uncía es la unidad educativa Uncía y el Coliseo Max Fernández. Atención a las prohibiciones de las restricciones para el ingreso a los recintos. Atención. Esto para garantizar la transparencia y equidad del proceso. Se recuerda a todos los postulantes que está prohibido ingresar o utilizar los siguientes objetos durante el desarrollo del examen.
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0: El ingreso es prohibido con celulares. También está prohibido las mochilas, los auriculares, las carteras o bolsos están completamente prohibidos al ingreso del examen. También se restringe relojes inteligentes y dispositivos electrónicos.
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0: También está prohibido apuntes, libros, papeles u otro material ajeno al examen. Se prohíbe también gorras, sombreros y similares. Y el último objeto que está prohibido es la calculadora y otros dispositivos. Y lo que sí está permitido, atención, carnet de identidad original y vigente. Es lo más primordial para el ingreso, así que profesores, no se vayan a olvidar el carnet de identidad original y vigente. También el tablero o un formulario, el tablero de respuestas más el formulario que se va a proporcionar mediante el Ministerio de Educación.
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0: El incumplimiento de estas disposiciones será causal de anulación del examen y aplicación de las sanciones correspondientes. Examen de ascenso este 18 de julio.
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0: Y lo que también está abriendo debate es las inscripciones al primer grado de escolaridad correspondiente a la gestión 2027 que se viene el siguiente año. Así que les vamos a dar lectura a este comunicado que ha salido hace unos días. Esto para los chiquitines que tenemos en la casa, los que se inscriben a pre-kinder, ¿no? Más conocidos. Atentos que el Ministerio de Educación comunica lo siguiente. Las inscripciones de niños y niñas postulantes al primer año de escolaridad del nivel inicial correspondiente a la gestión 2027 se habilita únicamente para los menores que hayan cumplido los 4 años de edad hasta el mes de diciembre de la gestión 2026. Previa comprobación de documentos. Se resalta que en función a evidencia científica y experiencia en docencia sobre los efectos perjudiciales de adelantar la escolaridad, existe el riesgo de que el normal desarrollo neurológico y socioemocional, la o el menor, no logre estar alineado a las exigencias educativas. Así que mamá, papá, a tomar en cuenta que las inscripciones inician en noviembre, ¿no? Los preinscripciones a unidades educativas de alta competencia. Cuenta que los y las niños deben cumplir 4 años hasta diciembre de esta gestión. 4 años cumplidos, al año siguiente, en la gestión 2027, están habilitados para entrar al pre-kinder, como conocemos, ¿no? Primer año del nivel inicial. Lo que este año se ha ampliado, ¿no? Se ha mantenido hasta el mes de junio, pues ahora se ha ampliado hasta diciembre. Son 56 minutos, nos vamos a una pausa, pero bailando. Ya volvemos en Escuela para la Vida.

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apuestas, esos pálpitos, quién va a ganar. Estamos en las semifinales del Mundial 2026. ¿Dónde se está realizando? En Canadá, Estados Unidos y México. Mira que tan rápido han llegado las semifinales. Mañana arranca 14 de julio, día martes, a las 3:15 de la tarde. Francia versus España. ¿Quién avanzará a la final? Uno de los dos se va a la final. Y uno lamentablemente va a jugar por el tercer puesto. Francia, España, el día de mañana a las 3 de la tarde. Y el día miércoles se viene Inglaterra, Argentina. El único representante de la CONMEBOL. Argentina sacando la cara.

0: vamos con las apuestas, a ver cuál va a ganar, quién va a entrar a la final. Nancy, ¿cómo estás? Buenas tardes, ¿qué tal? Tú que caminas por las calles, charlas con los duques, con los cuates, coméntanos, a ver, ¿cuál va a ganar?
1: Bueno, sabemos muy bien que pues estás demasiado fuerte esto de la Copa Mundial en las redes sociales. Y la verdad, pues, según lo que he visto y escuchado y hablado, es que hay hinchas de Argentina, quienes quieren que gane Argentina, pero algunos también están con España o Francia, uno de los tres partidos.
0: He escuchado, pues, en uno de los relatos, los memes que aparecen, ¿no? Y decían: los dueños de lo ajeno se enfrentan a los franceses. Dicks, ¿no? Dueños de lo ajeno, del oro ajeno.
1: Exacto, exacto.
0: España.
1: No sé, pero veremos qué pasa con esa mundial. No sé, qué tal los chicos, las chicas también que están escuchando la radio, nos pueden decir por quién están, pues, ahí la fanaticada, como dicen, ¿no? Porque sabemos que, pues, antes de entrar a la semifinal, estuvimos en cuartos de finales y muchos nos hemos ido, bueno, después de que haya terminado el partido de Noruega, estuvimos muy tristes porque queríamos que gane Noruega.
0: Por Haaland, ¿no?
1: Haaland.
0: ¿Cuál gana, Francia, España?
1: España.
0: España, muy bien. Yo no le voy a ninguno.
1: No.
0: Cualquiera que pase.
1: No, que va a ganar España, yo sé que sí.
0: Bueno, yeah. Hay muchos como que piensan como Nancy. Día miércoles, Inglaterra versus Argentina. Ahí sí le voy a Argentina. Ahí sí.
1: Yo le voy a Inglaterra por si acaso. Claro,
0: una semana te vienes acá, ¿no? Si pierdes.
1: No hay que ver. Yo hay que ir, pues, a la... Bueno, cada quien tiene su partido, ¿no? Lo que le encanta de cada jugador también en diferentes partidos, ¿no? Entonces, bueno, yo le voy a Inglaterra y a España. A ver, vamos, ¿quién va a clasificar?
0: Veremos el día jueves, ya vamos a tener resultados de quiénes van a jugar la final. Por el tercer puesto se va a estar jugando el día sábado. El perdedor de estas dos semifinales, el día sábado. El partido es a las 5 de la tarde. Y el domingo, la gran final, a las 3 de la tarde. Tomar en cuenta los fanáticos del fútbol. Lo que también ha comenzado de golpe, así con fuerza, es los Interallos. El día sábado era la inauguración, acá en la cancha Irineo Pimentel Rojas, de acá de nuestro municipio de Yayagua. ¿Has escuchado, has visto mucha gente, Nancy, el día sábado o nada?
1: La verdad sí, sabemos muy bien que también se han hecho las transmisiones por diferentes medios, estuvimos viéndolo por ahí, hay bastante gente, bastante jóvenes y señoritas, ¿no? Quienes también van a participar en este ámbito deportivo allá en el estadio Irineo Pimentel. Me parece una actividad muy importante, interesante, ya que pues hay que, ¿cómo se dice? Hay que impulsar a los jóvenes y señoritas al deporte. Y súper, ¿no? También trabajar en ellos mismos, porque he visto también entrevistas con algunos jugadores y es de decían, ¿no? De cómo se han preparado durante este tiempo como jugadores, como delanteros, como también los arqueros mismos, ¿no? Sabemos que la verdad estos partidos son demasiado fuertes.
0: Así es, Nancy, muy importante el tema de los partidazos. Son en tres categorías: categoría A, categoría B y categoría C, ¿no? Uh-huh. Imagínate, tanto damas y varones, hay mucha gente que se ha venido hasta acá, hasta el municipio de Yayagua. Y lo que ha dicho el alcalde municipal es cierto, ¿no? O sea, este tipo de campeonatos genera plata, ingresos, ¿no? Para todos los amigas y amigos que viven del comercio. Incluso el municipio estaba cobrando entraditas. Y pues desde la última vez que hemos visto el Interallos, hace unos cuantos años atrás, cuando la cancha todavía no estaba completa, se ha llenado la cancha, ¿no? Casi similar se ha llenado el día sábado y el día domingo, ¿no? Y también pues había entradas, ¿no? O sea, estaban cobrando y de eso hay ingresos para el municipio y eso es bueno. Y la cancha está bonita, ¿no? Por que puedan ir a visitar y espectar también estos partidos que sí, a los que hemos ido están muy, muy buen nivel. Pero lo que sí, como se está cobrando también a las autoridades municipales el tema de la basura, ¿no? Que es importante, aunque ellos también han recalcado, no hay que dejar basuritas, o bien si se está cobrando hay que ir recogiendo, ¿no? La cancha tiene que estar impecable, porque no simplemente vienen nuestros visitantes de Los Ayllus, sino también hay personas que llegan y ven, ¿no?, este espectáculo de los Interayllus. Hay variedad de jóvenes talentos que han llegado y pues hay que ir apoyando tanto en damas y mujeres. Tenemos el rol de partidos que se han ido desarrollando el día de hoy, tanto en damas y varones. Y en 6 canchas están jugando, por si acaso. En 6 canchas que cuenta el municipio de Yayago, o sea, están repletas del sábado a sábado, ¿no? Que van a ir jugando estos partidazos. Y el domingo, de hecho, van a ser las finales. En damas categoría A, en la cancha del municipio de Catavi, hoy han jugado Aymaya versus Jucumani, Sicoya versus Puraca, Tulpa versus Laime, Chayantaca versus Panacachi, y en estos momentos está jugando Jucumani versus Caracha, esto en la categoría A.

0: Chayanta versus Laime, Aymaya versus Caracha, Panacachi versus Puraca y Sicoya versus Jucumán. Y en la categoría C, en la cancha del Golfo, Sicoya versus Caracha, Jucumani versus Chuipa, Aymaya versus Puraca, Laime versus Panacachi y Chayanta versus Sicoya. Eso en las damas, en esas diferentes canchas, se está realizando estos enfrentamientos. Categoría varones, atención, en la cancha Irineo Pimentel Rojas de acá, de nuestro municipio, se han disputado Chuipas versus Panacachi, Puraca versus Caracha, Sicoya versus Aymaya, Laime versus Chayantaca, y en estos momentos se está jugando Panacachi versus Jucumani. Categoría B, cancha Navidad, Caracha versus Chayantaca, Laime versus Jucumani, Puraca versus Panacachi, Sicoya versus Aymaya. Y en estos momentos se está jugando Chuipa versus Caracha. Y en la Sub-8, en la cancha del cementerio, se está jugando en estos momentos Jucumani versus Laime. Las 6 canchas repletas de 8 hasta las 18:06 de la tarde se están realizando estos partidos acá en el municipio de Yayabe. Con 16:24 y antes de despedirnos, Nancy nos hablaba, nos comentaba de que hoy va a haber un lanzamiento de la festividad que ya se viene el siguiente mes, y de hecho ya hay ensayos, hay movimiento también para esta festividad que se viene en agosto. Nancy.
1: Claro que sí, vamos a tener también esa información importante, ¿no? Pues ya estamos en el mes de julio y sabemos que en agosto el municipio de Yayagua estará pues vestida de cultura y tradición. Más allá, pues, ¿no?, de mostrar nuestras danzas, mostrar la cultura que tenemos a nivel nacional. También se hace el lanzamiento el día de hoy. Estarán las diferentes fraternidades ganadoras allá en la iglesia Nuestra Señora de Asunción, que estarán el bloque educacional, quien ha estado como primer lugar la Fraternidad Aramocos de la Unidad Educativa Yayagua, y como segundo lugar la Unidad Educativa Martín Cárdenas con Liaderada, y tercer lugar la Fraternidad Cuyaguada de la Escuela Cleto Loaiza. Y también el bloque institucional, sabemos que hay el bloque institucional que estará pues como primer lugar la Fraternidad Morenada Central Aroma, segundo lugar la Fraternidad Saya

0: ¿Qué tal? ¿Qué novedades se está realizando en este lanzamiento que se viene el siguiente mes? Una fiesta, ¿no? Tradicional, religiosa.
1: Exacto, sí, pero más allá de lo religioso, a mí me encanta la cultura y la tradición que llevan, porque muchos de los colegios y también instituciones muestran, ¿no?, nuestras danzas, nuestras músicas autóctonas, que la verdad resuenan pues a nivel internacional. A nosotros nos encanta la música nacional, y qué más, a los que son internacionales llegan acá a ver la festividad de 15 de agosto desde Argentina, Brasil, a ver pues estas danzas que son pues muy hermosas. Entonces estamos con esas actividades.
0: Perfecto, gracias por sintonizarnos. Enseguida el encuentro en el espacio servicial. Chau, chau.

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0: tal? ¿Cómo están, amigas y amigos? Buenas tardes, bienvenidos. Arrancamos con el espacio servicial del Tome Nota. Como siempre, usted, gracias por sintonizarnos y esperar este espacito para comentarles los avisos de trabajo, convocatorias, comunicados, como también avisos que tenemos en este espacio. ...16:41, arrancamos con los anuncios.
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0: Para los que están buscando trabajo, atento, Broastería FKL de la ciudad de Yayagua requiere incorporar para los siguientes horarios: turno de la mañana de 8 hasta las 15, 3 de la tarde, y en el turno de la tarde de 3 hasta las 22 horas, 10 de la noche. También se requiere personal solo para los fines de semana. 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El Centro de Orientación Sociolegal del Adulto Mayor COSLAM del municipio de Chayanta convoca a todas las personas adultas mayores de las comunidades, ayllus, barrios y zonas del municipio de Chayanta a participar de la reunión general de reactivación de la Asociación de Personas Adultas Mayores. 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

0: 3:46.
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Bernardino Lascano Ibáñez, esposo ausente. Hijos: Elizabeth, Miriam, Amílcar, Walter, Roxana, Emma y Goyo. Hijos políticos: Walter, Gary, Raúl ausente y Yuri. Nietos: Walter, Amílcar, Gary, Verónica, Carla, Giselle, Amílcar, Fernando, Palmira, Mauricio, Benjamín, Claudia y Marty y demás familiares lamentan comunicar el sensible fallecimiento de quien en vida fue la señora Emma Dávalos Salguero, que en paz descanse. Invitan al Gobierno Autónomo Municipal de Yayagua, Universidad Nacional Siglo XX, Instituto Técnico Pío XII, CEA Yayagua, Kinder Siglo XX, Campamento 6B, Campamento número 5, Campamento 2A, Julieta Soto Dávalos y familia, Familia Araujo, Familia Molina Dávalos, Familia Flores Lascano y demás amistades que en vida conocieron, se dignen a asistir al velorio en fecha lunes 13 de julio en el campamento 6 tipo H, al lado del Colegio Siglo XX América, local Jeremy. En fecha martes 14 de julio, ruegan acompañar a la misa del cuerpo presente a horas 13:01 de la tarde. Posteriormente, acompañar al traslado de sus restos mortales al Cementerio General de Uncía. La familia de Oriente quedará eternamente agradecida por su asistencia a este acto de piedad cristiana. Señora Emma Dávalos Salguero, que en paz descanse.

16 horas con 51 minutos. Así hemos llegado a la parte final de tu espacio servicial del Tome Nota. Gracias por sintonizarnos. Enseguida se viene Minería en Acción. Que tenga un excelente lunes, un excelente inicio de semana. Nos vamos junto a los Cochebambinos, Cuna en Runa. Chau, chau.

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5 de la tarde en punto, como siempre, puntuales aquí en su espacio de la Capirina Minería en Acción. Buenas tardes, señor. Buenas tardes, compañero. ¿Cómo está, señora? ¿Cómo le va? Un gusto, un placer estrechar esos... No le voy a decir 5 ladrones, como me hacen la broma los compañeros y los amigos en las calles cuando saludamos, a modo siempre de estar de buen humor, con mucho entusiasmo, con muchas ganas. Un saludo muy especial a toda la gente que sintoniza Pío XII a esta hora de la tarde. Hoy le hemos invitado al Juan Luis Guerra, ¿sabe para qué? Para decirnos y refrescarnos la memoria de todo este tiempo que vamos a vivir en el país. No saben las cosas a las que... a los terrenos a los que entramos Bolivia en esta última temporada. Escuchen.

0: costo de la vida, señor. El costo de la vida no está nada bien en el país. La gente se queja, no hay combustible. Las filas enormes en las terminales porque uno desea disfrutar de un momento, un tiempo, por lo menos en familia, en otros lugares, en estas vacaciones invernales por los pequeñines, por los enanitos que tenemos en todas partes, nuestra gente. No es posible, dicen, no es posible, por favor, ¿cómo nos van a frenar este encuentro familiar que tenemos todos los días? No está bien. Necesitamos hacer posible que la familia se reúna en cualquier departamento del país por las vacaciones, reitero. Pero no se puede porque no hay combustible, la gente está haciendo colas, no puede viajar a un lugar a otro, y si viaja es realmente altísimo el precio. Una familia de solamente tres personas, imagínense, el papá, la mamá y el hijo. Si se decide viajar a Oruro, 35 desde acá. Es un ejemplito nomás, 35. De Oruro a Cochabamba, a La Paz, los precios están fluctuando entre 80, no, 100, 120, dependiendo en qué bus vas también, por seguridad. Si vas en un bus de, como aquí, ¿qué dice? Ah, un bus de mala muerte, no, pues esos carritos tendrían que ya nomás archivarse por... que ya se ha depreciado algunos carritos, algunos cachorritos, ¿no? Y la gente tiene que buscar algo que realmente le dé garantía, seguridad en el viaje. Ahora con la temporada de invierno y todo aquello. Así que hay tantas cosas de las que podemos hablar hoy día, porque hoy es lunes y hablamos de proyectos mineros. Y el gran proyecto minero que se viene encima nuestro es la cumbre minera en el país. ¿Quiénes van a hablar? ¿De qué van a hablar? Les vamos a contar. Antes, el saludo para nuestros compañeros de trabajo, Eric Lien, Yolandita Choque, Irma, que está allá al otro lado. ¿Qué tal, Irma? ¿Tienes la carita roja? ¿Te quemó el sol, Irma? ¿Qué pasó, Irma? Seguro que has estado piquichaqueando por algunas instituciones y cooperativas mineras. ¿Qué tal, Irma? ¿Cómo estás? Buenas tardes.
1: ¿Cómo estás, María? Muy buenas tardes. Muy buenas tardes a ti, a todos nuestros amigos y amigas oyentes de Radio Pío 12. Les damos la cordial bienvenida desde acá, desde la ciudad de Oruro, desde la ciudad de los Quirquinchos. Saludos para nuestro compañero Eric, para quien está en controles, para Yolita allá en Pocuata, y para todo el equipo minero y para todos nuestros amigos y amigas oyentes de nuestra emisora. Sí, he estado correteando un poco, pero también, bueno, en fin, hemos estado haciendo de todo el día de hoy, la verdad. Y esperemos, pues, de que ahora más que todo hacer conocer algunos datos, ¿no? Hemos hablado vía celular con algunos dirigentes de dos empresas mineras. Y sobre todo, pues, vamos a hablar sobre esto, ¿no? Esto que es importante, ¿no? La cumbre minera que se está avecinando. Vaya, puntos que nos han hecho conocer los compañeros, y eso, pues, vamos a estarles haciendo conocer también, ¿no? Saludos, entonces, María, también para ti. Hay que cuidarse, hay que abrigarse nomás. No confiemos tanto en el solcito, porque un ratito pasamos a la sombra, ya nos estamos congelando, ¿no? Hay que cuidarse, María.
0: Con razón esa carita roja de invierno. Le está quemando el sol invernal. Así que cúrase también con una gorrita, un sombrerito, porque entre el frío y el sol, pues nos lastiman la piel. Y hay que cuidarse por si acaso. Aquí está Juan Enrique Jurado. Nos dice, yo vengo de todas partes, ¿cierto? A ver, díganos cómo. Aquí está.

0: el tema musical, vamos a estirar las orejas a estos equipos que nos a veces nos fallan, nos hacen realmente, ¿no?, la mala jugada. Otro encuentro con todos ustedes. Así es la tecnología, ¿no? No se crea que todo es perfecto, la tecnología no es tan perfecta. Así como los seres humanos, peor todavía la tecnología, uno cree que todo está bien. Con la inteligencia artificial, más todavía. No, señores, hay fallas. Nadie puede asemejarse a los seres humanos que tienen tanta creatividad, humanidad. Y tantas otras cosas que no lo tiene la tecnología. Por eso es que le invitamos a usted, señora, a estar siempre en compañía de esta su estación radial, que todos los días le ofrece algo distinto. Y en materia minera más todavía, porque, miren, se va a llevar a cabo la cumbre minera. Y la cumbre minera está estableciendo diferentes temáticas que hacen de la minería, del aparato productivo del país, de este rubro que genera economía en el país. Sí, sí, sí, ahorita estamos viviendo de la actividad minera en Bolivia. Si no tuviéramos minería, ¿qué sería? Porque los hidrocarburos están cada día, ay Dios mío, cada día como si todos tendríamos que salir con un Jesús en la boca a las calles. Porque cada cosa que uno se entera en el caminar cotidiano con la gente, en el lidiar permanentemente con nuestra población, estas relaciones humanas que nos hacen vivir diferentes emociones, sentimientos frente a lo que estamos viviendo. Hasta algunos me dicen, ¿será que vamos a vivir como Venezuela? No, tampoco así. Siempre podemos encontrar salidas. Los bolivianos somos de temple, luchadores, y sé que vamos a salir. A ver, este 22 al 24 de julio, los operadores mineros del país, cooperativas, minería estatal, minería chica e instituciones públicas se van a reunir. ¿Para qué? Para abordar diferentes temáticas que hacen de la minería. Porque el objetivo es construir una ley minera, una normativa minera que rija el accionar de todos los operadores mineros en Bolivia. Y esto se va a realizar en esta cumbre nacional que se va a cumplir, reitero, en la ciudad de La Paz, con la participación de varias empresas privadas, inclusive van a estar, se imaginan, cooperativas mineras, empresas privadas, instituciones públicas, van a debatir los grandes desafíos que enfrenta el sector de la minería. Dentro de la agenda, ¿sabe qué está? Hablar sobre la seguridad jurídica, contratos mineros, institucionalidad, organización del sector, medio ambiente, minería responsable. Del mismo modo, se va a hablar de comercialización, trazabilidad y lucha contra la minería ilegal, además del desarrollo productivo, los incentivos, las inversiones, que son también importantes, ¿no?, que coadyuvan a la actividad productiva en el país, porque esta es una forma de construir conjuntamente. Por eso que se solicita la participación también de las instituciones públicas. Pero la gente se pregunta, ¿las instituciones públicas quiénes son? Los representantes máximos ahorita son los gobernadores, los alcaldes, asambleístas, concejales, etcétera. Ellos son de forman parte de las instituciones públicas. La sociedad civil, ahí sí es un tema que no lo han hecho saber. Es decir, no aparece como invitados comités cívicos, organizaciones indígenas y otras instituciones como FEJUVES, por ejemplo. ¿Por qué deberían participar? Porque, primero, los recursos naturales son del Estado. ¿Y el Estado quiénes son? El Estado no es cuatro paredes, una institución nada más. El Estado somos nosotros. Todo boliviano toma partida en las decisiones que se adopten en bien del desarrollo de nuestro territorio nacional. Y para ello es importante conocer sus puntos de vista, ideas, propuestas frente a la explotación de nuestros recursos. Primero, porque como son recursos del Estado, estos recursos, si bien se alquilan, etcétera, tienen que reportar beneficios para todos los bolivianos. ¿Y cómo se reporta esos beneficios? A través de pago de impuestos, a través de regalías mineras y otras características que demandan, ¿no?, de hacerse cargo de las riquezas del país. Además, si estos recursos mineros, estando en manos de la empresa de las cooperativas, de la empresa de Comibol, de las empresas privadas, tienen que tener las reglas del juego. De manera que no se explote así irracionalmente. Tienen que haber condiciones, reglas del juego. Y entre las condiciones, reglas del juego, están varios temas. Reformular las normativas que están referidas a las tributaciones, impuestos, regalías, IUB, etcétera, etcétera. ¿Cómo va a ser el tratamiento sobre estos temas? Porque son ingresos. Otro tema que también va a demandar de una concurrencia de todos es el medio ambiente. Todos tenemos derecho a vivir. ¿Cómo hacer minería responsable? No estamos diciendo que no haga minería, no. ¿Cómo hacer minería responsable? Y desde la experiencia de nuestra gente, muchos tienen pues puntos de vista, ¿no es cierto, Irma? Por eso que vamos a ir para conocer las opiniones con Irma. A ver, Irma, ¿qué han dicho nuestros compañeros?
1: Bueno, principalmente, a ver, hemos conversado con el compañero Severino Stagliani, él es ex dirigente minero, además también es trabajador de base del distrito minero de Colquiri, y nos ha hablado en relación a este tema, ¿no?, sobre la cumbre minera, su punto de vista, y es importante porque luego tengo otras grabaciones que también son del compañero Severino María, que nos habla del tema medio ambiente, tema impositivo, tema de la modificación de la ley minera, y entre otros. Pero lo fundamental, vayamos primeramente con este tema que nos dice sobre la cumbre minera. ¿Qué es o qué piensan ellos allá en Colquiri?
2: Un saludo cordial, fraterno y revolucionario desde aquí, desde la tierra de Colquiri, un distrito minero ya reconocido a nivel nacional e internacional. A ver, sobre el tema de la convocatoria, creemos que en algunas oportunidades se ve pues la situación de que el gobierno debe tener una política minera, de que muchos gobiernos se han pasado, gobiernos de izquierda y de derecha, no tienen una verdadera política minera para poder justamente hacer lo que es mejorar la cadena productiva minera a nivel nacional, ¿no? Consideramos que si bien hay una esperanza en esta futura cumbre minera que se espera en los próximos días. Esperemos que también los actores mineros, que son los tres actores reconocidos a través de la Comisión Política Estatal, como lo que es la estatal, privada y sistema cooperativo, puedan participar y poder ser parte de lo que es de una posición, puedan justamente ver la situación de cómo mejorar el tema del aparato productivo. El tema de, creemos que ya hay algunas posiciones planteadas de algunos sectores, creo que cada sector solamente está hablando de cómo precautelar su situación laboral y además intereses sectoriales, y eso nada bueno trae, pues en vez de traer soluciones para traer problemas internos, posiblemente con temas de avasallamientos, con temas de algunos trabajos que están realizando actualmente. Esperemos que también en esta cumbre minera podemos resolver el tema del juqueo, el tema del trabajo ilegal de la minería en los yacimientos que lamentablemente que no tienen autorización. Y también existen pues algunos contratos mineros que están retrasados por bastantes años, ¿no? Si creemos que una cumbre minera tiene que rayar la cancha, como se dice objetivamente, para mejorar lo que es el aparato productivo minero a nivel nacional y además en tema de inversiones, porque hemos indicado de que si bien el sector privado tiene inversiones masivas en los centros mineros, pero no existen garantías jurídicas. En tema estatal, que si bien tenemos 4 o 5 empresas estatales del Estado, pero no tenemos ninguna inversión del Estado, sino que son como empresas autogestionarias que ellos mismos generan sus utilidades y tienen que invertir para el tema de sus proyectos de desarrollos primarios y secundarios en los centros mineros. Y el sector cooperativo, creemos que ellos trabajan tal vez posiblemente en forma artesanal en algunos lugares, y en algunos lugares son mecanizadas, pero son generadas de sus propios ingresos que ellos tienen, ¿no? Y eso creo que también es una de las debilidades que tiene el tema de aparato productivo minero. Y también tenemos que discutir el tema impositivo, porque si bien existen actividades mineras con temas de las diferencias de lo que es en tema de producción, porque están planteando la modificación de la ley 535 de la libre asociación con las empresas nacionales o empresas transnacionales. Entonces, estos estuvieran convirtiéndose ya no solamente en una cooperativa sistemática, sino es que como empresas privadas asociadas con sectores cooperativos. Entonces, ¿a qué se debe? Entre que esto, si bien tenemos que discutir, también tiene que discutirse el tema regalitario, el tema de canon de arrendamiento y el tema de lo que es el tema impositivo, porque no puede existir actores mineros productivas de primera, de segunda y de tercera clase, sino que creemos que todos queremos justamente buscar el mejor ingreso de lo que es el tema utilitario para el Estado boliviano. Tenemos que ver también el tema, cómo generar el tema de las utilidades y el tema impositivo para el país.
1: Principalmente, ¿no es cierto? Se va a hacer un amplio análisis sobre los puntos que ha hecho mención el compañero Severino. Pero, ¿qué sucede? Por ejemplo, otra de las opiniones que nos da es el compañero Raúl Collurana, él es secretario general de la empresa minera Illapa, Grupo Bolívar, ¿no? En relación a este tema, sobre la cumbre minera, ¿qué nos dijo? A ver, lo vamos a escuchar al compañero Raúl.
3: Sí, buenas tardes, compañera Irma, también saludar a todos los escuchas de Pío 12. Sí, el Distrito Minero de Bolívar también, ya cuando ya el ministro ya ha dicho que del 22 al 24 va a ser la cumbre minera, en la cual más seguro que se va a modificar la ley 535, en la cual como Bolívar también estamos preparando, ver cuáles son las opciones a favor de los trabajadores asalariados y privados del país. Creemos que esta cumbre va a ser muy importante en todos estos ámbitos que se va a discutir. Si bien ha dicho el ministro, está invitando a los tres actores que la condición política del Estado reconoce, tanto a las cooperativas estatales y privadas, ahí también ya tenemos que ir a la cancha bien, porque hay que decir nomás, nosotros así de frente decimos los asalariados, nosotros aportamos más que un cooperativista. Y creemos que ahora en este escenario ya tenemos que ir a la cancha bien, para que si todos digan, aportan a nuestro país, y así también nuestro país salga adelante.
1: Va a ser en todo caso muy importante la participación de los tres actores mineros. Más adelante, María, vamos a escuchar algunos audios también del compañero Severino, porque él ha manifestado que también tienen que participar las comunidades, ¿no? Y sobre todo, ¿no?, la modificación de la ley, qué se va a hacer, qué punto se tiene que quitar o aumentar. todo ello seguramente se va a analizar. Pero más adelante estamos con estos detalles, María, porque son exactamente las 17:26 y es momento de irnos a una tanda publicitaria y luego estamos retornando con mucho más. Seguiremos abordando sobre este tema de la cumbre minera porque es importante, ¿no es cierto? Porque estamos también en este

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0: échale llena leña nomás, dice. No, nosotros vamos a seguir echando más leña a lo que va a pasar en la cumbre minera, porque es importante. Desde la perspectiva económica hay que establecer consensos, no solo entre operadores o las instituciones públicas, también la sociedad civil tiene derecho, porque hay que hablar del juqueo, como decía el compañero, de la ilegalidad, porque hay mucha ilegalidad en muchos mineros en La Paz, explotadores del oro, están trabajando ilegalmente. Hay que hablar de sostenibilidad. ¿Cómo vamos a ser sostenible en el tiempo, pero también cuidando el medio ambiente? La transparencia en el manejo económico, en la producción, cuántas toneladas, kilos se produce. Eso reporta ingresos para el país. Todas estas cosas son parte también de la ciudadanía boliviana. Y otro aspecto que todos operadores mineros, instituciones públicas, la sociedad civil coinciden. Hay que modernizar la minería. Hay que modernizar, pero también hay que industrializar. A ver, es una cantaleta de muchos años. Muchos años. Hasta ahora seguimos siendo un país extractivista de materia prima. Todo sale con muchos otros concentrados, porque el estaño tiene otros elementos, el zinc tiene otros elementos, el oro tiene otros elementos, y así sucesivamente nuestros minerales tienen varios elementos. Como no tenemos la tecnología, ellos lo van aleando, van separando estos minerales y tienen doble ingreso, triple ingreso. Pero ¿y los bolivianos con qué nos quedamos? Casi siempre con las migajas. Estas cosas deben hablarse. ¿Por qué le digo? Porque FOSPA es el foro social panamazónico que congrega a todas las instituciones y organizaciones de la sociedad civil que defienden también su derecho a la vida, su derecho a tener agua, su derecho a tener tierras sanas, etcétera, etcétera. Ellos están pidiendo ya desde la Amazonía proteger los territorios indígenas campesinos y las áreas protegidas desde toda la vida, porque las organizaciones están pidiendo empezar a formar guardaterritorios que monitoreen el impacto, ¿no? El impacto de la actividad minera. Por eso que hay que hacer reformas a la norma minera, como es la ley minería. Irma, ¿qué otras más cosas tenemos? Vamos a ir contigo. Luego está también en las calles Eric Guillén para hablar con la gente sobre estos temas. Irma.
1: Gracias, María, y nos vamos rapidito entonces con Severino Estallani, nuevamente el compañero del Distrito Minero de Colquiri. Nos habla sobre la ley minera actual. ¿Cuida el medio ambiente? ¿No cuida? ¿Qué dice en relación a este tema el compañero?
2: En 565 existe algunos candados del tema ambiental, el tema de cuidado de la madre tierra, incluso algunas áreas protegidas y otras. Entonces, con estos cambios quieren más ingresar por intereses sectoriales, y eso es inaceptable, pues, porque definitivamente si nosotros no vamos a cuidar a futuro, la minería va a ser más que la pandemia, nos va a terminar nosotros mismos, nos vamos a justamente acabar con este tipo de contaminaciones. Entonces, creo que es importante que seguramente el gobierno, antes de llevar este cumbre, que seguramente con los actores sociales mineros, justamente, que van a ser parte, necesariamente, yo he escuchado por medio de comunicación, en la misma invitación del Ministerio de Minería, que solamente invita a algunos profesionales y como también a los actores mineros, y no está tomada en cuenta la participación de los sectores indígenas campesinos, que tienen que ser parte, porque la construcción de la ley 535 ha sido diferentes sectores, incluso ambientalistas y otros. Entonces yo creo que va a ser muy importante ser parte parte de esta cumbre mineral, ojalá que nos puedan acreditar y ser parte de esta cumbre mineral que se va a llevar en las próximas semanas.
1: Va a ser muy importante en todo caso y muy debatido también, ¿no, compañero?
2: Ojalá, que como los anteriores cumbres mineras solamente ha sido un saludo a la bandera y no ha habido cambios en la política del aparato productivo minero, porque si bien estamos catalogados como segunda fuerza económica en el país, pero no nos han tomado en cuenta para poder justamente ver la situación de inversión. Y particularmente yo quiero ser muy responsable en mi intervención. El sector minero estatal, que muchos confunden que supuestamente el Estado estuviera pagando incluso los haberes y otros, es totalmente mentira por la situación de que las empresas estatales hacen su autosustento económico por las utilidades que generan las mismas empresas por su actividad minera. Entonces yo creo que a veces hay bastante confusión, pero que seguramente enfocaremos también en esa cumbre minera que se viene en las próximas semanas.
1: Supuesto que también se va a tocar sobre la modificación de la ley minera, ¿no es cierto?, dentro de ella. ¿Qué dijo en relación a este tema?
2: Para el sector minero sindicalizado, particularmente el tema de la ley 535, quiero ser sincero y responsable, porque quien habla para entonces también ha sido dirigente nacional, donde se han trabajado con las comisiones correspondientes. Y en este trabajo han participado pues el sistema cooperativo, el sistema estatal, privado y el sector campesino, ¿no? Por eso también es una incluyente donde se ve el tema ambiental, el tema de consulta previa, ¿no? Y el tema de lo que se ha visto, el tema de las inversiones, todas esas cosas. Entonces, para nosotros casi no tiene ninguna otra situación de modificar, más al contrario, quienes están planteando por su interés sectorial es el sector cooperativo, y eso también hay que ser concreto y claro, porque el artículo 151, donde definitivamente ellos supuestamente les perjudicaría la libre asociación con las empresas transnacionales o empresas nacionales, y eso ha sido por la situación de los conflictos que ha pasado en la gestión 2012 en los centros mineros, en el tema de avasallamiento, que incluso para entonces el señor Albino García, como en común, justamente del sector cooperativo como representante, había planteado incluso, y también un ex autoridad de aquí del departamento de Oruro había planteado incluso la libre asociación con las empresas transnacionales. En ese sentido, creo que ha sido una de las observaciones que se ha podido corregir en la gestión del ex presidente Evo Morales Ayma y para entonces el ministro Mario Vieira, ¿no? Entonces creo que esto les perjudica y supuestamente otros artículos más que tienen como objeto de poder tal vez eliminar el tema de la consulta previa estuvieran planteando la modificación. Nosotros como trabajadores sindicalizados habíamos indicado no existe ninguna observación, más al contrario creemos que tiene que mantenerse tal como está, porque el tema de las consultas previas ha sido trabajado con la participación de los pueblos indígenas originarios campesinos del pueblo boliviano, y nosotros no podemos atribuirnos a poder tal vez con el título de ser actor minero, podemos nosotros eliminar estos artículos que atentan pues al interés del pueblo boliviano, lo que es el cuidado medio ambiente, el cuidado de la madre tierra, y además masivamente a trabajos incluso irregulares en el sector de los Diungas, en el sector de la Caja, Tipuán y por lado de Asunta, que a diario vemos información que existen trabajos ilegales incluso con empresas transnacionales chinas que están justamente asociadas. Entonces quieren ellos legalizar esta situación con estos cambios que están planteando la 535.
1: ¿Y qué están haciendo ahora allá en Colquiri? ¿Se están organizando?
2: No tenemos oficial una invitación formal que seguramente en los próximos días, como estamos en un mes aniversario del Departamento de La Paz, ¿no? Justamente las fiestas julianas nos van a informar para organizarnos si son delegados de base o posiblemente asistan los dirigentes y delegados, ¿no? Porque creemos que tenemos compañeros ya dirigentes y exdirigentes en tendencia en la materia, que posiblemente los trabajadores planteen de ser parte de esta, no como una comisión especial a la cabeza de nuestro secretario general, pero va a depender mucho que la asamblea determine.
1: En una asamblea se va a definir todavía de quiénes van a ser los compañeros que van a ir del distrito minero de Colquiri a esta cumbre minera. Y lo que sí es importante, María, como tú lo has escuchado, la participación del sector campesino, ¿no es cierto?, para que ellos también puedan dar la palabra en este tema específico como es el cuidado del medio ambiente. María.
0: Y de Irma, gracias Irma, es interesante lo que dicen los compañeros. De Irma, nos vamos rápidamente con Eric. Eric bien está en las calles, él nos ha de hacer conocer qué piensa la gente de a pie acá en nuestro municipio de Yayagua respecto a la cumbre minera. ¿Qué tal, Eric? Buenas tardes, adelante por favor.
3: ¿Qué tal, María? ¿Cómo estás? Muy buenas tardes. Un saludo cordial a nuestra audiencia de Radio Pío 12. Estamos acá en las calles del siglo XX. Vamos a acercarnos acá a conversar con nuestros compañeros. A ver, ¿qué tal, hermano? ¿Cómo estás? Buenas tardes. No le voy a preguntar su nombre, pero una preguntita. Yo le conozco a este compañero. Mira, se acerca la cumbre minera. ¿Tenías conocimiento de este tema?
4: No, la verdad, mi compañero. Muy buenas tardes. Saludar a todo nuestro municipio. Y no tenía, pero yeah. Yo me imagino en la parte de hablar de la parte minera, es muy interesante y también sabemos que en el distrito siglo XX existen dos cooperativas mineras, que es Cooperativa Minera Siglo XX y Cooperativa Minera 20 de Octubre, ¿no? Y entonces, yo creo que entrar en estos temas es muy importante y ya tenemos que nosotros también empezar a estudiar esto en el tema e informarnos, ¿no? Vamos a estar seguramente. ¿Pero de qué se trata, mi hermano?
3: Bueno, mira, adelante un poquito. Es la Cumbre Nacional Minera. Tres actores mineros tenemos a nivel nacional: la cooperativizada, la nacional y la estatal. Y justamente el lunes, no me equivoco, 21, 22, 23, ya va a ser esta cumbre minera a nivel nacional, donde se van a juntar estos tres actores mineros a nivel nacional. ¿Qué opinas de eso? Tal vez alguna sugerencia que te nace en relación a la actividad minera. ¿Qué podemos cambiar a nivel nacional en cuanto a las leyes?
4: En cuanto a leyes, yo creo que sería hablar más un poco, ver el tema del medio ambiente, ¿no? En ese punto hablar en tema de minería, pero también hablar también normas, que también leyes que puedan coadyuvar también a la verdadera explotación que hacen nuestros compañeros mineros, incluso a la exploración, que también ya se tendría que haber, digamos, tal vez, diferentes temas en este ámbito, ¿no? Porque sabemos que la seguridad industrial no existe, seguridad industrial no sé, no hay capacitaciones en este tema, no existe una norma específica que de verdad los compañeros tengan que pasar estos cursos o estas capacitaciones o talleres, se diría, para que puedan trabajar en interior mina o también como lo hacen explotación a cielo abierto, ¿no? En ese sentido yo creo que hay mucho que trabajar, yo creo que también investigar también a nueva, así para entender también a la parte minera, porque es importante, sabemos que el sector minero en nuestro departamento de Potosí es quien se puede decir a nivel nacional que estamos con un presupuesto muy alto, donde entonces esos ingresos que existiera, yo creo que tiene que existir diferentes normas para que se vayan también, sea buena la distribución, ¿no? Entonces, en ese sentido, yo creo.
3: Una última preguntita. Mira, estamos hablando de cumbre minera, actores mineros que van a representarse, pero vos, como sociedad civil, como parte del distrito de mineros del siglo XX, ¿tú quisieras participar de este evento nacional que hay? Porque aquí solo están invitando a tres actores: minero, estatal, cooperativizada y privada. Pero falta también la sociedad civil. ¿Tú qué opinas de esto? ¿Te gustaría participar?
4: La verdad, mucho, ¿no? Si fuera una invitación, con más gusto iríamos a participar, de verdad, para entender mejor y también tener el mejor conocimiento y así poder coadyuvar, ¿no? En diferentes ideas, tal vez tenga. Entonces, podamos coadyuvar en ese sentido, yo creo. Sería interesante que nos manden a la parte social también, ¿no? De nuestro distrito y así fortalecer en temas. No solamente nosotros sabemos que existen caminos a esas rutas, a esos ingenios que procesan el mineral. Entonces, con el impulso, nosotros podríamos coadyuvar, ¿no? Sería interesante la invitación.
3: Claro, hermano. Gracias. Gracias, hermano. Vamos, hasta luego. Gracias. Vamos a seguir caminando por acá, por las calles del siglo XX, para conversar en relación a la cumbre minera. Aquí están los señores. A ver, vamos a acercarnos por aquí para conversar con ellos en relación a este tema. ¿Cómo están? Muy buenas tardes. Buenas tardes. Con una preguntita, hermano. Radio Pío 12. ¿Usted está enterado de que se va a realizar la cumbre nacional minera? No. Nada, ni he leído un afiche, ni he escuchado en la radio, nada.
5: Nada.
3: Nada de nada. ¿Usted, hermano? A ver.
6: Tampoco, sí. Nosotros venimos, estamos visitando, yo vengo de Cochabamba, ya viene de La Paz.
5: Ah, mire.
6: Entonces, no, es novedad para mí saber que hay una cumbre proyectada. ¿Y cuál es el objeto?
3: Que se reúnan los tres actores mineros para modificar la ley minera, tanto la cooperativizada, la estatal y la privada. Tres actores mineros a nivel nacional se van a reunir en una cumbre y van a definir nuevas normas, nuevas leyes en cuanto a la modificación de la ley 535. ¿Qué opinas de esto?
6: En principio, a mí me parece que todos los mineros, donde sea, exploten en Bolivia, tienen que pagar impuestos. sería de Bolivia, porque yo me he enterado, claro. Porque Bolivia ya no tiene, necesita dinero para progresar. En cualquier lugar se ve el atraso de muchos pueblos, porque no hay dinero para que ustedes progresen. Aquí en Villalago, por ejemplo, hemos invitado. Necesitan dinero. La pena es esa. Todo el mundo dice no, que nada de dinero. Ya, no, lamentablemente, el mono casi como habían dicho cuando era más joven, decían algo. ¿Cuál era el dicho del el mono?
5: El mono baila por ti.
6: Exacto. Claro, es peor, pero la verdad es que es necesario tener dinero.
3: Sí, Tremont, tal vez aquí con tus palabras.
5: Hemos tenido oportunidad de pasar todos lo que eran antes centros mineros poderosos, como el caso de Catavi, Uncillo, todo lo que ha sido la boca mina de San Simón y Patiño, hemos visto lo de Cancañiri, y lo que vemos es que no ha cambiado nada, se ha arruinado todo, y eso no es culpa de Comibol, no lo digo defiendo el tema de estatal que ha hecho, sino que las mismas cooperativas, cuando hacen su explotación, están supuestamente generando un ingreso, pero ese ingreso no llega a lo que es el municipio, la gobernación. Llega a ellos mismos, y muchos de ellos mismos están despilfarrando zapatos porque ni sus casas han mejorado. Pueden tener el mejor televisor de 55 pulgadas, pero no tienen la comodidad, el confort, la necesidad que tiene su familia para eso.
3: Bien, hermano, gracias. Bien, listo, muchas gracias. Ahí estamos conversando con nuestros amigos. Un cachito más, un minuto más, solo con esta última pregunta de si realmente conocen de este hombre minero. Vamos a acercarnos, aquí están tres compañeras. ¿Cómo están? Muy buenas tardes. Una preguntita sencillita, Radio Pío 12. Una preguntita. ¿Se está llevando adelante la Cumbre Nacional Minera? ¿Has escuchado de ello?
7: No, nada.
3: ¿Nada?
7: No, nada.
3: ¿Usted, señora, qué opina? Tampoco. Tampoco. Bien, gracias. Usted, mamita, ¿se ha escuchado de la Cumbre Minera?
7: No sé.
3: ¿Nada?
7: Nada.
3: Bien, Esteban, gracias. Bueno, es una sorpresa que nos... tomamos desde hace muy temprano, conversando con algunos compañeros, les decíamos sobre la cumbre minera y ellos decían, no nos han informado todavía nada, pero hay un poquito falta más de información. Aquí vamos a acercarnos. ¿Qué tal, hermana? ¿Cómo está? Bueno, hasta una preguntita, Radio Pío 12, en relación a la cumbre minera. ¿Has escuchado hablar de ello?
7: No, nada.
3: ¿Nada?
7: Sí.
3: ¿Nada? Listo, dale, gracias. Bien, gracias. Ultimita. ¿Cómo está? Buenas tardes. Es una preguntita, Radio Pío 12. ¿Ha escuchado hablar de la cumbre minera que se va a realizar a nivel nacional?
8: No.
3: ¿Nada?
8: No, nada. No estoy informado de
3: eso. Bueno, tendría que hacerse ya en mayo, pero se ha suspendido y ahora recién se va a realizar. ¿No ha escuchado?
8: No, estoy bien informada de eso.
3: Bien, gracias. ¿Usted? Tampoco. En momentos de regreso contigo, ya estamos ya al final de nuestro programa y lo cierto es que muchos no conocen sobre esta cumbre nacional en minera.
0: Gracias, Eric, sin duda. Uy, la gente dice nada, nadie conoce nada, ¿qué pasa? Pero vivimos de la minería, eso sí tiene que saber, porque los ingresos que tenemos en Bolivia es gracias a la actividad minera productiva. Ya no hay hidrocarburos, ya no hay el famoso IDH que llegaba a las universidades, a los colegios, escuelas, no hay en las alcaldías. No, ya no hay ese dinero, señores. Estamos viviendo de la minería. Ahora, ¿qué nos corresponde? ¿Tomamos partida, no tomamos partida o les dejamos que ellos decidan todo? Eso nos tiene que llamar la atención. Nada más por el día de hoy. Muchas gracias a nombre de Irma y Olita, José Chacoya, Erick Guillén y todo el equipo minero. Mañana con más en su Capirina Minería en Acción. Chau, chau.
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4: Nuestro desarrollo de las informaciones. Luego de los bloqueos, la Federación de Campesinos de La Paz, Tupac Katari, pone en duda su continuidad como afiliada de la Central Obrera Boliviana.
5: Luego del conflicto de los bloqueos, la Federación de Campesinos de La Paz, Tupac Katari, puso en duda su continuidad como afiliada de la Central Obrera Boliviana y analizará esta situación en un ampliado. La posición fue expresada por el Ejecutivo en ejercicio de los campesinos, Rolando Choque, quien hizo referencia al hecho de que la COP es una entidad de carácter obrero.
6: Que la Central Obrera Boliviana representa al sector obrero, por lo cual se va a hacer un análisis de manera orgánica si sigue vamos a tener la afiliada Central Obrera Boliviana o no. Eso va a tomar decisiones de manera orgánica en un ampliado departamental en lo cual se va a convocar en los siguientes meses.
5: Así, a poco de terminar el conflicto, el entonces ejecutivo campesino Vicente Salazar cuestionó la representatividad de la COP. Posteriormente hubo acusaciones de traición a la Central Obrera Boliviana por haber llegado a un acuerdo con el gobierno. Actualmente el ejecutivo titular de la Tupac Katari, Vicente Salazar, se encuentra detenido mientras que el ejecutivo David Mamani es buscado por la policía. Entre tanto, el ejecutivo de la COP, Mario Orgollo, se encuentra investigado, aunque no se conoce que tenga orden de aprehensión. Rodrigo Fernández, Herbol, La Paz.
4: Tenemos ahora información del periódico digital de Herbol. Empresarios rechazan la propuesta de diferir el cobro de servicios básicos que analizan autoridades como alivio económico. Gremios empresariales expresaron este lunes sus observaciones a la eventual aprobación de un decreto que disponga el diferimiento del pago de servicios básicos, al considerar que una medida de este tipo podría afectar la estabilidad financiera de las empresas proveedoras. Los pronunciamientos surgen después de que el gobierno reveló que estaba analizando el diferimiento de pago de servicios como medida de alivio económico por el impacto de los bloqueos de caminos. La Cámara Nacional de Comercio manifestó su firme rechazo a cualquier disposición que traslade al sector privado el costo de una crisis que no provocó. La entidad sostuvo que las empresas ya afrontaron pérdidas superiores a los 3 mil millones de dólares durante los 53 días de bloqueos y que actualmente continúan cumpliendo con obligaciones como el pago de salarios, impuestos, créditos y proveedores. Según la organización, obligar a las empresas a financiar un diferimiento de pagos pondría en riesgo su liquidez, la continuidad de los servicios y miles de fuentes de empleo, y asimismo afirmó que las políticas de protección social corresponden al Estado y no deben ser financiadas por el sector privado.

0: Seguimos con más información. El gobierno recibió 50 currículums de profesionales que aspiran a ser el nuevo gerente de Boliviana de Aviación y asegura que la estatal no será privatizada.
1: El ministro de Obras Públicas, Mauricio Zamora, señaló que existen 50 currículums sobre la mesa de su cartera de gobierno para ocupar el cargo de gerente de Boliviana de Aviación.
2: Sí, yo lo hice públicamente, ya estamos recibiendo currículums.
3: ¿Cuántos
2: habrá? Ya tenemos más de 50 currículums, hemos hecho ya reunión de directorio, donde hemos ampliado el interinato de un gerente de BOA para que siga funcionando, y ya tenemos ya todo el tema de los requisitos mínimos que tienen que tener los nuevos perfiles para que puedan cumplir el papel de gerente. Lo que no podemos hacer con población es estar cambiando de gerente cada vez. Obviamente aquí ha habido un error y hemos hecho el cambio, pero también mi objetivo es hablar ya de una vez por todas con los trabajadores de BOA. Yo les tengo cariño, pero ya depende de ellos. O sea, no puede ser que también haya una mano negra interna, que si no te cae el gerente, sale una mano negra queriendo perjudicar. Entonces vamos a hablar con el cuerpo de mantenimiento, área administrativa y todo el personal de BOA para ya que nos pongamos todos la camiseta y a BOA le vaya bien. Desde el ministro de Obras Públicas estaba viendo aviones para una renovación de lo que es la flota aérea, pasan estos problemas. Entonces queremos trabajar con los trabajadores. A BOA le tiene que ir bien, a BOA no se le va a privatizar, pero tenemos que ponernos todos la misma camiseta para que funcione. Mire, no es que sea parte, sino que yo veo de que hay muchos intereses ocultos, ¿no? Porque más allá del error del exgerente, yo veo que hay malas intenciones. Y eso tiene que saber la población. Creo que estamos en un momento de un nuevo ciclo de verdades y creo que la hipocresía no es parte ya de este nuevo ciclo. Todos sabemos que hay gente con muchos intereses que le conviene que, si no le conviene el gerente, lo golpean. De algún lado sale la información.
4: ¿Gente del anterior gobierno?
2: Gente del anterior gobierno y sacan información, que está bien, pero se nota claramente que hay muchos intereses. Yo voy a ser muy, muy claro y voy a ser muy sano en escoger al nuevo gerente. Lo voy a acompañar en el nuevo proceso. Vamos a ir a revisar todo este tema de tarifas, beneficios de los trabajadores, qué beneficios tiene la gente, porque no tiene que volver a pasar. Y ya de una vez por todas, BOA le tiene que ir bien. Van a ingresar nuevas empresas al mercado y BOA tiene que estar lista para esta nueva etapa.
3: Ministro,
1: informó Luis Vargas, Red Pío 2, Herbol Cochabamba.
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0: Hay información sobre la segunda audiencia por la sonada militar del 26 de junio del 2024, en la que está involucrado el general Juan José Zúñiga. Vamos al contacto con nuestro compañero Rodrigo Fernández. Hay novedades, Rodrigo.
6: Sí, gracias, José Luis. El abogado Eduardo León ha informado que en esta segunda audiencia se le han dado medidas cautelares de detención domiciliaria a Juan José Zúñiga. Escuchamos lo que decía el abogado Eduardo León.
7: Durante todo el día se ha determinado otorgar libertad al señor Juan José Zúñiga mediante la aplicación de medidas sustitutivas a la detención preventiva, como es la detención domiciliaria, presentación al sistema SOMA, el asaico, etcétera, y además imponer una fianza. Aquello se va a cumplir dentro de las 72 horas que se ha establecido y en esa circunstancia vamos a poder tener en libertad definitiva al señor Juan José Zúñiga para poder seguir con el juicio oral. Otro proceso que ha cerrado, otro proceso que viene mañana. Pero es el mismo juicio, es el mismo proceso que vamos a seguir llevando.
8: ¿Dónde le está llevando en este momento?
7: No, se lo va a poner en depósito mientras tanto en el penal de San Pedro, donde va a estar estos días hasta que cumplamos las medidas cautelares que se le han puesto.
6: Eso es lo que informaba el abogado Eduardo León, José Luis, en esta segunda audiencia. Juan José Zúñiga, le han dado las medidas sustitutivas, detención domiciliaria, entre tanto, hasta que esto se viabilice, va a estar en calidad de depósito en la cárcel de San Pedro. José Luis.
0: Muchísimas gracias a Rodrigo Fernández. Reiteramos, medidas sustitutivas para el general Juan José Zúñiga por la segunda audiencia por la sonada militar del 26 de junio del 2024.
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0: Información, tenemos más información aquí en Bolivia en Contacto. Son las 6:11 p.m. La diputada Adriana Jiménez pide a la justicia ampliar la investigación por el levantamiento militar del 26 de junio del 2024 a otros cargos altos del gobierno de Luis Arce Catacora.
1: La diputada de Libre, Adriana Jiménez, pide a la justicia aplicar todo el peso de la ley sobre el ex general del ejército Juan José Zúñiga en el caso golpe de Estado fallido. Además, señala que las investigaciones se deberían de ampliar a altos cargos jerárquicos en la gestión de Luis Arce Catacora, añadiendo que la toma militar de la Plaza Murillo y Palacio Quemado tuvo autores intelectuales.
3: Cómplice de un fraudulento supuesto golpe de Estado, la justicia debería tomar las acciones y las determinaciones que sean necesarias, dejando de lado cualquier proteccionismo o favoritismo para alguna de las autoridades o funcionarios que se hayan visto involucrados en este tipo de hechos bochornosos a nivel internacional. Ojalá que todo el peso de la justicia pues caiga sobre aquel, y también se puedan ampliar las investigaciones para que todos los que se hayan visto vinculados en este hecho pues paguen las responsabilidades que les corresponden, porque obviamente no es una sola persona la que gesta un supuesto golpe de Estado, se tienen funcionarios de altos niveles jerárquicos que también ojalá pronto sean investigados y que la justicia tome las determinaciones correspondientes para que se tenga una nueva confianza en el órgano legislativo, ejecutivo y judicial.
4: Esto más, o sea, él dice que es un preso político.
3: Bueno, no podemos decir preso político a una persona que se ha tomado la atribución de dar un supuesto golpe de Estado, a una persona que por seguir órdenes, según él, pues ha suscitado semejante situación tan escandalosa, no solo a nivel nacional, sino internacional. No podemos escribir con una mano y borrar con el codo de la otra. Ojalá que de una vez por todas la justicia realmente deje de ser proteccionista con algunas personas que merecen todo el peso de la ley, porque de una vez por todas se tiene que sentar un Estado de Derecho y se tiene que determinar que no cualquiera puede hacer lo que quiera en este país sin sufrir las...
1: Recordar que el ex general del ejército, Juan José Zúñiga, afronta cargos en el caso golpe de Estado fallido por la Sonata Militar de junio del 2024. Informó Luis Vargas, Red Pío 12, Cochabamba.
0: Ahora son las 6:13 p.m.
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0: Son las 6 de la tarde con 18 minutos, momento de la entrevista aquí en nuestro noticiero Bolivia en Contacto a través de la red Herbol en Bolivia. Hoy hemos invitado al jefe de la Unidad de Servicios Defensoriales, Remberto Vázquez, de la Defensoría del Pueblo, porque hay un informe de casos atendidos por la Defensoría del Pueblo el primer semestre de este año 2026. Le doy las buenas tardes, Remberto, muchas gracias por estar con la red Herbol.
21: José Luis, muy buenas tardes, puedes aprovechar esta oportunidad para hacer llegar un saludo cordial pues a toda tu digna audiencia de parte del doctor Pedro Calizaya Aro, quien es nuestro defensor del pueblo de Bolivia. En el Perú aniversario de la paz, él se siente orgulloso de esta tierra llena de historia, tradición y cultura, y desea pues que cumpla muchos años más, lleno de bendiciones y de desarrollo en particular. José Luis, viva la paz. Acá presto a atender tus interrogantes.
0: Bien, Remberto, ¿cuáles son los casos más relevantes de este informe de la Defensoría sobre el primer semestre de este año 2026?
21: Querido José Luis, antes tal vez de dar números, sería importante hacer conocer a nuestra población por este espacio que nos brindan ustedes. Por ejemplo, ¿qué hace la Defensoría del Pueblo? ¿No? La Defensoría del Pueblo realiza cuatro trámites con relación a la vulneración de derechos humanos. Estos trámites son regidos por el Reglamento del Sistema de Servicio al Pueblo, es decir, tenemos el trámite de investigación formal, el trámite de gestión defensorial, el trámite de orientación defensorial y el rechazo propiamente dicho. El trámite de investigación formal, querido José Luis, pues es aquel que se inicia en la Defensoría del Pueblo por la vulneración de los derechos humanos. Es decir, cuando una autoridad pública, un servidor público, un servicio público incumple, entonces la Defensoría del Pueblo y una investigación formal con la finalidad del derecho humano. Sin embargo, el segundo trámite del pueblo es la gestión defensorial, que tiene que ver con tres derechos fundamentales: vida, integridad y salud. No por la prioridad, si vale el término, por la emergencia, se hace una actuación rápida, urgente, ágil. Esa es la gestión defensorial, ¿no? Luego tenemos la orientación defensorial. La orientación defensorial es aquellas vulneraciones que no ingresan plenamente en la competencia de la Defensoría del Pueblo, que sin embargo no podemos dejar pues en el abandono, en la orfandad de nuestra población boliviana. Por lo tanto, recogemos la preocupación, la vulneración, y la transmitimos, orientamos jurídicamente para derivarla a la instancia correspondiente para que se pueda restituir el derecho humano, por un lado, ¿no? Y también tenemos el trámite de rechazo. Esto cuando, por ejemplo, hay mala fe, cuando ha pasado más de un año de la vulneración, ¿no? Entonces podemos tener facultades también, previo análisis, obviamente, de poder rechazar el caso. Con relación a tu pregunta, estimado José Luis, pues en la Defensoría del Pueblo actualmente, a nivel nacional, ojo, estamos bordeando los 14.473 casos, ¿no? 14.000 a medio año. ¿Te imaginas llegar al año? Vamos a estar bordeando los 28.000 casos aproximadamente. Uh-huh. Pues tenemos, pues, en realidad, derechos que se van vulnerando constantemente por la administración pública, ¿no? En eso tenemos, en esta en particular, no te olvides que el pasado mes de marzo hemos enfrentado las elecciones subnacionales, ¿no? En ese ámbito, por ejemplo, ha habido mucha vulneración, mucha queja de parte de la ciudadanía con relación a los derechos políticos, tanto de electores como también de elegidos. Entonces tenemos, está en primer lugar, por ejemplo, el derecho a participar en la formación y ejercicio y control del poder político. Es decir, los derechos políticos, ¿no?, han sido vulnerados en este primer semestre con mayor énfasis, ¿no?, con mayor índice de vulnerabilidad, seguido de los derechos de la garantía del debido proceso y acceso a la justicia, ¿no?, en las cuales están inmersas el Poder Judicial, la Fiscalía y, como también, la Policía. No son derechos que están, los que son más denunciados en realidad.
0: Bien, voy a ir hasta Cochabamba. Ahí está nuestro compañero de la Red Pío 12, Wilson Gisbert. Wilson, buenas tardes. Adelante desde Cochabamba.
2: Gracias, José Luis. Un saludo cordial a nuestro invitado ahí en la entrevista. La consulta es la siguiente. Los más de 50 días de bloqueo en las carreteras en el país, ¿son parte de este informe del primer semestre de 2026? ¿Qué es lo que dice el informe refiriéndose a estos conflictos, tomando en cuenta las críticas que han llegado de distintos sectores al Defensor del Pueblo? Esa es la pregunta.
21: Gracias, Wilson. Un saludo hasta Cochabamba. Mira, Wilson, evidentemente en el número de casos que hemos registrado en el primer semestre están inmersos estos casos con relación a la conflictividad que hemos vivido en los 53 días. No te olvides, decíamos en un principio, que nosotros velamos por el derecho a la integridad, a la libertad. Es por eso, cuando había gente aprehendida, arrestada, se hacía esa verificación y se buscaba que se respete particularmente el derecho a la libertad y el derecho a la integridad, es decir, que no sean golpeados. No nos olvidemos que persona que transgreda la ley penal, ¿no?, tiene que responder con sus actos. Entonces, el Defensor del Pueblo no busca liberar a nadie, pero sí vela en un principio el derecho a la integridad física. Nadie puede ser sometido a tratos crueles, inhumanos, peor, a un trato de tortura. Entonces, dentro de los casos que estábamos refiriendo, en el primer semestre sí hemos tenido, pero también hemos tenido de gente que ha sufrido embates por estos temas de conflictos en estos 53 días.
0: Bien, voy a ir hasta el sur del país, ahí a Tarija. Allí está nuestra compañera Elizabeth Rendiz. Elizabeth, buenas tardes. Adelante desde Tarija.
19: ¿Cómo está, José Luis? Muy buenas tardes. Saludos cordiales también a Wilson allí en Cochabamba, a nuestro invitado también, para conocer estos detalles del informe defensorial. En el trabajo que han realizado de sistematizar todas las denuncias que han recibido, que tienen que ver con muchos derechos vulnerados, como el debido proceso, el acceso a la justicia, la libre transitabilidad, ¿en qué lugar y en qué espacio están los derechos económicos? ¿Alguien, al Defensor del Pueblo, se queja sobre la vulneración de sus derechos económicos en estos tiempos que estamos viviendo una flexibilización del dólar que se va para arriba, que no hay alimentos, que está sujeto a la inflación? ¿Cómo se mira este derecho también desde la desde el Defensor?
21: Es evidente, Elizabeth, que pues en la gama de derechos que tenemos el derecho a la propiedad, ¿no? No hay afectación a esa propiedad. Obviamente que este tema de la política que está implementando por nuestro Estado sí está generando algunos perjuicios. Tenemos un caso que hemos registrado en Santa Cruz por el tema de los adjudicatarios que habían tenido contratos con las empresas que han vendido lotes. Entonces ellos, por ejemplo, dicen, ¿desde cuándo rige esta nueva disposición? ¿No? O sea, a partir de cuándo nos van a cobrar con el precio actual del dólar. Entonces, tenemos ese caso, está siendo abordado por nuestra delegación departamental de La Paz. Estamos abordando el tema, también hemos requerido al Ministerio de Economía y Finanzas con la finalidad de que informe qué es lo que va a hacer, cómo se puede mitigar esta subida del dólar que va afectando a las familias bolivianas.
0: Bien, a ver, para no olvidarnos, ¿qué es lo que debe hacer un ciudadano para presentar su queja en cualquier punto del país? Por ejemplo, esto de la vulneración de los derechos económicos. ¿Cómo podríamos acercarnos a la Defensoría en cualquier punto del país? Herbol está llegando a pueblos pequeños donde quizá no haya delegado de la Defensoría. ¿Qué debe hacer? ¿Qué deben hacer las personas cuando, reitero, como ejemplo, son vulnerados sus derechos económicos?
21: José Luis, me parece importante la pregunta. Y si no sé si te acordarás, hace unos 2 meses atrás la Defensoría del Pueblo ha presentado el formulario en línea que se llama el Defensor del Pueblo en línea. Ya este formulario es, disculpe las redundancias, un formulario que le permite al ciudadano directamente interactuar con la Defensoría del Pueblo. Es decir, el ciudadano ingresa a nuestra página web y directamente hay un icono ahí donde sale

0: que puedas registrar su casa. Obviamente también tenemos otros mecanismos, por ejemplo, tenemos el buzón de derechos humanos que están en diferentes municipios del país, ¿no? En lugares visibles, en las alcaldías, direcciones visitadas y demás, donde la persona puede depositar su queja, su preocupación o su afectación en su derecho, ¿no? También tenemos una línea gratuita, tenemos también una línea de WhatsApp. Entonces, estamos prestos nosotros en cualquier momento, pero lo importante, José Luis, es reiterarles que tenemos un formulario denominado el Defensor del Pueblo en línea, que de verdad está siendo de mucho éxito porque la ciudadanía puede acercarse y hacer su denuncia de forma directa. Y como te reitero, ¿no? Reitero de que este formulario permite, una vez que el ciudadano ha registrado su caso, le genera un QR y ese QR le permite hacer el seguimiento, en saber el estado de su casa y demás. Entonces, tenemos mecanismos, José Luis, para que la gente pueda pues, nuestra ciudadanía en general, pueda personarse, pueda registrar su caso y, ejercer su derecho.
1: Bien, volvemos a Cochabamba contigo, Wilson.
2: Gracias, José Luis. Es importante recordar que, efectivamente, el Defensor del Pueblo defiende a la población frente a las acciones del Estado. Eso un poco para recordar por la pregunta que voy a hacer. ¿Qué desafíos o problemas aún requieren mayor atención por parte de las autoridades hacia la población?
0: A ver, José Luis, si comprendo tu pregunta, o sea, me estás diciendo qué desafíos las autoridades, ¿sí?
2: ¿Qué desafíos o problemas aún requieren, ¿no?, mayor atención por parte de las autoridades?
0: Bueno, yo creo que hay que generar una cultura en el sentido de que los servidores públicos tienen que asumir conciencia de que son servidores públicos. Yo digo siempre, la Defensoría del Pueblo, nosotros no ayudamos, no colaboramos, servimos. Entonces, creo que ahí hay una parte fundamental donde el servidor público de diferentes servicios públicos tiene que asumir ese rol de servicio, ¿no? Hay todavía algunos servidores públicos que se niegan a contribuir, a colaborar con la Defensoría del Pueblo, pero sin embargo no están yendo en contra de la Defensoría del Pueblo, están yendo contra un tercero que nos necesita, que nos requiere. Entonces, creo que hay que construir una cultura de compromiso del servicio público en toda nuestra administración pública.
1: Bien, vamos a ir otra vez hasta Tarija contigo, Elizabeth.
3: Gracias. En el reporte que nos pasaba, indican que hay 14.000 denuncias en vulneración de diferentes derechos que han hecho los funcionarios públicos, porque por ahí tiene el trabajo el Defensor del Pueblo. ¿Qué hacen con estas 14.000 denuncias? ¿Cómo les hacen el seguimiento? ¿Hasta dónde van avanzando con ese tema, ¿no? ¿O se quedan ahí de pronto?
1: Vamos a ver si tenemos el contacto. Adelante, adelante.
0: No se escuchó nada.
1: Sí, va a reiterar la pregunta, por favor, Elizabeth.
3: Gracias, José Luis. Le decía en este reporte que no. Hola.
1: Adelante, Elizabeth, adelante.
3: Ya, le decía sobre las 14.000 y más denuncias que se han reportado en esta media gestión de diferentes derechos. ¿Cómo es que les hacen el seguimiento? Instancias, sacan informes, inician procesos. ¿Qué hacen con esas 14.000 denuncias?
0: A ver, te decía, Elizabeth, ¿no?, que tenemos 4 procedimientos en los cuales tramitamos. Por ejemplo, en investigación formal, lo que hacemos, querida Elizabeth, es agarramos la queja, la transmitimos a la autoridad denuncial, le decimos, a ver, esto están diciendo, ¿no? Entonces, para ese efecto, tenemos pues acciones defensoriales, tenemos llamadas telefónicas, entrevistas, visitas al lugar, revisión de documentos, tenemos los requerimientos de informe escrito. Entonces, lo que hacemos es hacer una investigación de la vulneración. En el supuesto caso de encontrar o bien de establecer la vulneración de los derechos humanos, lo que hacemos nosotros como unidad para el planteamiento de

0: es emitir una resolución defensorial, ¿ya? Una resolución defensorial en la cual efectuamos recomendaciones, recordatorios y sugerencias, ¿no? Recomendamos, ¿no?, algún proceso interno administrativo, recomendamos también que se construyan unos protocolos de atención, ¿no? Recordamos la normativa, decimos en mérito de este artículo cumpla su labor, ¿no? También hacemos sugerencias, como les decía. Entonces, ese más o menos es el camino que tenemos a partir de una investigación formal. En cambio, en una gestión defensorial, registramos el caso, acompañamos a nuestra peticionaria, a la entidad correspondiente, hacemos que la atienda. Por ejemplo, ¿no?, se nos presenta una mujer, digamos, en estado de gestación, ¿no? Dice, no me quieren atender el hospital. O sea, por la urgencia, es derecho a la vida, a la salud, ¿no? Entonces, en ese momento acompañamos y hacemos que el servicio público atienda. La Defensoría del Pueblo hace que los servidores públicos, los servicios públicos, cumplan su función a cabalidad en base a la normativa. Por eso decimos, la Defensoría del Pueblo vela por el cumplimiento de la ley y de la legalidad, porque en las leyes están inmersos, pues, los derechos humanos de todos nosotros, los bolivianos y las bolivianas.
1: Perfecto, Renberto. Muchísimas gracias por estos datos que has brindado aquí a la Red Herbol. Te agradecemos mucho y vamos a seguir con esto del informe de la Defensoría del Pueblo.
0: José Luis, muchas gracias a vos, muchas gracias por esta oportunidad. La verdad, también pedir a nuestra ciudadanía que ejerza su derecho, porque derecho que no se ejerce, derecho que se pierde, José Luis. Muchas gracias por todo, gracias.
1: Muchas gracias. Hemos conversado con Renberto Vázquez de Servicios Defensoriales acerca del informe de casos atendidos por la Defensoría del Pueblo en el primer semestre de este año 2026. Bien, ahora son las 6 de la tarde con 35 minutos.
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0: Case, buenas noches. Dos salchipapas para llevar, por favor.
1: Sarita, claro, sentate biencito, te voy a llamar mamita. Sarita, te quería preguntar algo que me tiene preocupada.
0: ¿Qué pasó, doña Carla?
1: Eso de la tarifa del agua, ¿no ve?
0: Tranqui, doña Carla, nada que ver. Seguimos con la tarifa solidaria desde hace años.
1: ¿Y eso qué es?
0: Significa que si tu consumo de agua sobrepasa los 15 metros cúbicos, pasas a otra tarifa.
1: ¿Acaso? Pero, ¿y 15 metros cúbicos no es muy poquito?
0: Para nada, doña Carla. 15 metros cúbicos es solo otra forma de decir 15.000 litros por mes. O sea, que serían como 500 litros de agua al día.
1: ¿Y con eso alcanza normal para el mes?
0: Claro, doña Carla. Para que se haga una idea, una ducha cortita son como 40 a 60 litros de agua. Mientras que para cocinar y beber son como 10 a 20 litros de agua.
1: Ay, ya, mamita. Gracias, ya me estaba asustando.
0: Tranquila, doña Carla. Nomás, debemos cuidar nuestro consumo de agua. No solo por nuestra platita, sino porque así también contribuimos a proteger el medio ambiente.
1: Muy bien, Sarita. Eso haremos en mi casa entonces. Y aquí están tus salchipapas. Disfruta, mamita.
0: Muchas gracias, doña Carla.
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5: Conocimiento social en un salón de la ciudad, de la zona alta de la ciudad de Potosí, luego de que las labores de inteligencia permitieran identificar su presencia en el lugar.
6: El Departamental de Policía de Potosí quiere informar a la población en general de algunos casos que se han atendido en esta semana, los casos más importantes y relevantes. Entre ellos tenemos la recaptura de un prófugo que se habría dado a la fuga en fecha 12 de enero del 2026 del Centro de Readaptación de Uyuni. Esta persona estaba siendo buscada porque se dio a la fuga y estaba sentenciado a 20 años de cárcel por el delito de violación, niña, niño, adolescente.
5: En el informe, Daniel Mogro, Radio Líder, Herbol Potosí.
7: Tras las declaraciones del ministro de Educación, el magisterio paseño advierte que no permitirá declarar el magisterio como profesión libre. Informa del periódico digital de Herbol. El magisterio urbano de La Paz expresó su repudio a declaraciones del ministro de Educación, Eric Sanginés, sobre la posibilidad de abrir la docencia a otras profesiones. El ente sindical advirtió que no permitirá que se declare profesión libre en este ámbito. El pronunciamiento estuvo a cargo de la flamante ejecutiva de la Federación Departamental de Maestros de La Paz, Anaí Bozzo, quien acusó a las autoridades de tener un doble discurso porque, por un lado, hablan de respeto al escalafón y, por otra parte, hablan de abrir la docencia escolar a otros profesionales. La polémica surge después de que el ministro de Educación planteó discutir la posibilidad de que profesionales de otras áreas ocupen la docencia de emergencia, particularmente en Santa Cruz, donde faltarían profesores. La dirigente del magisterio reconoció que tal vez falten algunos colegas en Santa Cruz, pero enfatizó que en La Paz hay miles de profesores que no cuentan con fuentes de trabajo y responsabilizó al gobierno de darles empleo.

0: Bien, vamos con una unidad móvil en Radio Pío XII en siglo XX. Está Héctor Mariaca. Ahí el lanzamiento oficial de la festividad de la Virgen de Asunción. Héctor, contigo.
1: Gracias, compañeros. Muy buenas noches a la red Pío XII, a la red Herbol a nivel nacional. Informarles que me encuentro acá en la parroquia Nuestra Señora de Asunción, Yayagua, en el norte de Potosí. A esta hora se viene realizando el lanzamiento oficial de la festividad religiosa Virgen de Asunción en el municipio de Yayagua 2026, fiesta patronal que se celebra en el mes de agosto. Estamos con el presidente de la Asociación de Conjuntos Folclóricos, Iván Muruchi, con quien vamos a conversar de qué cambios va a haber este año, qué sorpresas tendremos en la fiesta patronal. Iván, muy buenas noches.
2: Bueno, en principio, buenas noches, licenciado, y también a todos los radioescuchas de Radio Pío XII, ¿no? A nivel nacional. Sí, ya hoy día estamos viendo lo que es el lanzamiento de nuestra festividad de la Virgen de la Asunción 2026, ¿no? Con todo, ¿no? Con muchas expectativas, como cultural, también religioso, más que todo con la devoción de nuestra mamita Asunta, ¿no? En esta gestión tenemos bastantes sorpresas. La verdad, uno es el tema de distintos vistos, ¿no? Desde la ciudad de Santa Cruz, igual desde La Paz. Entonces también tenemos otras baterías que vamos a tener en esta festividad.
1: ¿Para qué fechas la fiesta?
2: Está esto para el 14 de agosto, en la entrada. Ahí va a estar estos grupos, ¿no? Y también tenemos algunas sorpresas también todavía, que lo va a dar a conocer enseguida el padre, ¿no?
1: ¿Cuántas fraternidades oficialmente?
2: Ahorita estamos con 58 fraternidades, 58, pero de esas 58, en esta gestión han pedido la solicitud de 6 fraternidades que van a descansar por temas externos. Entonces estaríamos contando casi con 50 fraternidades.
1: Gracias, Iván, muy gentil por la información que a esta hora se viene cumpliendo acá en la parroquia Nuestra Señora de Asunción. En el informe, Héctor María Casanueva, de Pío XII, Herbol, Norte Potosí.
0: Le agradecemos a nuestro compañero Héctor Mariaca, de la Red Pío XII Siglo XX, por el informe sobre el lanzamiento oficial de la festividad de la Virgen de Asunción. El ministro de Obras Públicas anuncia procesos por el presunto despilfarro de 500 millones de bolivianos en la sede de UNASUR en Cochabamba. El informe es del periódico digital de Herbol. El ministro de Obras Públicas, Mauricio Zamora, anunció que se iniciarán procesos por el presunto despilfarro de más de 500 millones de bolivianos en la construcción de la sede de UNASUR en Cochabamba, tras una inspección realizada junto a otras autoridades. Tenemos que evitar nuevos elefantes blancos, afirmó Zamora, al señalar que se buscará establecer responsabilidades por la millonaria inversión y garantizar transparencia en el manejo de los recursos públicos. La inspección contó con la participación del Viceministerio de Transparencia y de asambleístas nacionales y departamentales para evaluar el estado de la infraestructura. La sede de UNASUR, ubicada en el municipio cochabambino de San Benito, fue inaugurada en 2018 durante el gobierno de Evo Morales. El edificio demandó una inversión superior a 430 millones de bolivianos y tras el debilitamiento del organismo regional quedó prácticamente sin uso. Ahora son las 6 de la tarde con 45 minutos.
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12: 18 horas con 48 minutos. Tenemos más información. En Cochabamba, comerciantes señalan que con la flexibilización del dólar subieron los costos de los productos importados.
13: Los comerciantes señalan que con la flexibilización del precio del dólar subieron los costos de las mercaderías importadas. No hay dólares en el sistema bancario y tampoco se controla el mercado paralelo.
14: El tema del dólar es una preocupación latente para nosotros como sector gremial, ya que pues ante las medidas que ha determinado el gobierno central de nivelar el precio de lo que era antes el punto 6.69 a 7, lo ha nivelado a 10 bolivianos prácticamente. Esto no ha sido una solución para nosotros como comerciantes a nivel nacional. Prácticamente esto ha sido solamente un favorecimiento, podemos decir, al Fondo Monetario Internacional, ya que con el precio actual del dólar, lo único que se ha hecho es incrementar los precios tanto de prendería, que viene de países externos a Bolivia, y asimismo de artefactos eléctricos. Esto hace de que los productos incrementen sus precios y esto hace de que haya más baja de ventas en nuestros distintos sectores. Pues ya que el mercado paralelo o el mercado negro sigue trabajando de manera normal. ¿Por qué? Porque no hay fluidez, no hay dólar en Bolivia. Y esto hace de que pues nosotros como gremiales sigamos viviendo con la susceptibilidad. No hay fluidez del dólar y esto es un perjuicio a nivel nacional para todos los gremiales.
13: Por otra parte, los comerciantes señalan que la falta de diésel está elevando los fletes de los camiones porque los transportistas están hasta 5 días haciendo colas en las estaciones de servicio.
14: El tema del combustible, por ejemplo, no hay una solución definitiva a lo que es el tema de abastecimiento, tanto de gasolina y de diésel a nivel nacional. Persisten las colas, esto hace que también nuestros compañeros productores del Valle Alto, Valle Bajo, a falta de combustible, no puedan sacar sus productos y hacer llegar a nuestros mercados. Y eso hace de que incremente también los productos de primera necesidad o de la canasta familiar combustible. Lamentablemente nosotros somos los más perjudicados y ojalá que el gobierno central dé soluciones serias y soluciones definitivas y no siga gobernando a nivel de decretos que van en desfavorecimiento de todos los que trabajan y viven del día a día.
13: Walter Unzueta, Red Pío XII, Herbo, Cochabamba.
12: La Fuerza Especial Antidroga incautó más de 500 paquetes de marihuana en la ruta Oruro-Uyuni.
9: un operativo que tuvo lugar en la carretera Oruro Uyuni, donde agentes de la Fuerza Especial de Lucha contra el Narcotráfico lograron el secuestro de más de media tonelada de marihuana. Durante un control vehicular, los efectivos interceptaron un vehículo particular que levantó sospechas tras la requisa. Encontraron 508 paquetes con una sustancia verduzca.
15: Se puede incautar más de 500 kilos, que equivale a

0: desarrollo ha podido divisar una vagoneta Puma, la misma de que cuando se le ha indicado que se estacionó, el mismo pues se dio a la fuga.
1: La autoridad señaló que en la carretera Oruro-Uyuni se ha consolidado como un corredor geoestratégico crítico para las redes de criminalidad organizada en el occidente boliviano.
0: El público está realizando todas las investigaciones correspondientes para datos y para ver.
2: ¿De por qué se conoce? ¿De dónde son estas personas?
0: No se conoce de dónde son las personas. El vehículo estaba siendo transportado hacia Uyuni. Tenemos entendido de que esto, pues por las investigaciones correspondientes, se va a determinar la investigación, ¿no?
1: Finalmente, la Fiscalía, junto con la Fuerza Especial de Lucha contra el Narcotráfico, continúan con las investigaciones para establecer el origen de la droga, su destino y si existen otras personas involucradas en esta presunta red de narcotráfico. Informó Wilson Cruz, de Pío 12, Herbol Oruro.
3: Transportistas de Cochabamba piden normalizar el abastecimiento de combustible.
4: Transportistas piden al gobierno normalizar el abastecimiento de diésel y gasolina en las estaciones de servicio. Señalan que con el congelamiento de los costos de los hidrocarburos, el gobierno solo garantizaría el abastecimiento de combustible hasta fin de año.
5: El gobierno ha indicado que simplemente va a garantizar los precios hasta el mes de enero del 2027, ¿no? Lo que en compromiso para asumir la gestión habían indicado que no van a tocar los precios del combustible, que más al contrario va a mejorar la situación y garantizaban el abastecimiento al 100%, lo que hoy por hoy no están pudiendo hacer. Esto va a generar una total controversia, no solo para el sector del transporte, sino para todos los sectores, porque automáticamente nosotros vamos a tener que nuevamente ajustar las tarifas de transporte, los fletes. Estamos hablando que para el próximo año, y en un efecto rebote, en un efecto dominó, es que también la misma población va a hacer los incrementos. Estamos hablando de la gente de a pie que va a hacer subir sus productos y esto va a desvalorizar lo que es totalmente nuestra moneda, ¿no? Es un efecto a gran escala.
4: Los choferes añaden que la falta de combustible se debe a la falta de dólar y la iliquidez que tiene el gobierno.
5: No tenemos un dólar oficial, estamos con el pesar en la boca a ver si mañana estará 10, se mantendrá, o pasado mañana va a estar 11 o va a rebajar. Estas políticas que está generando el gobierno no garantizan la estabilidad económica de nuestro país.
4: Walter Unzueta, Red Pío 12, Herbol, Cochabamba.
3: La policía decomisó 70 litros de gasolina y 20 de diésel durante un operativo en el municipio de Llallagua, en el norte de Potosí.
6: Gracias y buenas tardes. La dirigencia del transporte sindicalizado en el norte de Potosí, en coordinación con la Policía Regional de Llallagua, decomisó 70 litros de gasolina y 20 litros de diésel de movilidades que realizaban fila en los surtidores de combustible de Llallagua y Uncía, debido a que algunos choferes, antes de abastecerse de combustible, de diésel o gasolina, lo primero que hacen es vaciar el tanque de combustible de sus movilidades, por lo que en el operativo sorpresivo que realizaron el día de ayer domingo a estas movilidades, tanto de servicio público y particulares, se decomisó esta cantidad de combustible. El coronel Luis Alejandro Meneses, comandante de la Policía Regional en el norte de Potosí, decía lo siguiente en el informe.
7: Realizaron un operativo previa coordinación con el transporte público, donde se ha hecho control a los vehículos que estaban haciendo fila en los surtidores del municipio de Llallagua. Posteriormente nos hemos constituido al municipio de Lucía, donde también hemos realizado en el punto de peaje un control a los diferentes vehículos que estaban circulando en el lugar. Resultado de ese trabajo, tenemos un aproximado de 70 litros de gasolina, 20 litros de diésel, que se ha procedido con el comiso, y tenemos una gran cantidad de bidones, más de 20 bidones de 20 litros, 10 litros vacíos, y tenemos también dos turriles de 200 litros cada uno, de turriles de plástico, que tienen restos de combustible, ¿no? Y que estaban al interior de los vehículos que estaban haciendo fila. Se ha procedido también a las detención de los mismos. ¿Por qué? Porque tenemos la información de que una vez que...
6: Entre tanto, los choferes del transporte piden a la Agencia Nacional de Hidrocarburos realizar operativo sorpresa en el norte de Potosí para decomisar combustible que se comercializa ilegalmente en esta región. En el informe, Héctor María Casomero, Zed Pio 12, Herbol Norte Potosí.
3: Los cañeros del municipio de Bermejo, en Tarija, anuncian el inicio de la zafra para este 15 de julio.
8: La zafra se da inicio este 15, que es el día miércoles, ¿no? 15, y bueno, ya hicimos la firma del convenio.
9: Es el dirigente de los cañeros de Bermejo, Gonzalo Romero, confirmando que este 15 de julio inician la zafra azucarera de Bermejo, tras la firma del convenio con los industriales, y nos da a conocer las metas de este año y el crecimiento de la siembra de caña.
8: Queremos moler más o menos esta gestión unas 250 mil toneladas. El año pasado hemos llegado a moler 210 mil toneladas. Y también haciendo referencia que hace dos años atrás hemos encontrado al sector cañero con 160 mil toneladas. Entonces estamos recuperando, se está dando un poco de incentivo a la gente está tomando un poco de confianza para volver a reactivarse agrícolamente con la siembra de caña.
9: El principal factor para el inicio de la zafra es el acuerdo entre cañeros y la fábrica, acuerdo al que llegaron los sectores en lo que significa la distribución del producto industrializado.
8: Es el 60.60, es, quiere decir que de 100 toneladas, digamos, de 100 quintales producidos, ellos se quedan con el 38%, el 38 quintales, y el saldo nos entregan a nosotros en azúcar por la industrialización. Nosotros hacemos el ingreso de nuestra materia prima a la industria y ellos desglosan ya en azúcar, en quintales, para que nosotros ya hagamos la distribución a todos los afiliados.
9: Elizabeth Rendiz Farfán, Herbol, Tarija.
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3: La Unión Europea estudia prohibir las redes sociales a menores de 13 años. La información es de Euronews.
11: La presidenta de la Comisión Europea, Ursula von der Leyen, ha pedido mayores medidas de protección para los niños en Internet, afirmando que las pruebas presentadas el lunes por el panel especial sobre la seguridad infantil en Internet deberían ayudar a dar forma a la futura política europea. Von der Leyen.
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15: GovCom.
16: CEPSA comunica. ¿En qué consiste el beneficio de la ley 1886? La ley 1886 en Bolivia establece un régimen de descuentos y privilegios para personas mayores de 60 años o más. CEPSA aplica este beneficio. Por supuesto, se aplica un descuento del 20% sobre el consumo de energía eléctrica de los primeros 100 kilovatios hora por mes y es aplicado al consumo de la vivienda categoría domiciliaria, donde habita el beneficiario mayor de 60 años. ¿Qué duración tiene este beneficio? 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
13: 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Profesor Víctor Prieto.
14: Ayer me va a arrancar el día 24 en la 24 taller de apicultura de meliponicultura o crianza de abejas nativas sin aguijón. Las inscripciones es aquí en la calle La Riva, en la tienda Piera, en la ex terminal entre Choferes del Chaco y La Riva. Lo más importante de esta invitación es que esto es aprender haciendo. Sí, hay una fuerte demanda de los productos de las abejas meliponas. Por ejemplo, están usando la gente como cloridios, el polen usen como un revitalizante muy bueno para la próstata y para el crecimiento de niños. Están usando también la cera de abejas para la parte agrícola, que es hacer los injertos, ¿no?, de manzanas, fruticultura, y el propóleo, el geopropóleo, hay una fuerte demanda, ¿no? La modalidad es inversión, ¿no? Le enseñamos a hacer una pequeña inversión que va a significar, esa inversión le va a alcanzar para su atrayente de meliponas. Y nosotros, por cada invitado que traiga, le vamos a devolver de su inversión, ¿no? La inversión para este negocio es 300 bolivianos, ¿no? Con 4 invitados que él traiga una vez que se inscriba, se lo vamos devolviendo 75 bolivianos por cada inscrito, se lo devolvemos. Entonces, con cuatro invitados ya prácticamente estaría becado. ¿Y qué le vamos a dar nosotros? Le vamos a entregar un texto guía, le vamos a poner en el grupo y una vez que haga el ciclo de capacitación, ahora estamos en invierno, después va a venir la primavera, meliponicultura en otoño y va a haber meliponicultura en invierno. Esa es la invitación. Ahora, la colonia Piraíquida queda en el kilómetro 13 al sur y el meliponario está al kilómetro 9 al norte. Es el meliponario de apiera. Ahí estamos manejando dos tipos de abejas, ¿no? Unas abejas de la fertilidad y unas abejas que le llaman abejas señoritas.
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1: Los pescaditos, ya no existen nuestros sapitos, ranas, todo lo demás se ha ido exterminando, ni siquiera ya crecen hierbas donde realmente había hierba. Entonces la contaminación está avasando y avasallando prácticamente al río y a también a nuestros terrenos, que prácticamente lo está quemando el terreno, que ya no se puede cultivar, que ya no se tiene producción cuando llega agua contaminada de las minas.
0: Uy, ¿en qué esquina hay que resistir para acá? Y que era importante charla para tomar una cuna.
1: Como una economía, pues, de agricultura, de subsistencia, pero al margen de eso, la gente se da modos para seguir adelante con su agricultura, y es necesario nomás que sean partícipes, porque tenemos también nuestro voz y nuestro derecho a reclamar, porque ellos no pueden determinar las cosas y prácticamente encerrarnos y envenenarnos con sus ríos contaminados.
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5: Oye, oye, Dani.
6: ¿Qué pasó, Mari?
5: Vos que te la sabés todas. ¿Cómo es eso de la tarifa del agua?
6: ¿La tarifa del agua?
5: Sí, pues, eso de que va a subir el precio.
6: Ah, debes estar refiriéndote a la tarifa solidaria.
5: ¿Cómo funciona?
6: Es bien fácil. Si consumes menos de 15 metros cúbicos de agua, estás con la tarifa solidaria. Pero si te sobrepasas de tus 15 metros cúbicos, pues te vas a la tarifa domiciliaria.
5: ¿Y 15 metros cúbicos es sufi?
6: ¡Re! 15 metros cúbicos son 500 litros diarios. Así que mientras no te des duchas de media hora todos los días, normal te alcanza para todo.
5: ¿Y esto es igual para Santa Cruz?
6: Nah, tranqui, querida, es solo para La Paz y El Alto.
5: Ah, dale, gracias. Le explico a mi mamá entonces, medio alarmista es pues.
6: Nomás dile que mientras no desperdicie agua, mejor. No solo para proteger el medio ambiente, sino para proteger su platita.
5: Belleza, gracias de nuevo. Ya no te distraigas, seguí trabajando.
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4: Estamos abasteciendo, ¿no?, con personal respectivamente, como les decía, fines de semana, de lunes a viernes, estamos en las diferentes oficinas emitiendo, ¿no? Y también recomendar a la población hondureña que no esperemos fin de semana para poder tener este permiso, ¿no? Podamos apersonarnos en la semana porque las oficinas descentralizadas de la DIU están emitiendo en la semana, ¿no? Pueden realizar este trámite respectivo.
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4: Pero alternativamente se tienen en las terminales el equipo que está emitiendo los permisos. En algunos casos sí, se ha visto, pero también siempre estos son de precautelar, son de prevención para nuestros niños. Muchas veces por parte de uno de los productores no hay el permiso respectivo, ¿no? Y es esta situación para poder evitar problemas futuros.
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4: La Paz, Cochabamba, Santa Cruz son los destinos más frecuentes, también creo que son lugares muy turísticos que tiene nuestro país y bueno, generalmente esos sectores se han ido yendo.
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4: Los requisitos, bueno, prácticamente están colgados en nuestra página de la DIO, son varios puntos y diferentes aspectos, ¿no? Que lo puedan revisar en la DIO Oruro, que se tiene en Facebook, y también del Gobierno Autónomo Municipal de Oruro, ¿no? Para que no haya una confusión al momento de emitir el criterio.
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6: Y solo tenemos una afectación de 4 hectáreas. También hemos tenido un incendio de magnitud en lo que es Palca, en el municipio de Sacaba, por lo cual la humareda ha llegado mediante las quebradas, tanto de las diferentes quebradas que tenemos en el Parque Nacional Tunari, y por eso hemos tenido prácticamente cero visibilidad del Parque Nacional Tunari. Hemos monitoreado y hemos estado patrullando con nuestros bomberos forestales el Parque Nacional Tunari para evitar que tengamos focos de calor, porque la visibilidad era cero en el Parque Nacional Tunari. Asunto en conjunto también con el CERNAP para identificar de una vez a estos culpables de estos incendios, ya que cada año es recurrente en esta zona por intentar lotear todo lo que es esta parte de Aranjuez.
7: ¿Se van a reforzar controles, patrullajes?
6: Estamos realizando los patrullajes continuos y el monitoreo es constante mediante un sistema de alerta temprana que es la cámara térmica. Esto no va a parar, estamos las 24 o 7 días para identificar rápidamente cualquier foco de calor que se pueda dar en el Parque Nacional Tunari.
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8: de manera casi inmediata en el ingreso del Parque Tunari. Y también informarle a la población de que estamos en una planificación continua en distintos aspectos para poder garantizar y mejorar la calidad de vida de los cochabambinos. Es por eso que en este mapa estamos presentando la cantidad de hidrantes que tenemos en funcionamiento. En este momento son alrededor de 144 hidrantes que están funcionando con una dotación de agua 24/7 con una presión adecuada, justamente para que el carguío en el carro bombero trate de ser máximo en 5 minutos. Ustedes también saben de un hecho que ha ocurrido el año pasado, justamente en un domicilio cerca a la Plaza Colón, donde ese hidrante también ha facilitado a que los bomberos puedan atender de manera inmediata. Creemos que ahorrar minutos en atención en un evento como estos es fundamental. Es por eso de que hay 144 hidrantes funcionando.
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0: importante cerrar la pila mientras nos cepillamos los dientes?
1: Hijita, debemos cuidar el agua y proteger el medio ambiente.
0: ¿Qué pasa si no?
1: Lo primero que puede ocurrir es que nos cobren otra tarifa por desperdiciar el agua.
0: ¿Y cómo es eso?
1: Pasa que en todos los hogares tienen asignado un máximo de 15 metros cúbicos de agua. Si nos pasamos de ese límite, pueden cobrarnos más.
0: ¿Y 15 sí alcanza?
1: Claro que sí, porque 15 metros cúbicos equivale a 15.000 litros de agua. Entonces sí alcanza, siempre y cuando hagamos nuestra parte. Cuidemos el agua, porque no se trata solo de la economía de la casa, sino de todo el medio ambiente.
0: ¡Ah! Entiendo, papi. Entonces siempre cerraré la pira al cepillarme los dientes. Y también evitaré las duchas largas.
1: Muy bien, hijita.
0: Y tú igual, ya no debes lavar el auto con manguera.
1: Sí, lo tomaré en cuenta.
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3: El Papa León invita a orar por el respeto de la vida humana frente al rechazo que con facilidad se elimina. Recomienda acoger, proteger y respetar la vida.
4: Señor de la vida, tú nos creaste por amor y nos llamaste a vivir en plenitud. Cada persona es un don sagrado que refleja tu rostro. Desde el primer instante de su existencia hasta el último respiro de su camino en la tierra. Hoy te pedimos la gracia de reconocer y custodiar el valor único e irrepetible de cada ser humano. Que aprendamos a acoger la vida sin condiciones, a sostener con ternura la fragilidad, a acompañar con respeto cada etapa y a defender con valentía a quienes no tienen voz. Perdónanos, Señor, cuando caemos en la indiferencia o en la cultura del descarte, cuando dejamos de ver en el otro a un ser digno de amor. Danos un corazón nuevo, capaz de elegir siempre la vida, y manos generosas que la protejan con gestos concretos. Señor Jesús, que amemos la vida como tú la amas, con ternura, fidelidad y entrega. Que sepamos proclamar con palabras y gestos.
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7: Jugar en la cancha, como se dice, mente sano, cuerpo sano. De esa manera, hermanos, llevaremos en unidad de todos ellos, representando, también defendiendo su color de la misma manera. También en este momento quiero resaltar un poco. Posiblemente cada año jugamos entre ellos, pero en ningún momento se ha visto los jugadores. Buenos jugadores tenemos en los ellos, hermanos. Entonces, esa parte tal vez debemos, como provincia Rafael Bustillo, como a ellos debemos proporcionar un equipo, ¿no? que puede avanzar hasta la liga como corresponde. Eso es nosotros, mi idea mío, no sé cómo. compartir con los otros a ellos también, pero de la misma manera sacar adelante el deporte. Hermanos, con estas palabras, bueno, cada uno, cada año seguramente va a defender su color, así también nosotros como municipio de Chiquiuta, Ayllu Cocomane, es presente acá, ¿no? Y siempre practicando el deporte siempre nos va a llevar esa buena salud. Con estas palabras quiero decir...
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8: La distribución del combustible está normal, bueno, nos están dando ya, bueno, ya está distribuyendo los cupos del día de hoy, pero sí en el transcurso del día se está terminando, ¿no? Para el día siguiente en la mañana ya no hay, sí.
5: ¿Por día del diésel cuánto reciben?
8: Eso está entre 18.000 y 20.000 litros, más o menos.
5: ¿La gasolina?
8: Está entre 14 y 16.000 litros.
5: ¿Esa es la cantidad por día que le
8: por
5: llega?
8: Por día, día. Nos llega 16.000 de gasolina y 18.000 de diésel.
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8: Se acaba en el día, hasta la. Traen, digamos, a las 8 la gasolina, hasta las 5 o 6 de la tarde ya no hay. Diesel aguanta 2 horas, 3 horas aguanta, ya. O sea, no alcanza.
5: Con otros suministros, pero se mantienen las 24 horas seguramente.
8: Gas, sí, normal, gas está normal 24 horas del día, ¿no?
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9: Estamos desde el día viernes.
5: ¿Desde el viernes están haciendo?
9: Sí, ya son 4 días con el día.
5: ¿Qué va a cargar?
9: Vamos a cargar diésel.
5: Diésel, ¿cuál es su Volvo?
9: Está más atrasito y esto creo que ni voy a agarrar porque ya hay poco, ¿no? ¿Cuánto dijo que hay algo de 5.000?
10: Solo 5.000.
9: ¿No? Solo 5.000 y no vamos a agarrar.
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10: Demasiado, pues, no más estamos parando en la cola que estar haciendo los viajes.
5: ¿Usted se quedó en los bloqueos?
10: Aparte los bloqueos, no, ya es totalmente mal. Es un descuido de todas las autoridades, ya deberían ser más responsables, ¿no? Con el transporte. Está todo, se han descuidado totalmente del transporte.
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1: ¡Qué buenas noches! Dos salchipapas para llevar, por favor.
2: Sarita, claro, sentate biencito, te voy a llamar mamita. Sarita, te quería preguntar algo que me tiene preocupada.
1: ¿Qué pasó, doña Carla?
2: Eso de la tarifa del agua, ¿no ve?
1: Tranqui, doña Carla, nada que ver. Seguimos con la tarifa solidaria desde hace años.
2: ¿Y eso qué es?
1: Significa que si tu consumo de agua sobrepasa los 15 metros cúbicos, pasas a otra tarifa.
2: ¿Acaso? Pero, ¿y 15 metros cúbicos no es muy poquito?
1: Para nada, doña Carla. 15 metros cúbicos es solo otra forma de decir 15.000 litros por mes. O sea, que serían como 500 litros de agua al día.
2: ¿Y con eso alcanza normal para el mes?
1: Claro, doña Carla. Para que se haga una idea, una ducha cortita son como 40 a 60 litros de agua. Mientras que para cocinar y beber son como 10 a 20 litros de agua.
2: Ay, ya, mamita. Gracias, ya me estaba asustando.
1: Tranquila, doña Carla. Nomás, debemos cuidar nuestro consumo de agua. No solo por nuestra platita, sino porque así también contribuimos a proteger el medio ambiente.
2: Muy bien, Sarita. Eso haremos en mi casa entonces. Y aquí están tus salchipapas. Disfruta, mamita.
1: Muchas gracias, doña Carla.
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